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4: Esta vitamina lleva por nombre Te Deseo Lo Suficiente. Hace poco tiempo, cuando estaba en el aeropuerto, escuché por casualidad a una madre e hija que se estaban despidiendo. Cuando anunciaron la partida del vuelo, ellas se abrazaron y la madre dijo: Te amo y te deseo lo suficiente. La hija respondió: Madre, nuestra vida juntas ha sido más que suficiente. Ellas se saludaron con un beso y la hija partió. La madre pasó cerca de donde yo estaba sentado y noté que ella necesitaba llorar. Traté de no observarla para no invadir su privacidad, pero ella se dirigió hacia mí y me preguntó: ¿Alguna vez se ha despedido de alguien sabiendo que era para siempre? Sí, lo he hecho, respondió el hombre. Perdón por preguntar, contesté la mujer, pero ¿por qué esta despedida es para siempre? Yo soy una mujer vieja y ella vive muy lejos de aquí. La realidad es que su próximo viaje será para mi funeral. Cuando se despidió de ella, escuché que le dijo: Te deseo lo suficiente. ¿A qué se refiere? Comenzó a sonreír la mujer. Ese es un deseo que hemos transmitido desde generación en generación. Mis padres solían decirlo, dijo la mujer. Ella hizo una pausa y miró hacia arriba como si tratara de recordarlo en detalle. Luego sonrió aún más de lo que sonreía cuando decimos te deseo lo suficiente. Es que deseamos que la otra persona tenga una vida llena de solo lo suficiente bueno para vivir. Entonces, dirigiéndose hacia mí, ella compartió lo siguiente, como si lo estuviera recitando de memoria. Te deseo que tengas suficiente sol para mantener tu espíritu brillante. Te deseo suficiente lluvia para que aprecies aún más el sol. Te deseo suficiente felicidad para que tu alma esté viva. Te deseo suficiente dolor para que las pequeñas alegrías de la vida parezcan más grandes. Te deseo que tengas suficientes ganancias que satisfagan tus necesidades. Te deseo suficientes pérdidas para que aprecies todo lo que posees. Te deseo suficientes bienvenidas para que logres soportar las despedidas. Luego ella comenzó a llorar y se alejó. Se dice que toma un minuto encontrar una persona especial. Una hora en apreciarla, un día para amarla, pero una vida para olvidarla. Toma el tiempo necesario para vivir. Esta es la lectura de esta vitamina en este día, en el que estamos queriendo compartir con ustedes algo que nos sucede a todos y a la gran mayoría de los salvadoreños, que por una u otra razón vamos a esperar a nuestros familiares o a despedir a nuestros familiares al aeropuerto, a un autobús, a un camión, inclusive en la casa. Esto nos sucede a todos, Y todos tenemos ese sentimiento de llorar cuando nuestros hijos, nuestros primos, nuestros padres, nuestros amigos, nuestros familiares hacen un viaje que de una u otra manera lleva riesgos o que no lleve riesgos. Pero el simple hecho de que hacemos esa despedida, sentimos ese alejamiento que va a tener esta persona con nosotros por un tiempo. Lo hemos vivido los salvadoreños en muchas ocasiones cuando vamos a despedir a nuestros familiares al aeropuerto, sabiendo la situación que tenemos acá, y hacemos una despedida así como para siempre. Hay muchos salvadoreños y mucha gente en el mundo que ha tenido que despedirse hoy y 4 horas después está recibiendo una noticia completamente dolorosa. Otros, noticias satisfactorias. Todos en el momento de despedirnos en el aeropuerto, en el autobús, en la terminal, le decimos a nuestros hijos o a nuestros familiares, cuando llegues, trata de comunicarte para saber si llegaste. Unos se comunican y otros no. Y ya es cuando nosotros comenzamos a pensar. Y muchas madres o padres o hijos incluso han ido a despedir a sus familiares ahí, a su hijo al aeropuerto. Y este hijo a la vuelta de a veces una semana, a veces un año, a veces 4 o 5 años, viene definitivamente, como dice esta vitamina, nomás al funeral. Estas despedidas son las despedidas quizás un poco más tristes. Cuando nos damos cuenta que estamos despidiéndonos de un ser que es nuestro, que es nuestro hijo, que es nuestra madre o es nuestro padre. Y todos, yo creo que aquí es difícil decir que hay gente que no se despide y que no llora. Si vas a regresar mañana, llora. Si vas a regresar pasado, igual. Si no vas a regresar dentro de un año, es igual. El sentimiento es ese momento en el que tú te vas a despedir de alguien porque temes que el avión se caiga, temes que el autobús le suceda cualquier percance, lo que sea. Lo cierto es que esta madre con la hija, qué bonito lo que le dice la hija, pero madre, le dice, te amo y te deseo lo suficiente. Pero aún más le dice que cuando las vidas de ellas han estado juntas, ha sido lo suficiente. Entonces al hombre le llama la atención esta palabra cuando le dice y se despide. Se saludaron con un beso y le dice, te amo lo suficiente. Dice que la madre pasó muy cerca de donde estaba y de muchos que a veces nos encontramos en el aeropuerto, pasan las mamás o los hijos llorando, secándose las lágrimas porque han despedido con un beso esta partida. Pero la mujer venía con la sensación de llorar y quizás encontrar en alguien cómo hacer ese desahogo. Y le pregunta a la mujer al hombre, ¿alguna vez se ha despedido de alguien sabiendo que era para siempre? Sí, le dice el hombre, lo he hecho. Perdón, le dice, pero ¿por qué esta despedida es para siempre? Y le dice la mujer, yo soy una mujer vieja y ella vive muy lejos de aquí. La realidad es que su próximo viaje, le dice, será para mi funeral. Claro, estas cosas le sorprenden a cualquiera cuando le dice esas cosas. Y es posible que no se lo haya dicho también a su hija, que era para siempre esa despedida, que iba a venir nada más a encontrarla en la velación. ¿A cuántos de ustedes que me están escuchando les ha pasado esto? ¿O cuántos de ustedes han visto esto en sus comunidades, en sus ciudades? Que cuando fallece la mamá o fallece el familiar, tenemos que preparar nuestros cuerpos de los familiares muertos para poder esperar la llegada de aquellos que hace 6 meses vinieron a verte, hace un año o hace 5 años, pero que ese día vienen a hacer esa despedida, o que un día hicieron esa despedida para siempre. Nomás ya estaba en la velación. Eso le ha sucedido a usted y le ha sucedido a muchos. Por eso es que el hombre muy afanado le dice a la mujer, ¿verdad? ¿A qué se refiere cuando usted dice, te deseo lo suficiente? Ese era un dicho que tenían los padres. Y que qué bueno es tomarlo. Porque cuando usted dice esta palabra, se da cuenta, o nos vamos a dar cuenta, de qué es lo que esta mujer quería decirle a su hija. Cuando decimos, te deseo lo suficiente. Es que, dice, es que la otra persona, deseamos que la otra persona tenga una vida llena de solo lo suficiente bueno para vivir. Solo lo suficiente bueno para vivir. Y lo que les decía es que te deseo que tengas suficiente sol para mantener tu espíritu brillante. Te deseo suficiente lluvia para que aprecies aún más el sol. Te deseo suficiente felicidad para que tu alma esté viva. Qué bonito estas palabras. Te deseo suficiente dolor para que las pequeñas alegrías de la vida parezcan más grandes. Te deseo que tengas suficiente ganancias que satisfagan tus necesidades. Oh. Para que las pérdidas parezcan más apreciadas. Te deseo suficiente bienvenida para que logres soportar las despedidas. Dice que esta mujer, después de que comentó esto, caminó y siguió llorando. Pero qué buena esta tradición, porque en el momento que usted despide a alguien, despide a sus familiares, y que usted misma se está dando cuenta de que está despidiendo a alguien para siempre, deséele lo suficiente. Si usted le desea lo suficiente a alguien, se va a dar cuenta que le está dando todo aquel porvenir que esto necesita. Por eso dicen que se dice que se toma un minuto encontrar a una persona especial, una hora en apreciarla, un día para amarla, pero una vida para olvidarla. Por eso usted debe de hoy tomarse el tiempo necesario para poder vivir. Yo desde acá les deseo a todos los que directamente o indirectamente están escuchando Vitaminas para el Espíritu, a todos les deseo lo suficiente. Esta es la vitamina de hoy. Dios que los bendiga a todos.
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14: A ver la chica que le gusta menear la cola, les muéstrame un poquito para ver cómo es.
15: Buenas tardes, noches. ¿Cómo están? Son las 6:21. Por aquí les acompaño hasta las 10. Ajá. ¿Les gustó la vitamina de hoy? ¿Verdad que es toda bonita? No sé, ahora yo me quedo escuchándolas todas y aprendiendo, por supuesto.

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1: Afílala.
0: Este es uno de los temas que me llegó bastante del grupo La Calle de nuestro país. La Calle.

0: Yo sé que ustedes son bien, bien gruperos, pero yo vi a algunos que estaban cabeceando ya y estaban entrepensando, me duermo ya, pero es que no, es muy temprano, entonces cuando ya me toque más noche dormirme, no hombre, no voy a andar con sueño. Por ustedes puse este género ahorita, para que no se me duerman, tranquilos. Hay que buscar hacer la cena. Ey, ya son las 6:28. Permítanme que hoy, como no estoy acá en la compu, no ando viendo qué onda con el mundial. Ahorita vamos a ver. Ahorita vamos a ver si está el otro partido. ¿Qué hora es? Ya está jugando. Ok, no. ¿Estados Unidos? ¡Oh, sí! Estados Unidos sí está jugando. ¡Qué bárbaros! Última hora entonces, ¿cómo va? Le van ganando a Estados Unidos 1-0.
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0: Minuto 28.
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0: Yo no sé cómo le hacen con el equipo este de Bélgica para poder decirlo, belgas. Van ganando.

Tírate un paso con los guachichurros. Los guachichurros ahí sonando siempre. Vámonos con el serrucho. Mr. Black está listísimo. Son las 6:35. Ya el último, y le cambiamos al género.

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Y como a ustedes les gusta y como ustedes mandan, vámonos con unas medias gruperas. Antes de iniciar la hora de los temerarios de 7 a 8.

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1: Son las 6:44. 6:44 minutos. Gracias por estar con La Fabulosa y viendo también el partido de esta noche del Mundial 2026. Minuto 44, se nos va casi el primer tiempo y Bélgica ganando 2-1 a Estados Unidos. ¿Cómo dice Bobby Pulido?

0: Estamos bien gruperos, ¿verdad? Pues seguiremos todavía porque faltan 8 minutos para las 7 para que disfrutemos de la hora de los temerarios. Así como están disfrutando los que le van a Bélgica porque van ganando 2-1. Ahorita están en entretiempo, justo ahorita. Acaba de terminar el primero con sus minutos extras.
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0: Muy temprano para cenar todavía.

Ya pueden ir solicitando la canción de Los Temerarios que ustedes desean escuchar en esta noche de 7 a 8. Se aproxima ya la hora.

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Iniciamos esta hora de los temerarios a través de La Fabulosa. Bienvenidos, bienvenidas a esta hora bonita. Bueno, ustedes la hacen así por tanta variedad de canciones de los temerarios que piden. Vamos a iniciar con ¿cuál tema? Petición de la terminación 5088, quieren Sé Que Te Amo. Esa va a ser la primera entonces. Hola, buenas noches. Un saludo para Ricardo, para María, Andrea y Christopher. De parte de Alba desde Corinto. Y por favor, quiero la canción ¿Cuándo te veré otra vez? Claro, ya va a sonar con gusto. Y a usted que está pensando entonces, ¿cuál será el número de teléfono para poderle pedir una canción? Es el 2641-2157 para que pueda solicitar su canción de Los Temerarios, hora completita, que ya inicia. Así que vamos con Sé Que Te Amo. Bienvenidos. Y provechita los que cenan. Con pupusitas. Oh, con frijolitos y plátano. Ay, no me aburre. Hay cosas en la vida que aburren, pero otras que no aburren.

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1: Bendiciones también para usted, terminación 5088. Buenas noches, seguimos disfrutando de La Hora de Temerarios.
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1: Ay, son las 7:12.

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1: Son las 7 con 15 minutos. Gracias por acompañarse de La Fabulosa y de su programa La Hora de los Temerarios. Minuto 51 del partido de hoy. Bélgica ganando 2-1 a Estados Unidos.

0: Saludos para Cristian hasta Tennessee, Cristian Reyes. Y él envió un saludo muy especial para una mujer muy bonita que está escuchando el programa. Le quiere decir que la quiere muchísimo.
1: Está.
0: Ella ya sabe quién es. Así dice, ella ya sabe quién es. Nos vamos con Pobre Tonto Enamorado. Saludos para José Escobar hasta Sociedad. Gracias por escucharnos.

0: Minuto 57, Bélgica ganando 3-1 Estados Unidos. Ya son las 7:22 minutos, nos vamos a ir a comerciales. Pida usted la canción de Los Temerarios que desea escuchar esta noche al 2641-2157.
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7: 7:26 minutos.
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Saludos para Elizabeth, hasta las amarillitas de Nueva Esparta, buenas noches. Desde Honduras me solicitan, no me hace falta tu amor. Elio desde New York, saludos, qué poca suerte. Saludos.

saludos muy especiales para Priscila del Carmen Santos, de parte de su primo Don Juan René Santos. También de parte de su tía Mélida Santos, que le desea un bonito cumpleaños. Para Matías Alexander Santos también, hasta el mismo lugar, a Lagunete Sejocoro, de parte de su tía Mélida. Y toda la familia que se une a la felicitación, que la pasen muy bien. Y en las últimas horas de este día muy especial para ellos.

Son las 7:35, 7:35. Buenas noches para usted que va llegando hasta ahorita. Disfrutamos de esta hora de 7 a 8, hora de los temerarios en La Fabulosa. Es de lunes a viernes. Tu última canción. Está.

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3: Saludos para Javier El Guas, buenas noches. Son las 7:41, increíble cómo pasa el tiempo. Hasta Nashville, te extraño cada día más. Vamos con esta después de Qué Poca Suerte.
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3: Minuto 78, Bélgica. Ganando 3-1. Creo que así se van a quedar. Bueno, así se va a quedar el marcador. Se van acabando cada día más ya los partiditos.

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1: Hola, hola, buenas noches. Un saludo, por favor, a toda la gente que está hasta Santa Rosa Lima. Mi parte de Guas, un saludo también para mi niña bonita. Un saludo también para Polito, Brigo y todos los allá que están que viven en Catón de Ocal, que están allá en Estados Unidos. Que pasen una linda noche todos allí. Un saludo también para Elvira y todos allí. Todos nuestros amigos míos, los que viven de Ocal, los que están en Estados Unidos, que pasen una linda noche. Doy el Guas.
2: Vaya, todos los amiguitos, saludos, dice, que pasen bonita noche de parte de Javier.

11 para las 8. Dijiste adiós. Ay. No, por nada, Cristian, por nada. Algunos ya se van a dormir. Ya como que no les gustó muchísimo cómo va el partido. No les parece mucho. Ya se dieron por vencida y otros pues ya en las canciones de Los Temerarios les dicen voy relajado para la cama. Qué bien, qué bien.

7 minutos para las 8. Fuiste mía. Bueno, si les gusta la canción, lo bueno de todo es de esas canciones de los seminarios que nos deleitamos, escuchamos muy bien la letra y vemos cuál canción pega más con la situación que estamos viviendo o cuál está más bonita para poderla complacer a esa persona especial.

Y cerramos esta hora tan linda de Los Temerarios, que nuevamente será hasta mañana a las 7 de la noche. Vámonos con Miedo. Así finalizamos nosotros esta hora de Los Temerarios. Les dice gracias por haberlos escuchado y los esperamos mañana.

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6: Amigos y amigas de la sintonía, en Dios, patria y universo, todos ustedes hoy reciban el cordial, radial y espiritual saludo de parte de este equipo humano de Gota del Saber. Hoy, este día, bendecido por el Señor, estamos completamente iluminados, gracias al Santísimo Dios viviente de los cielos, que a todo momento y a toda hora está en nuestro corazón, para llevarles a todos ustedes este programa de curación y solución a todos y a cada uno de sus problemas. Hoy, amigos del alma, nos sentimos muy contentos que nos dicen acerca de sus inquietudes, acerca de sus problemas, que nos hablan de problemas, problemas de amor, problemas de negocios, problemas de viajes, contrariedades en el diario vivir que se les presentan. Recuerden ustedes que para este equipo humano de Gotas del Saber, toda enfermedad tiene curación, todo problema tiene solución. Y hoy queremos decirles a toda nuestra bella familia, a todos nuestros peregrinos, que no importa cuál sea su inquietud, su problema, nosotros le daremos la solución. Hoy queremos, mis hermanos, que tengan un vaso de cristal con agua. Antes de terminar el programa, vamos a rezar la oración de la curación, la oración de la sanidad. Todas aquellas personas que se encuentren en un lecho de dolor, todas aquellas personas que se encuentren con dolores en su cuerpo, toda aquella persona que en su negocio le va mal, esa agüita la puede utilizar para regar en su negocio. Toda aquella persona que va a viajar y sus viajes no se le dan, la puede utilizar para darse un baño con esa agüita. Toda persona que esté escuchando este programa va a escuchar la oración. La van a repetir la oración, la santa oración de la curación. Las personas que han tomado esa agüita, ya gracias a Dios y a la fe que han depositado, han encontrado la mejoría, han encontrado la curación y sanación. 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
6: Vamos a escuchar el mensaje de este equipo humano de Gotas del Saber.
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9: Bueno, mis amigos, vamos a pasar a la parte más fascinante de este programa, a leer los mensajes que nos han sido enviados por medio del WhatsApp. Ponga mucha atención, que un problema de estos puede ser el suyo. Ponga atención, hermano mío. Ha sido enviado a nuestra línea telefónica.
6: Dice de la siguiente manera: señores maestros del equipo humano de Gotas del Saber,
5: La presente es para decirles que soy una persona sola. No tengo suerte para el amor. Tengo dos hijos de diferentes padres y me encuentro en la actualidad embarazada. El padre de mi hijo, que estoy esperando, se ha ido, no quiere responder a pesar de mi estado. Maestros, se me ha acercado un vecino y dice que me quiere y que sería responsable de mis hijos y dice que al lado mío sería feliz. Él es una persona divorciada. Lo veo con buenos sentimientos, pero siento no quererlo. Por la necesidad, estoy aceptando la ayuda de él y finjo quererlo, maestros, para no hacer que se sienta mal. A veces pienso que a mí me han hecho algo malo para no tener suerte en el amor, y quisiera que me dijeran si es así, si existe algo que me ayude a cambiar esta mala suerte. Mi fecha de nacimiento es el 16 de mayo de 1978. Profesores, por favor, ayúdenme. Se los pide atentamente, Flor Marchita.

0: Estimada amiga, estimada consultante Flor Marchita, déjenos decirle, hemos encontrado que usted es una mujer celosa, tiene un carácter posesivo. Eso usted no lo había contado en su carta. Aquí vemos que usted es una persona llena de ilusiones y esperanza, que quiere reconquistar el amor del padre del hijo, que en la actualidad está esperando. Escuche con atención. Debemos de decirle que la relación se encuentra definitivamente culminada. Eso ya se acabó, pues él ya no siente nada, absolutamente nada por usted. La razón fundamental, escuche muy bien, que cree usted, por no sentir nada con la persona con quien en la actualidad usted está compartiendo, es porque en su mente usted mantiene esa idea que se ha convertido en casi en una obsesión, haciendo, escuche muy bien, que sus sentimientos, estimada consultante, no afloren abiertamente. Si usted asume una conducta distinta a la que ha venido teniendo, va a darse cuenta que en su forma de pensar y de actuar va a cambiar. Y en tal sentido, usted podrá valorar el afecto, el sentimiento desinteresado y fiel que este hombre le está brindando. Por otra parte, estimada consultante, debe de quitarse de su mente eso de que le han hecho algo malo, porque en nuestro estudio, a su carta, hemos encontrado que nadie le ha hecho ningún daño. Lo que debe de hacer usted, estimada amiga, es creerse a sí misma, mirar claramente la vida con positivismo y energía, y a la persona que está a su lado, que la ama, la quiere y que tiene buenos sentimientos, y usted va a ser feliz. Háganos el favor, acérquese aquí a nuestro consultorio para darle un número para la suerte, para darle su color preferido y el día que usted necesita para hacer sus negocios. Le vamos a entregar unos baños de positivismo. Usted necesita, necesita usted una limpieza de su aura para que toda esa negatividad desaparezca de su vida. Aquí se lo vamos a garantizar, estimada consultante. Que Dios me la bendiga y mucha suerte. Así le hemos contestado nosotros, este equipo humano de Gotas del Saber. 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Problemas de amor, problemas de mala suerte en los negocios. Usted va a viajar y los viajes no se le dan. Enfermedades que no le hayan podido curar. Usted está cansado de ir de un lugar a otro lugar y no ha encontrado la solución a sus problemas. Venga, venga a una consulta con este equipo de parapsicólogos, que somos nosotros, el equipo humano de Gotas del Saber. 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
0: Hermanos de Gotas del Saber, me encuentro muy agradecida con ustedes por haberme ayudado a través de la oración. Déjenos decirle, señora Doña Rosario, que para nosotros es un bálsamo, que nos dice que usted se ha aliviado a través de la oración. ¿Por qué? Porque somos sanadores. Hemos venido a hablarle a las personas con el corazón y a resolverle sus problemas. Queremos recordarles a nuestros hermanos que antes de finalizar nuestro programa se van a tomar ese vasito de cristal con agua para que encuentren la sanación a través de la oración. Mis hermanos, ¿quién no ha pasado tiempos difíciles? ¿Quién no ha perdido fortunas inmensas? ¿Quién no ha sufrido el dolor de la infidelidad, del alcoholismo, de la drogadicción del hijo o la hija que se le perdió en la prostitución o en el vicio? ¿Quién no tiene enemigos? Todos estamos rodeados, claro, y gracias a Dios, rodeados de gentes también muy buenas, pero las gentes buenas dan la cara. Y el enemigo, muchas veces, mis hermanos, está representado en la misma esposa, en el mismo esposo, créanlo, en el mismo hijo, en el mismo amigo que le está abrazando a diario, todos los días, aquella persona que le saluda a diario. Mis hermanos, nosotros, este equipo humano de Gotas del Saber, hemos llegado a esta ciudad a hacer el bien sin mirar a quién. Por eso los vamos a invitar, les estamos extendiendo una tarjeta de cordial invitación para que ustedes vengan a una consulta en privado con este equipo de parapsicólogos, de orientadores, de herbolarios, de botánicos. Bueno, mis amigos, seguimos con una correspondencia con la siguiente carta que dice así, de la siguiente manera. Quiero que pongan mucha atención, mis amigos del programa, porque esta carta puede ser la suya o un caso parecido. Dice así: señores maestros, maestros de Gotas del Saber, resulta, maestros, que hace 6 meses quedé viuda al desaparecer mi esposo en un accidente, y en este hogar me quedaron 3 hijos que tienen 11 años, 8 años y 6 años. Cuando murió mi esposo, maestros, todos los bienes pasaron a ser administrados por su hermano mayor. Yo, maestros, no tengo mucho estudio y me sentía incapaz de ponerme al frente de la situación. Claro que mis hijos y yo somos los únicos herederos de estos bienes. Hay 3 casas, 2 ranchos, un almacén de ropa, 3 automóviles, de los cuales tengo uno a mi servicio. Maestros, mi cuñado es una persona responsable y muy atento, y me ha manifestado su amor y me quiere y está dispuesto a casarse conmigo a la hora que yo le diga, para defenderme, protegerme y hacerme feliz. Esto lo sabe mi familia, pero unos están de acuerdo y otros no. Mi mamá me dice, maestros, que tenga cuidado con él. ¿Qué me pueden aconsejar ustedes, maestros de Gotas del Saber? Yo nací el 25 de abril de 1965. Atentamente se los pide una viuda sin futuro.

0: estimada amiga, estimada consultante. Déjenos decirle, estimada amiga, nos hemos dado cuenta de las intenciones que tiene su cuñado Rafael, que aparentando quererla ayudar, solo quiere quedarse con todos los bienes que dejó Samuel, o sea su esposo. Estimada consultante, no se deje creer de esas buenas intenciones y de sus palabras falsas de amor. Y por el contrario, usted tome la decisión de alejarse de él de una manera definitiva, estimada consultante, y no dejar que en ningún momento, escuche muy bien, su cuñado Rafael continúe manejándole los bienes que le dejó su esposo, pues desde hace mucho tiempo este hombre está sacando gran provecho de ellos. Usted, amiga, cometió el error de poner uno de los automóviles a nombre de él y está a punto de cometer otro grave error de poner a nombre de él una de sus casas, lo que le llevaría a usted a perder esa propiedad también, mi estimada consultante. En este momento, escuche muy bien, usted debe de pensar en la estabilidad económica para el futuro de sus hijos. De usted depende que ellos se conviertan en hombres de bien. Eso le estamos diciendo nosotros, este equipo humano de Gotas del Saber. Con lo que le hemos contestado, no quiere decir que usted no pueda restablecer un hogar, ya que usted es una mujer atractiva, una mujer bella, que puede aspirar a todo, pero no es el momento. Escuche muy bien, para su futuro vendrán cosas mejores. Para su amor, tenga paciencia, que con el tiempo todo llegará. Nosotros nos vamos a comprometer a ayudarle. Como Dios manda, usted nos va a venir a visitar. Nosotros le vamos a dar la suerte que usted necesita. Usted que nos está escuchando en este momento, escuche muy bien, mi estimada consultante, mi estimada amiga, va usted a tomarse ese vasito con agua para que usted se sienta bien, para que se le quiten esos dolores de cabeza, para que se le quite esa mala circulación. Va a cerrar sus ojos y van a repetir mentalmente la oración de la sanación. Así le hemos contestado nosotros, este equipo humano de Gotas del Saber. Que Dios me la acompañe, que Dios me la proteja.
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8 de la noche con 23 minutos. Hola, hola. Por acá seguimos todavía hasta las 10. Así que puede empezar a planchar, le voy a hacer compañía. ¿O qué va a hacer? ¿Qué vamos a hacer, pues?

0: Estoy verificando ahorita información súper importante. Digo súper importante porque a veces nosotros en las etiquetas de las comidas de... Nosotros sí vemos la etiqueta, a veces no la vemos en cuanto a la fecha de vencimiento. Pero en la página de cualquier información... Ya le puedo decir cómo se llama la página. Oh, del saber del conocimiento o el baúl del conocimiento. Es que yo siempre que veo algo me pongo que, a mí me ha pasado esto. También algunos de ustedes. Ya le puede ser la información, pero es sobre alimentos. La verdad sobre las fechas de caducidad. Porque a veces nosotros nos hemos querido comer algo y decimos, ya está vencido, no sirve. Y a veces decimos, pero no se nota. O sea, está, huele muy bien. No se siente como la textura diferente. ¿Qué pasará? Ya les voy a decir después de esta canción. 8:30, buenas noches. Antes de ponerla, vamos a escuchar a Freddy's. Hola, Freddy's.
1: Hola, quiero una canción, La Helenita. Dice Freddy que la quiere escuchar.
0: La Helenita, vaya, ya suena.

Ok, les voy a comentar, entonces la información muy importante. Yo creo que a uno se le pegan ciertas cosas, va. Como dicen, no digas de esa agua no beberé. Y no sé lo que dice el refrán, pero yo sé que es cierto. Ok, la verdad sobre las fechas de caducidad, entendiendo las etiquetas. Ok, es importante consumir preferentemente antes de la calidad óptima, es decir, la fecha de vencimiento de cada cosa. No sé si ustedes leen la etiqueta. Yo al menos la que más leo y que yo verifico es de las medicinas, porque si no yo sé que más rápido me voy a morir. Ok, la leche después de la fecha de vencimiento tiene hasta una semana después de la fecha de vencimiento. Leche. Pero no es la que compra usted de vaca allá, ¿verdad? En una bolsa que pues se la dan a usted porque viene reciente de una vaca. Allá en el mercado, no es esa. Es la que usted tiene en la casa, la que se le pone como cortada la leche toda fea. Ok, vamos con el pan. El pan podemos consumirlo 5 o 7 días después de esa fecha de caducidad. Mientras no lo vea usted que esté todo nacido, ¿verdad? Con esas manchitas peludas y eso, lo motocío. El yogur podemos consumirlo 1 o 2 semanas después de la fecha. Los huevos, que algunos no traen fecha de vencimiento. No, los míos no traen fecha de vencimiento. No los míos, sino, o sea, los de las gallinas indias que le dan a uno o los compra en algún lugar, no traen fecha de vencimiento. Lo que uno sí sabe es que cuando los pone ahí, ya se ponen bien raros o están como medio cuajados, porque hay unos que tenemos que refrigerarlos, depende cómo es el clima, ¿verdad? Hay personas que solo las mantienen en un lugar fresco y no los refrigeran, pero en el caso mío sí, los lavamos, los refrigeramos y todo ahí. Ok, vamos con el arroz. El arroz 1 o 2 meses después de la fecha de vencimiento. El arroz, ya sea precocido o blanco. Para el queso sería 1 o 2 semanas después de la fecha. Hay algunos que sí traen, otros que no. Lo bueno es que este, aunque diga esto que es 1 semana o 2, creo que cualquier cosa de mantequilla y queso, el tipo lácteo bien rápido se vence. No sé si han fijado con eso. Yo siento de que bien rápido uno compra y se le va, pues. Ni modo, lo bota. ¿Quieres hablar? Y vamos con la sal. La sal es tan importante para todos nosotros en todas las comidas. Y la sal tiene duración indefinida. Donde es la miel y la sal no tienen caducidad. Son las únicas cosas en la vida. Ya legumbres y todo, pues pueden comerse quizá 1 o 6 meses después de la fecha de vencimiento, no hay problema. Alimentos congelados, pues hay que ver el vencimiento porque hay unos que uno los come y aún así le siento bien feo. No sé si ustedes han comido algo que dicen, qué insípido esto. A mí me pasó, yo comí unos camarones, no estoy hablando de fecha de vencimiento, ¿verdad? Como unos camarones que estaban súper congelados y yo dije, qué ricos, grandotes. Me los compré en el supermercado y todos simples, que cuando uno los se pone a cocerlos y todo, aunque le ponga el condimento que le ponga, no se siente bien. Así que, bueno, esa era la información muy importante. ¡Ey! Los Acosta, va. Que me están pidiendo una canción aquí. Y es de una Los Acosta. ¿Para qué? Ahí vamos. Ok. 8:38 minutos. El tema de Los Acosta. ¿Para qué? Este tema no lo he escuchado. Ya viene la Marielena que me pedía Freddy's, ¿ok?

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Entonces solamente la María Elena quería. María Elena. ¿Mm? Sí. Vaya, pues. Ok, nos vamos con brindis, porque ya está listo.

0: ¿Y qué hace este muchacho por acá? No, hombre.
1: So nasty.
2: Cerebro.
3: Románticamente.
0: Hoy le quiero un fin de semana de bronco, por favor. Sí, ¿verdad? Nos vamos gruperos mejor. Sí, hombre. Va, pues. Un fin de semana viene después de esta.

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1: Complacemos hasta Santa Tecla. ¿Cómo está por ahí el clima?

0: 4 minutos para las 9, 4 para las 9.
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0: ¡Uy! Angelito, saludos hasta Enamoros. Quiere un beso y una flor.
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0: Ay, qué calor, quisiera que lloviera, dice Hernán en Santa Tecla.
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2: Hola, quiero una canción, La Helenita. Dice Freya que la quiere escuchar.
3: Entonces, amiga, pero ya la puse, ¿verdad? ¿O no? La María Elena fue. Se me fue el pegoste. ¡Uy!
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3: Miren, miren, miren. Ah, no, de Nino Bravo me la pidieron. Permítame que puse Los Cafres. Ah, aquí vamos, ¿ve? Musicom. Así me gusta estar activo con ustedes. No se me duerman. ¿En qué les ayudo? Bueno, si están pensando en algo, pues ahí no puedo, ¿verdad? Pero si hacen oficios y todo eso, sí.
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Reírte es que querés vos, ¿verdad? Ay, Hernán. Ok, yo considero que con los partidos de mañana que se van a completar los cuartos de final, ya podremos saber cuáles van a ser los semifinalistas y de ahí, de esos semifinalistas, sí ya podemos nosotros deducir por cuál vamos o cuál consideramos nosotros que va a ser el ganador de la Copa Mundial. Así que hoy no podría decirlo.

con la cultura de allá de San Salvador, ¿qué están haciendo regularmente a esta hora, Hernán? Por allá. Porque al menos acá ya en el oriente, porque es día de semana, justo hoy es lunes, ya están como preparando las cosas para mañana. Los que tienen negocios están preparando ya su comidita, por ejemplo, los que tienen, venden comida, ¿verdad? Viendo el menú y todo, y preparándolo, o a la medianoche. Y los que van a clases igual, también preparando las cosas para los chiquitines de mañana. Y nadie anda por las noches ahí de allá para acá. Y allá en un lunes, ¿qué pasa?

9:16, no hombre, si es que tantas cosas que se pueden hacer allá, ¿verdad? Por la capital. Ok. Ay, a esta hora ya está tranquilo, ya bajo el tráfico, ya no hay tanto. Pepe, la verdad que sí, estar en San Salvador es como bastante vida nocturna, que uno ya como el del oriente se quiere dormir tipo 9, 10 de la noche y están pipi, tra, tra, tra, tra. Ok, nos vamos a poner un poco románticos. 9:17. Va a lustrar los zapatos, no espere tan que sea más noche.

Ah, ok, entonces hay acción allá en San Salvador siempre, hay acción. No, pues sí, en la, es que dice Hernán que él vive cerca de la Plaza Merliot. Sí, hombre, ese lugar es turístico, por eso sí se llena bastante. El Boquerón, uff, más todavía. ¡Uy! ¡Don Bronco! Miren, y ustedes, así como los que están súper empapados del fútbol y eso, cuando están en la casa ya y no están en lugares donde ustedes ven los partidos, por ejemplo, en el trabajo, en algún restaurante de confianza a la hora de comer, de ir a almorzar por el trabajo, ¿verdad? Que les queda cerca. No extrañan eso cuando llegan a la casa.

0: Y entonces, ¿cuántos, cuántos? No se puede escapar al baño uno, mano. No, mentira. A traer un barril de agua voy ahorita.
1: Hoy nos quedaremos hasta que amanezca.
0: Ey, mira, todavía estás despierto, van a dormir, te lo bregué.
1: No sé qué absurdo parezca.
0: Se durmió Leslie.
1: Nos amamos, esa es la verdad. Nos queremos, es la
0: realidad. Dejen de meter esas cosas.

Y cada vez se nos va acercando ya la hora de retirarnos. Ya, ¿verdad? Ya lavaron ustedes todo. Lavaron los trastos, dejaron listo eso en la cocina. Recogieron la comida que les sobró también, porque si no los ratones van a hacer fiesta. Se fueron a lustrar los zapatos y a revisar si las tareas las hicieron los niños. ¿Qué más podrían estar haciendo ahorita? Ya se fueron a fijar también si la colcha no está tan, tan juca, pues. Si no hay que ya hay que cambiarla. Si nos ponemos nosotros, ¿a cuánto tiempo nos aguanta una colcha? O al menos el cubrecama. Yo creo que cada uno de nosotros tiene una cultura diferente.

Claudio Bermúdez con su tema Ven Junto a Mí. Yo sé que les ha gustado, yo sé. Porque yo cuando la escuché hace poco tiempo, me gustó mucho. Diecinueve minutos para las 10 de la noche. Hombre. Mire, cuando yo salgo a las 10 de la noche de aquí, ¿verdad? Ahí voy con un garrote por toda la calle por si me sale un perro. Es que mis compañeros, en vez de decirme otra cosa, me dijeron, anda siempre un garrote, Leslie, me dijeron. Porque allá en la cuadra, es que es cierto, antes de llegar a la EO, la empresa eléctrica, y los que han venido por esa calle, independientemente de la hora, saben el poco de perros que hay, ¿verdad? Y yo evadiendo los perros, ¿verdad? Es como que me quedo paralizada mejor cuando andan como... Yo digo... Mi buena vibra no los va a engañar. Entonces cabal, ladran, ladran, ladran. Y yo, o sea, guardo el palo, ¿verdad? El garrote. Y luego nada más me voy a la Suiza. Me voy despacito. O cuando alguien va pasando por el otro lado, ya empiezan ellos a llamar atención por el otro lado. Son anécdotas que yo voy recogiendo en la noche. Así como los días de lluvia. Voy así como que... Oh, persignándome por la calle para que no me caiga un rayo. Son las 9:42.

faltan 10 minutos para las 10. Bueno, el alcalde actual de Santa Rosa de Lima de la Unión Norte ha publicado hace 30 minutos que le ha dado la oportunidad de servir al pueblo con honradez, transparencia y sobre todo con voluntad. Y pasa de ser conocido por ser una alcaldía a la que sus empleados les debían hasta más de 6 meses de salario, les cortaban la energía, a estar plagada de deudas, a ser conocidos por salarios y prestaciones al día, solvencias muy bien, obras viales todo bien. Así que por la tercera, ahí va. Oficialmente el candidato a la alcaldía de la Unión Norte.

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1: Ya estamos por terminar esta noche, iniciando la semana. Ya está fregando que fue en vano la ayuda de Donald Trump. Es que mañana sí que se van a estar con tantos comentarios.
2: Y con mis penas.
1: Prometo empaparme de información mundialista. A lo mejor me voy a dormir.

Bueno, ¿cómo? Se cuidan muchísimo. Feliz noche, descansen. Y hasta mañana. Ya. Gracias a los que están conmigo siempre. Ya. Yo sé que son ahí tantos usuarios que... solo sé... Ah, esta cantidad se queda conmigo hasta esta hora, digo yo. Ah, ok. Podrían ser las mismas personas. Pero no se preocupen, no sé quiénes son ustedes. Solo sé que están ahí al otro lado escuchándome hasta que yo me voy. Gracias. Ya me voy. Feliz noche.

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Ahí te ves, son las 4 de la mañana, 23 minutos, 4:23, muy buenos días. Glinda en Estados Unidos, me compraste con la Cruz de Madera, estamos en sintonía a esta hora de la mañana. Saludos, gracias, en Laguna de Corinto.

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Saludos a nuestro buen amigo el Carnalillo. A esta hora de la mañana, saludos. El hombre trabajando desde las 2 o 3 de la mañana. Este hombre es cosa seria, ¿no? Este Carnalillo lo hace de todo, el carnal. Le hace de pintar canchas, le hace de todo. Esa es la actitud del salvadoreño.

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12: Cándida Bonilla.
13: Dinora Rosales de Hernández.
14: Tomando todo dolor.
12: Hoy le corresponde conducir este programa a los encargados del Ministerio de Enfermos, dentro de la pastoral sacerdotal.
14: El Espíritu del Señor está sobre mí. Él me ha ungido para llevar buenas nuevas a los pobres, para anunciar la libertad a los cautivos y a los ciegos que pronto van a ver, para despedir libres a los oprimidos y proclamar el año de gracia del Señor. Palabra del Señor.
15: Gloria y honor a ti, Señor Jesús.
13: El reino de los cielos se parece un poco de levadura, que tomó una mujer y la mezcló con 3 medidas de harina, y toda la masa acabó por fermentar. Alabado sea nuestro Señor Jesucristo.
16: Por siempre sea alabado.
13: Muy buenos días, queridísimos hermanos y hermanas, que esta mañana, 7 de julio, nos escuchan a través de este medio, confiando en que ese Dios todopoderoso que nos acompaña día tras día esté con cada uno de nosotros. Sean bienvenidos, hermanos, a este programa. Hoy, pues, participamos como pastoral de la salud del Inmaculado Corazón de María. Y queremos decirles a cada uno de ustedes, especialmente a los enfermos, que Dios está con cada uno de ustedes, que nuestro Señor nunca los ha abandonado. Él está ahí, presente en su sufrimiento, en su enfermedad. Ese Cristo tan bueno, ese Cristo que nos ama con amor infinito, esta mañana les saluda y les da ese abrazo que quizás nadie les ha dado, mis queridos hermanos enfermos. Y a cada uno de ustedes que nos sintonizan, les decimos sean bienvenidos a este programa. Y esperamos que sea de gran bendición, porque será Él, el Espíritu Santo, ese Espíritu Santo que nos va a acompañar. Queremos, hermanos, decirles que Dios siempre estará a nuestro lado. Queremos, hermanos, compartir también que en nosotros como pastoral de la salud, que tenemos ese gran deseo de llegar a cada uno de los enfermos a través de la palabra. Y hoy, pues, quédese con este programa tan bello, tan bendecido, para que escuchemos la palabra del Señor. Y lo vamos a hacer en el nombre del Padre, del Hijo y del Espíritu Santo. Amén. Amén. Amado Padre, en este día que nos has permitido venir a realizar este bendecido programa, queremos darte las gracias. Muchísimas gracias por tu presencia maravillosa en nuestra vida. Gracias, Señor, porque tu palabra es proclamada. Gracias, mi Señor Todopoderoso, por este amanecer. Hemos podido abrir nuestros ojos, hemos visto tus maravillas. Y por eso te decimos infinitamente gracias. Gracias, Padre Santo. Muchas gracias por todo lo que nos regala. De igual manera te agradecemos por la enfermedad que estamos pasando en estos momentos. Sí, Señor, te damos gracias por este momento de dolor, de sufrimiento. Porque cuando hay dolor, estás más cerca tú, mi Señor. Gracias infinitas, Padre Santísimo. También, Padre amado, te suplicamos esta mañana por todos los enfermos que están pasando una dificultad muy grave, como es el caso de nuestra hermana Tomasa de Herrera. Sí, Señor, no es fácil lo que ella está pasando, mi Dios Todopoderoso, pero te la ponemos en tus manos para que fortalezcas a nuestro hermano Tiburcio. También quiero pedirte de manera especial por el hermano Arnulfo, esposo de nuestra hermana Rosita de Bonilla. Tú sabes, mi Dios, cómo está él, pero confiamos en tu misericordia y que tú, Señor, le darás la fuerza a mi hermana Rosita. Tú sabes también la condición física de nuestra hermana. Te pedimos esta mañana que le des fortaleza. De igual manera, por todos los enfermos de nuestras comunidades, te pedimos, Padre, Padre amado, que hagas un recorrido en cada uno de nuestros enfermos. Quizás en estos momentos, Señor, no sabemos los nombres, pero queremos poner también en tus manos a Carlos, hijo de nuestra hermana Ana Campo, que a la distancia yo sé que en este momento ella escucha este programa, y que tenga nuestra hermana Ana la seguridad de que nuestro Señor Jesús nunca la va a dejar sola con esa enfermedad de su hijo Carlos. Te la encomiendo, Señor, para que nuestra hermana tenga la fuerza para seguir adelante y le des la sanación a Carlitos. Te los encomendamos a todos los enfermos que nos escuchan y que quizás nadie ha hecho una oración por ellos. Quédate con ellos, amado Padre. Quédate con ellos. Restaura su salud, mi Dios. Te encomendamos, Señor, a cada uno de los que están en los hospitales, en sus casas postrados. Llega, divino Maestro, tú que eres el médico por excelencia. Quédate, mi Señor. Perdona, Señor, nuestras fallas, nuestras culpas. Perdónanos, Padre. Muchas gracias por tu perdón, con la tierna intercesión de nuestra Madre Santísima. Continuamos reunidos en el nombre del Padre, del Hijo y del Espíritu Santo. Amén. Queremos agradecer infinitamente a los hermanos que nos colaboran para que se realicen todos estos programas. Pues muchísimas gracias, hermano. Y gracias a ustedes que se puede realizar. Gracias. Vamos a quedar en una alabanza.

0: Yo soy el buen pastor, dice el Señor. Yo conozco a mis ovejas y ellas me siguen y ellas me conocen a mí. Lectura del Santo Evangelio según San Mateo. Gloria a ti, Señor Jesús. En el capítulo 9, del versículo 32 al 38. En aquel tiempo llevaron ante Jesús a un hombre mudo que estaba poseído por el demonio. Jesús expulsó al demonio y el mudo habló. La multitud maravillada decía: nunca se había visto nada semejante en Israel. Pero los fariseos decían: expulsa a los demonios por autoridad del príncipe de los demonios. Jesús recorría todas las ciudades y los pueblos enseñando en la sinagoga, predicando el evangelio del reino y curando toda enfermedad y dolencia. Al ver a las multitudes, se compadecía de ellas porque estaban extenuadas y desamparadas como ovejas sin pastor. Entonces dijo a sus discípulos: la cosecha es mucha y los trabajadores poco. Rueguen, por tanto, al dueño de la mies que envíe trabajadores a sus campos. Palabra del Señor. Gloria a ti, Señor Jesús. Muy buenos días, mis queridos hermanos y hermanas que están a la escucha de este bendecido programa. Ahora es un día muy especial dedicado a los enfermos. En este día, hermanos, pues el Señor nos está hablando muy bonito, pues, de que el poder de Él, el amor de Él es tan grande para nosotros, la misericordia, y como Él los conoce bien a cada uno, cómo estoy yo, cómo estamos todos en el camino que Él nos ha encomendado que llevemos hacia, en esta parroquia, en ese camino que Él nos manda que trabajemos. Porque en este día pues vemos la misericordia del Señor, que para Él pues no hay nada imposible. Aquí nos habla, hermanos, de que estaba poseído un hombre por un demonio, pero Jesús lo expulsó al demonio y el mudo habló. Vemos, hermanos, de que a veces nosotros hablamos, oímos, pero no tratamos de hablar las cosas positivas de Dios, sino que el habla lo utilizamos para nuestra manera, para cosas que tal vez a Dios no le agradan. Pero vemos, hermanos, que todos hemos pasado por esa mudez, por esa sordera, cuando nosotros hacíamos sordos a la palabra de Dios. Pero siempre hay quien ruegue por nosotros, hay quien interceda por nosotros, y es así como nosotros hemos llegado a este camino que el Señor nos ha encomendado de poder perseverar, poder servir al Señor en lo que Él nos manda. Vemos de que Él, pues, es la de hablar a cualquier mudo, a cualquier sordo lo hace oír. Y tenemos muchos testimonios de personas que uno las ha conocido y que ahora son unas personas transformadas. Pero para ser esa persona transformada, mis hermanos, tenemos que ser muy obedientes, tenemos que ser dócil al llamado de Dios. Entender que nadie nos ama como Dios nos ama. Y sintámoslo dichosos, pues, si nosotros nos sentimos comprometidos con el Señor, porque le hemos puesto ese oído a su palabra, le hemos escuchado y estamos dispuestos, hermanos, a seguir obedeciendo. Porque aquí nos habla el Señor, pues, que Él se compadecía, dice, de las multitudes, porque Él veía, pues, que las personas estaban desamparadas como ovejas sin pastor. Eso es muy cierto, hermano. A veces nosotros sí escuchamos la palabra de Dios, sí asistimos a la iglesia, pero andamos desorientados, que no los concentramos en la palabra de Dios. Vamos por ir y escuchamos la palabra y en el momento que la escuchamos se nos olvida y seguimos libres en este mundo siempre. Pero Él sabe, el Señor sabe que nosotros necesitamos un pastor para que nos guíe, para que camine con nosotros, para que nos ayude en este caminar, en esta perseverancia que nosotros llevamos hacia Él. Él es el único pastor, el que se ha dado por nosotros, ese pastor que es el que está pendiente de nuestra vida. Él no quiere verlos a nosotros, hermanos, desamparados, como que no tenemos quién, a quién obedecerle. No tenemos a quién agradar. Y reconozcamos de que nosotros no estamos solos. Tenemos ese pastor que es nuestro Señor Jesucristo, que cada día Él nos va guiando con su palabra, con su amor que Él tanto los tiene, los va guiando y los va dando ese discernimiento. Él va descendiendo ese poder de su Espíritu Santo en cada uno de nosotros para que nosotros, hermanos, podamos ser dóciles a Él, dejarlos moldear por Él. Es así como nosotros podemos crecer en la fe, podemos llegar a ser esas ovejas obedientes que el Señor quiere que seamos, que nosotros sepamos que tenemos ese pastor que es nuestro Señor Jesucristo, que nos va a ayudar en este caminar que llevamos. Dejar los hermanos moldear por el Señor, ser nosotros ese barro como en manos del alfarero, que el Señor nos va moldeando, hermanos, nos va haciendo a su manera. Y nosotros, qué bueno que fuéramos dóciles para que Él haga lo que Él quiera con nosotros. Y nosotros, pues, tenemos que ser muy obedientes con el Señor, porque en la humildad, en la sencillez, ahí se manifiesta el Señor, hermano. Él no espera de que nosotros seamos grandes, sabios, para nosotros servirle a Él. Él nos está llamando en esta mañana. Rueguen, dice. La cosecha es mucha, dice, y los trabajadores pocos. Rueguen, por tanto, al dueño de la mies que envíe trabajadores a sus campos. Hermanos, esos trabajadores es a nosotros que nos está llamando el Señor. Es a nosotros que tenemos que rogar a Dios para que hagan mucho trabajadores en esos campos. Nosotros podemos ser uno de esos. Nosotros tenemos que hacer crecer ese reino con nuestro trabajo en la iglesia, con nuestro testimonio, con nuestro modo de vivir. Ya es tiempo que nosotros dejemos, pues, de ser esas multitudes, porque nosotros andamos en multitudes. Pero hasta allí nomás, lo sentimos bien, pero no queremos ser esos trabajadores del reino de Dios. Y eso es el que el Señor nos está llamando, porque de las multitudes salen allí los trabajadores. Y por eso, pues, ser dóciles, estar dispuesto a lo que Dios quiere de nosotros. En el transcurso de nuestra vida, en el transcurso de nuestra conversión, de nuestra transformación, tendremos que pasar muchas cosas, hermanos, que nos van a doler, que vamos a sufrir. Pero todo eso, si nosotros estamos en la mano del Señor, si nosotros estamos dejando que el Señor haga la obra en nosotros, pues todo será fácil. Los días van pasando, nosotros vamos en la conversión, en esa lucha de cada día de transformar nuestras vidas, de cambiar, de hacer la voluntad de Dios, porque eso es lo que tenemos que hacer, hermano, ser dóciles, obedientes a Dios y dejarlos moldear por Él, dejarlos llevar por Él, para que podamos ser esos trabajadores que el Señor necesita en su viña. Hermanos, que Dios nos ayude, que Dios ponga en nuestros corazones esa obediencia a Él y a la palabra de Él, porque en su palabra Él se manifiesta y es allí como nosotros estamos dando cuenta qué quiere Dios de nosotros. Pidámosle al Señor, hermanos, que nos ayude en este caminar, que Él sane nuestro corazón, nuestras mentes, que Él quite de nosotros todos aquellos espíritus malos que todavía cargamos, que Él los expulse de nuestro cuerpo y nosotros podemos hablar con autoridad del Señor, lo podemos sentir seguro de lo que andamos haciendo. Solo Dios, hermanos, es el único, así como Él nos ha llamado, Él mismo lo va a ir ayudando a seguir adelante. Que Dios tenga misericordia de nosotros, hermanos, y que cada uno de ustedes que ha escuchado la palabra la sigan meditando, porque cada uno el Espíritu Santo lo regala en distintas formas. Esta es mi pequeña reflexión y alabado sea nuestro Señor Jesucristo.
1: Por siempre sea alabado. Qué hermosa la palabra del Señor, que nos dice que la mies es mucha y que los obreros son pocos. Hermanos, la invitación esta mañana es que seamos obreros, obreros del reino de Dios, porque la cosecha es mucha. Queremos participar con respecto a pequeñas catequesis que como pastoral de la salud nosotros queremos compartir. Y en esta mañana vamos a hablar de los objetivos de la pastoral misionera de los enfermos. En sí, el objetivo es de la pastoral misionera, busca que los enfermos, los que sufren, los limitados, físicos, etcétera, vivan su vocación entendiendo también su situación como un llamado al seguimiento más cercano del Señor, para ser transformados en su discípulo, predilectos, mediante su palabra y los sacramentos, con el fin de que sean apóstoles, vayan y evangelicen y hagan discípulos para el Señor en todos los pueblos. Qué bonito, hermanos, cuando en este objetivo nos dice que el enfermo puede ser ese misionero. El enfermo allí y la enferma en la situación que está pasando puede evangelizar, porque todos somos, pues, discípulos del Señor y debemos hablar de Cristo, que no importa la condición física en la que estemos. Quizá me podrá decir un enfermo o una enferma, pero hermana, ¿yo cómo puedo hablar del reino de Dios si estoy aquí postrada en esta cama, en esta hamaca, postrado aquí en esta cama? Pero el Señor nos invita a que debemos ser esos misioneros y que no importa la condición física, todos los enfermos y los que sufren, dice esta catequesis, que los que enfermo y los que sufren están llamados a descubrir en sus situaciones la enorme posibilidad de asimilación a Jesucristo, quien desde esa realidad los llama y los invita a seguirlo e identificarse con su cruz. El enfermo pues debe identificarse con la cruz de Jesús, debe ser un apóstol. Es más, el enfermo y el limitado, desde su condición, puede ser un verdadero misionero con sentido universal. San Juan Pablo II decía: cuento con ustedes para que el nombre de Cristo sea proclamado hasta los confines de la tierra. Esta catequesis nos invita, hermano, a que no exista en el enfermo la pasividad ante el dolor.

0: en estos materiales tan ricos que nuestra Madre Iglesia nos regala. Y es que a cada uno de ustedes, queridísimos enfermos y enfermas, ahí donde está usted, no se dé por vencido. No, Jesucristo le invita a proclamar su palabra, que con su buen testimonio de humildad, porque en la enfermedad hay dolores, ¿verdad? Se está sintiendo ese dolor, ese sufrimiento. Pero con humildad, llevar nuestras cargas. Y demostrar a través de nuestro testimonio cuando estemos enfermos, que somos verdaderamente cristianos. Con humildad, hermano, llevando nuestra cruz, nuestro dolor, nuestra enfermedad, con paciencia, porque cuando uno como ministro de comunión va a ver un enfermo y mira en el enfermo a Jesucristo, uno se viene lleno, hermano, de esperanza. Y uno dice, ¿cómo este enfermo irradia a Jesucristo? Y nos demuestra a ese enfermo que Jesucristo vive en él y está viviendo su enfermedad con amor, llevando esa cruz con amor, como Jesucristo la llevó al Calvario. Queridos hermanos, que sea pues nuestro Señor Jesucristo, que todo lo puede, porque para él no hay nada imposible. Si Él quiere, en esta mañana usted puede ser sanado. En el transcurso del día, Dios puede restaurar su vida. Solo basta que tengamos fe, una fe auténtica, la mirada puesta en Jesucristo. Él está ahí con cada uno de ustedes, queridos hermanos. Tengamos fe, y aunque estemos en una cama, debemos dar un buen testimonio de Jesús en nuestras vidas. Alabado pues sea nuestro Señor Jesucristo.
1: Siempre sea alabado.
0: Alabado. Vamos a continuar y vamos a compartir los avisos parroquiales para este día, la Santa Misa en la sede a las 6:30 a.m., reunión de vicaría, con los sacerdotes pues tienen reunión de vicaría. El miércoles 8, Santa Misa en la sede a las 6:30 a.m. Santa Misa en las aguas a las 2 p.m. Para el jueves 9, Santa Misa en la sede a las 6:30 a.m. Hora Santa a las 6 p.m. Víspera en la comunidad del Picacho. La misa será a las 7 p.m. Pues felicitamos a la comunidad del Picacho que celebran a San Cristóbal. Estarán con esa víspera el día 9, al hermano Félix, al hermano Freddy Rubio, que son los delegados. También les mandamos pues nuestras felicitaciones y felices fiestas, queridos hermanos de la comunidad del Picacho. Para el viernes 10, la Santa Misa en la sede a las 6:30 a.m., y ese día, pues esa gran fiesta patronal en la comunidad del Picacho. La misa será a la 1 p.m., sabemos que se celebra San Cristóbal. La Santa Misa en el Sagrado Corazón de Jesús a las 4 p.m. El sábado 11, la Santa Misa en la sede a las 6:30 a.m. Y el domingo 12, la Santa Misa a las 6 a.m. Y recordemos que tenemos retiro de niños que están en catequesis básica, en preparación de la primera comunión, iniciando a las 7:30 a.m. en el Templo del Inmaculado Corazón de María. Allá les esperamos, queridos catequistas, también queridos niños que están pues realizando van a realizar su primera comunión. En el Inmaculado les esperamos con mucho amor desde las 7:30 a.m. Reunión con la pastoral de

0: la salud. Bueno, tenemos reunión, queridos hermanos, ministros extraordinarios de la comunión. Este domingo 12 es nuestra reunión a las 7:30 a.m. en la parroquia central. Santa Misa a las 9 a.m. Santa Misa de clausura en el Inmaculado Corazón de María a las 2 p.m. y la Santa Misa a las 5 p.m. Nota, la liturgia del próximo domingo de las 9 de la mañana le corresponde a la zona 3, que es la zona de San Miguel Arcángel, anima el coro de los ranchos. Continúa la inscripción de jóvenes y adultos que quieran recibir los sacramentos de iniciación cristiana, el bautismo, comunión y confirmación. Aquí en el sector central son todos los sábados a las 2 p.m. y en las comunidades en los horarios asignados por los delegados. Así que si en mi comunidad hay alguien del Inmaculado Corazón de María que se quiera bautizar, confirmar, pues que se acerque con mi persona, hermanos. Vamos a seguir con los avisos.
1: La familia Orellana Romero invitan a familiares y amistades a los rezos de 40 días de fallecido José Antonio Romero, los rezos que se están llevando a cabo a las 5 p.m. en la que fue su casa de habitación ubicada en Colonia La Joya, atrás de la bomba de Anda, finalizando el viernes 10 de julio, iniciando con el primer rosario a las 5 a.m., segundo rosario a las 2:30 p.m. y la asamblea a las 6 p.m. Por acompañar, agradecen la familia Orellana Romero. María del Carmen Ramírez, viuda de Canales, invita a familiares y amistades a una asamblea por cumplir un año de fallecido José Luis Canales. Se llevará a cabo el lunes 13 de julio a las 5 p.m. en su casa de habitación, ubicada en Colonia Lijiqueña, calle a San Sebastián. Por acompañar, les agradece su mamá y hermano. La familia Romero Fuentes invitan a familiares y amistades a una asamblea por cumplir 2 años de fallecida María del Carmen Fuente. Se llevará a cabo el sábado 11 de julio a las 3:30 p.m. en su casa de habitación, ubicada en Cantón Pasaquinita, Caserío El Rodeo. Por acompañar, les agradece a sus hijos. Chepe Romero, hermanos y familia, invitan a familiares y amistades a los rezos por cumplir 1 año de fallecida Francisca Edith Romero. Los rezos se llevarán a cabo a las 4 p.m. en casa de habitación ubicada en Barrio El Recreo, salida Pasaquinita, finalizando el martes 7 de julio con una asamblea a las 4 p.m. Por acompañarle, agradece Chepe Romero, hermanos y familia. Miriam Ventura y hermanos invitan a familiares y amistades a una asamblea por cumplir 7 años de fallecida Isabel Ventura. Se llevará a cabo el domingo 12 de julio a las 3 p.m. en la ermita de la comunidad de La Chorrera. Por acompañar, agradecen Miriam Ventura y hermanos.
0: La familia Valladares Ventura invitan a familiares y amistades a los rezos de 40 días de fallecida María Julia Ventura, los rezos que se están llevando a cabo a las 5 p.m. en la que fue su casa de habitación ubicada en Caserío Los Castillos, finalizando el jueves 9 de julio, iniciando con el primer rosario a las 4 p.m., la asamblea a las 6 p.m. y el último rosario a las 11. Por acompañar, agradece la familia Valladares Ventura. Acompañemos a nuestra querida hermana Marixa allá en Los Castillos. También queremos decirle a la comunidad de ahí del barrio Las Delicias que ha fallecido nuestro hermano Tiburcio Romero, primo de nuestra hermana Toñita Romero, y está siendo velado en la funeraria Santos, allá pues cerca del hospital. Queremos solidarizarnos con la familia Romero, un fuerte abrazo, que Dios y la Virgen les consuele en este momento de dolor y esperamos pues que acompañe toda la comunidad.
1: Señor, en este momento te damos las gracias por haber finalizado este bendecido programa, Señor. Gracias por habernos permitido estar aquí a nosotros, Señor Jesús, como ministerio, Señor Jesús, de la Pastoral de la Salud. Gracias, Señor, por todo el amor que tú los tienes, por la palabra que tú los regalas en esta mañana, Señor. Padre Santo, los ponemos en tus manos en esta mañana, pidiéndote la bendición para este día, Señor. Que los bendiga, los guarde y los proteja de todo peligro. Que así como los conceda amanecer con bien, los conceda atardecer con bien, sin ninguna mala novedad. Guárdenlos en tus manos, guarda nuestra familia, nuestros hijos, en tus benditas manos. Te pedimos, Señor, por la iglesia, por el Papa y por toda la iglesia. Bendice, Señor, al Padre Noé, para que tú lo guíes, ilumines su mente y su corazón, para que él siga, Señor, trabajando en esa viña que tú le has encomendado. Al seminarista Isaías, Señor, te pedimos la bendición para él, para nuestro dueño de esta radio, hermano Jorge, hermana Amado, y todos los que laboran en esta radio, especialmente el hermano Elías, que ha estado con nosotros. Te pido la bendición para él, para su familia, Señor, que tú los cuides y los guardes, que siempre tú les ayudes a seguir adelante. Bendícelos a todos, especialmente a los que sufren de cualquier manera, Señor. Gracias, quédate con nosotros, acompáñalos, mi Jesús. Todo Padre, te lo agradecemos a ti, que vives y reinas en la unidad del Espíritu Santo y eres Dios por los siglos de los siglos. Amén. Dulce Madre, no te alejes, tú viste de mí no aparte. Ven conmigo en todas partes, sola nunca nos dejes. Ya que nos quieres tanto como una verdadera madre, haz que nos bendiga el Padre, el Hijo y el Espíritu Santo. Amén. Alabado sea nuestro Señor Jesucristo.
2: Esperamos que al haber participado de este programa, tomemos conciencia que desde nuestro bautismo estamos llamados a ejercer el triple ministerio de Jesucristo, profeta, sacerdote y rey.
3: Que Dios nuestro Padre y la intercesión de todos los santos, en especial nuestra Madre la Virgen María, les bendigan siempre.

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Salomón Herrera Sorto, quinto día de novena, ofrece su esposa e hijos. Por el alma de Teresa de Jesús Romero, quinto día de novena, ofrecen sus hijos y nietos. Por el alma de José Luis Canales, segundo día de novena, ofrece su mamá y hermanos. Por el alma de María del Carmen Fuentes, quinto día de novena, ofrecen sus hijos. Por el alma de Delma Concepción Velázquez, tercer día de novena, ofrece la familia. Por el alma de Pablo Melgar Galán, segundo día de novena, ofrece la familia. Hermanos y hermanas, para celebrar estos sagrados misterios, reconozcamos nuestros pecados.

0: Yo confieso ante Dios Todopoderoso y ante ustedes, hermanos, que he pecado mucho de pensamiento, palabras, obras y omisión. Por mi gran culpa. Por eso ruego a Santa María, siempre Virgen, a los ángeles y a los santos, y a ustedes, hermanos, que intercedan por mí ante Dios nuestro Señor. Dios Todopoderoso, tenga misericordia de nosotros, perdone nuestros pecados y nos lleve a la vida eterna.
1: Amén.

Señor Dios, que por medio de la humillación de tu Hijo reconstruiste el mundo derrumbado, concede a tus fieles una santa alegría, para que a quienes rescataste de la esclavitud del pecado nos haga disfrutar del gozo que no tiene fin. Por nuestro Señor Jesucristo, tu Hijo, que contigo vive y reina en unidad del Espíritu Santo y es Dios por los siglos de los siglos.

0: del libro del profeta Oseas, en el capítulo 8, versículos del 4 al 7 y del 11 al 13. Esto dice el Señor: han nombrado reyes sin contar conmigo, han escogido príncipes sin saberlo yo. Con su oro y su plata se han hecho ídolos para su perdición. Tu becerro, Samaria, es repulsivo y mi ira arde contra él. ¿Hasta cuándo serán incapaces de purificarse los hijos de Israel? Un artesano ha hecho ese becerro, que no es Dios, por eso quedará hecho trizas. Siembran vientos y cosecharán tempestades. Su trigo no dará espigas, no producirá harina su grano. Y si la produce, los extranjeros se la comerán. Efraín ha construido multitud de altares y solo le han servido para pecar. Aunque yo les escriba todas mis leyes, las ignorarían como si fueran de un extraño. Aunque inmolen víctimas en mi honor y coman su carne, no me dan gusto. Pues tengo presente sus culpas y castigaré sus pecados. Por eso volverán a la esclavitud. Palabra de Dios.
1: Te alabamos.

0: El Señor esté con ustedes.
1: Y con tu espíritu.
0: Lectura del Santo Evangelio según San Mateo.
1: Gloria a ti,

0: En aquel tiempo, llevaron ante Jesús a un hombre mudo que estaba poseído por el demonio. Jesús expulsó al demonio y el mudo habló. Las multitudes, maravillada, decía: nunca se había visto nada semejante en Israel. Pero los fariseos decían: expulsa a los demonios por autoridad del príncipe de los demonios. Jesús recorría todas las ciudades y los pueblos, enseñando en las sinagogas, predicando el evangelio del reino y curando toda enfermedad y dolencia. Al ver a las multitudes, se compadecía de ellas, porque estaban extenuadas y desamparadas como ovejas sin pastor. Entonces dijo a sus discípulos: la cosecha es mucha y los trabajadores pocos. Rueguen, por lo tanto, al dueño de la mies que envíe trabajadores a sus campos. Palabra del Señor.
1: Gloria y honor a ti, Señor Jesús.
0: Tengan la bondad de sentarse, hermanos y hermanas. Les saludo a cada uno de ustedes que participan de la Eucaristía en nuestro templo parroquial, así como también saludamos a los que por medio de Radio Fabulosa, Radio María El Salvador, celebran la Santa Misa

el capítulo 9 de San Mateo. Ya vamos a comenzar la meditación del capítulo 10 en adelante, que es otro apartado. ¿De dónde venimos? ¿Dónde estamos? Porque estamos finalizando una sección de San Mateo que se llama la sección de los milagros, los milagros del Mesías. Pero antes de los milagros los ubicamos capítulo 8 y 9 de San Mateo. Allí están ubicados los milagros, 8 y 9. Y en el capítulo 5, 6 y 7, ¿qué fue lo que escuchamos? ¿Cómo llamamos a ese gran apartado? El sermón de la montaña. Vaya usted a abrir su Biblia durante el día en un espacio que tenga y busque en su Biblia esas dos secciones del Evangelio de San Mateo, el sermón de la montaña, del capítulo 5 al capítulo 7. Los milagros de Jesús del capítulo 8 al capítulo 9. Jesús ha dado un largo discurso, ese que llamamos sermón de la montaña. ¿Se acuerdan con qué empezó el sermón de la montaña? Con las bienaventuranzas. Después Jesús nos dijo: ustedes son la sal de la tierra, ustedes son la luz del mundo. Y luego nos habló de la plenitud de la ley. Ustedes han oído que se dijo, pero yo les digo, todo eso Jesús lo hace mientras está en el monte. Allá es donde les dice: no juzguen. ¿Cómo te atreves tú a quitarle la basurita del ojo de tu hermano y no miras la viga que llevas en el tuyo? Traten a los demás como quieren que ellos los traten a ustedes. La regla de oro. Nos habló de la providencia. Miren los lirios del campo. Ni Salomón se pudo vestir así. Miren los pájaros del cielo. No siembran ni cosechan. El Padre los alimenta. Así Dios cuida de ustedes. Un largo discurso de Jesús. Edifiquen. Eso lo hemos venido meditando todos estos días, hermanos. Jesús que nos dice: construyan sobre la roca, no construyan sobre arena, construyan sobre roca. Construye sobre roca el que hace la voluntad de Dios. Lo hemos venido escuchando. Y Jesús bajó del monte. Y cuando Jesús baja del monte, ¿qué es lo que encuentra? ¿Qué es lo que Jesús encuentra al bajar? Ahora nos dice en el Evangelio, dice Jesús: Jesús recorría todas las ciudades, bajó del monte, y recorría todas las ciudades y los pueblos. ¿Y qué hacía Jesús? Enseñaba en las sinagogas, predicaba el evangelio del reino y curaba toda clase de enfermedad y dolencia. Y al ver a las multitudes, dice San Mateo, se compadecía de ellas, porque estaban extenuadas y desamparadas. Cuando Jesús baja del monte, se encuentra con una humanidad sufrida. Traigamos a la mente todo lo que hemos venido reflexionando. Un leproso se encuentra con una persona leprosa. Si quieres, puedes limpiarme, puedes curarme. Y Jesús lo cura. Se encuentra con un paralítico. Levántate, le dice. Hijo, tus pecados te quedan. Levántate, le dice. Levántate, camina. Se encuentra con unos que estaban ciegos. Se encuentra con otros que estaban endemoniados. ¿Se acuerdan de aquellos endemoniados de Gerasa? Violentos. Nadie podía acercarse a esas personas. Y Jesús se acerca y los cura y envía los demonios a los cerdos y los cura a los endemoniados. O sea, Jesús baja
Y cuando se encuentra con la gente, ¿qué hace Jesús? La sana, la cura. Jesús predica, dice San Mateo, qué resumen tan hermoso. Enseñaba en las sinagogas, predicaba el evangelio del reino y curaba toda clase de enfermedad y dolencia, enfermedades físicas y enfermedades espirituales. Jesús sanaba, curaba. Les quiero hacer la pregunta: ¿qué hace el evangelio, hermanos, cuando entra en la vida de una persona? ¿Qué hace este evangelio cuando entra en la vida de una persona? La cura. La cura. El evangelio es la cura que necesitamos. Esta es la cura. Sanaba toda clase de enfermedad y dolencia. Jesús sanaba. Allí donde Jesús entra, allí donde Jesús llega, allí donde llega su palabra, donde llega su evangelio, sana. La palabra de Cristo sana. Cristo sana. Liberaba. Incluso, hermanos, a los que estaban apegados a las cosas, ¿se acuerdan de aquel hombre que estaba cobrando los impuestos? Y Jesús lo mira y le dice: sígueme. Ese hombre estaba apegado a sus cosas materiales. Hasta eso sana el evangelio, hermanos. Hasta el apego a las cosas temporales, ese apego enfermizo, hasta eso sana el evangelio. Hasta eso cura. Hasta ahí llega la sanación del evangelio. Y ahora dice San Mateo que le llevaron a Jesús a un hombre que estaba mudo. Esta es la última sanación que Jesús hace en este capítulo 9. Capítulo 8 y 9, curaciones. Y ahora la última es un hombre que está mudo. Tenía un demonio mudo. Un demonio mudo. Y Jesús expulsó al demonio y el mudo habló. Normalmente, hermanos, el que está mudo, el mudo es mudo porque está sordo. Y el Señor en el evangelio asocia esas dos cosas, ¿verdad? Sordera. Y si está mudo es porque está sordo. Entonces el Señor, antes de sanar, ¿verdad?, la lengua, sana los oídos. El Señor abre los oídos. Si el Señor nos cura la sordera, nos va a curar de la mudez también. Porque uno, antes de hablar, hermanos, antes de hablar, uno tiene que aprender a escuchar. Y por eso decía alguien por ahí: por algo Dios nos ha regalado dos oídos. Por algo Dios nos ha regalado dos oídos. ¿Y cuántas bocas? Solo una, ¿verdad? ¿Por qué será? Porque hay que oír más. Oír más. Y cómo cuesta eso, ¿verdad? Escuchar, escuchar. Papa Francisco y Papa León están insistiendo en eso. Escuchar, escuchar. Necesitamos escuchar. Porque, hermanos, hablamos más de lo que oímos. Escuchar, escuchar. Estamos enfermos porque hablamos más de lo que escuchamos. Entonces dicen los papas hoy, Papa Francisco, Papa León, ¿cómo insiste en eso? Escucha, escucha. A veces uno está en reuniones, hermanos. A veces uno está en reuniones donde todo mundo quiere hablar y nadie quiere escuchar, ¿verdad? Hay que hacerse oír porque todo el mundo quiere
hablar, nadie quiere oír. No, pues que el Señor nos sane, que nos sane primero los oídos para que luego podamos. Hay que escuchar el doble de lo que hablamos. Y nosotros normalmente hacemos al revés. Hablamos el doble de lo que oímos. No, pues necesitamos primero abrir los oídos para que Dios nos cure. Y en el Evangelio ocurre lo mismo, hermanos. Nadie puede ir a hablar lo que no ha asimilado, lo que no ha... La fe, ¿por dónde entra? Por los oídos. Y luego viene la proclamación. Pero antes de la proclamación es lo que hemos oído, para que podamos expresarlo. Que el Señor nos cure, que el Señor nos sane. La humanidad que Jesús encuentra es una humanidad que está enferma. La humanidad está enferma. ¿Quién la puede sanar? ¿Quién puede curar esta humanidad enferma? Jesús, a través de su palabra, Jesús nos cura, Cristo nos sana.

Esto que te doy es vino y pan, Señor. Esto que te doy es mi trabajo.

0: Cámbiame y sálvame.
1: Oren, hermanos, para que este sacrificio mío y de ustedes sea agradable a Dios Padre Todopoderoso.
0: El Señor reciba de tus manos este sacrificio para alabanza y gloria de su nombre, para nuestro bien y el de toda su santa iglesia.
1: Oremos. La oblación que te ofrecemos, Señor, nos purifique y nos haga participar de día en día de la vida del reino glorioso, el que vive y reina por los siglos de los siglos.
0: Amén.
1: El Señor esté con ustedes.
0: Con tu espíritu.
1: Levantemos el corazón.
0: Lo tenemos levantado hacia el cielo.
1: Demos gracias al Señor nuestro Dios.
0: Es justo y necesario.
1: En verdad es justo darte gracias y deber nuestro alabarte, Padre Santo, Dios Todopoderoso y Eterno, en todos los momentos y circunstancias de la vida, en la salud y en la enfermedad, en el sufrimiento y en el gozo, por tu siervo Jesús, nuestro Redentor, porque Él, en su vida terrena, pasó haciendo el bien y curando a los oprimidos por el mal. También hoy, como buen samaritano, se acerca a todo hombre que sufre en su cuerpo o en su espíritu y cura sus heridas con el aceite del consuelo y el vino de la esperanza. Por este don de tu gracia, incluso cuando nos vemos sumergidos en la noche del dolor, vislumbramos la luz pascual en tu Hijo muerto y resucitado. Por eso, unidos a los ángeles y a los santos, cantamos a una voz el himno de tu gloria.

0: Eres en verdad, Señor, que desde el principio del mundo obra siempre para que el hombre sea santo como tú mismo eres santo. Te pedimos que mires los dones de tu pueblo y derrame sobre ellos la fuerza de tu espíritu para que se convierta en el cuerpo y la sangre de tu amado Hijo Jesucristo, en quien nosotros somos hijos tuyos. Aunque en otro tiempo estábamos perdidos y éramos incapaces de acercarnos a ti, nos amaste hasta el extremo. Tu Hijo, que es el único justo, se entregó a sí mismo a la muerte, aceptando ser clavado en la cruz por nosotros. Pero antes de que sus brazos, extendidos entre el cielo y la tierra, trazaran el signo indeleble de tu alianza, él mismo quiso celebrar la Pascua con sus discípulos. Mientras comía con ellos, tomó pan y, dando gracias, te bendijo, lo partió y se lo dio, diciendo: tomen y coman todo de él, porque esto es mi cuerpo, que será entregado por ustedes.
1: Señor mío y Dios mío,

0: Del mismo modo, acabada la cena, sabiendo que iba a reconciliar todas las cosas en sí mismo por su sangre derramada en la cruz, tomó el cáliz lleno del fruto de la vid, y dándote gracias de nuevo lo pasó a sus discípulos diciendo: tomen y beban todo de él, porque este es el cáliz de mi sangre, sangre de la alianza nueva y eterna, que será derramada por ustedes y por muchos para el perdón de los pecados. Hagan esto en conmemoración mía.
1: Señor mío y Dios mío.

Así pues, al hacer el memorial de tu Hijo Jesucristo, nuestra Pascua y nuestra paz verdadera, celebramos su muerte y resurrección de entre los muertos, y mientras esperamos su venida gloriosa, te ofrecemos, Dios fiel y misericordioso, la víctima que reconcilia a los hombres contigo. Mira bondadosamente, Padre misericordioso, a quienes unes a ti por el sacrificio de tu Hijo, y concédeles, por la fuerza del Espíritu Santo, que participando de un mismo pan y de un mismo cáliz, formen en Cristo un solo cuerpo en el que no haya ninguna división. Guárdanos siempre en comunión de fe y amor con nuestro Papa León y nuestro Obispo Fabio. Ayúdanos a esperar la venida de tu reino hasta la hora en que nos presentemos a ti, santos entre los santos del cielo, con Santa María, la Virgen Madre de Dios, Nuestra Señora, la Virgen del Carmen, su esposo San José, los apóstoles, los mártires, San Óscar Arnulfo Romero, Santa Rosa de Lima, nuestra patrona, y con todos los santos, y con nuestros hermanos difuntos, que confiamos humildemente a tu misericordia. Recuerda, Señor, a tus hijos, Rosalina Gómez, María Santo Benítez, Francisca Edith Romero, Florentín Turcio Alberto, Sofía Molina Ventura, María Petrona Pérez, María Julia Ventura, Vicenta Rodríguez, José Antonio Romero, Orbelina Hernández de Alvarado, Teresa de Jesús Romero, Salomón Herrera Sorto, José Luis Canales, María del Carmen Fuentes, Delma Concepción Velázquez, Pablo Melgar Galán. Y entonces, liberados por fin de toda corrupción y constituidos plenamente en nuevas criaturas, te cantaremos gozosos la acción de gracia de tu ungido que vive eternamente.

0: con Él y en Él. A ti, Dios Padre omnipotente, en la unidad del Espíritu Santo, todo honor y toda gloria por los siglos de los siglos.
1: Amén.
0: El amor de Dios ha sido derramado en nuestros corazones con el Espíritu Santo que se nos ha dado. Digamos con fe y esperanza: Padre nuestro que estás en el cielo, santificado sea tu nombre. Venga a nosotros tu reino. Hágase tu voluntad en la tierra como en el cielo. Danos hoy nuestro pan de cada día. Perdona nuestras ofensas, como también nosotros perdonamos a los que nos ofenden. No nos dejes caer en la tentación y líbranos del mal. Líbranos de todos los males, Señor, y concédenos la paz en nuestros días, para que, ayudados por tu misericordia, vivamos siempre libres de pecado y protegidos de toda perturbación, mientras esperamos la gloriosa venida de nuestro Salvador Jesucristo.
1: Tuyo es el reino, tuyo es el poder, la gloria y por siempre, Señor.
0: Señor Jesucristo, que dijiste a tus apóstoles: la paz les dejo, mi paz les doy. No tengas en cuenta nuestros pecados, sino la fe de tu iglesia, y conforme a tu palabra, concédenos la paz y la unidad. Tú que vives y reina por los siglos de los siglos.
1: Amén.
0: La paz del Señor esté siempre con ustedes, hermanos.
1: Y con tu espíritu.
0: Como hijos de Dios, démonos el saludo.

0: muerte es el Cordero de Dios, el que quita el pecado del mundo. Dichosos los invitados al banquete del Señor.
1: Señor, no soy digno de que entres en mi casa, pero una palabra tuya bastará para sanarme.
0: El cuerpo y la sangre de Cristo me guarden para la vida eterna.
1: Amén.

espiga dorada por el sol, el racimo que corta el viñador. Se convierte ahora el pan y vino de amor en el cuerpo y la sangre del Señor. Se convierte ahora el pan y vino de amor en el cuerpo y la sangre del Señor. Comulgamos la misma comunión, somos trigo del mismo sembrador. Un molino la vida nos tritura con dolor, Dios nos hace Eucaristía en el amor. Un molino la vida nos tritura con dolor, Dios nos hace Eucaristía en el amor. Como granos que han hecho el mismo pan, como gotas.

el pan y vino de amor en el cuerpo y la sangre del Señor. Comulgamos la misma comunión. Somos trigo de un mismo sembrador. Un molino la vida nos tritura con dolor. Dios nos hace Eucaristía en el amor. Un molino la vida nos tritura con dolor. Dios nos hace Eucaristía en el amor. Como granos que han hecho un mismo pan. Como gotas que dejen un cantar. Como gotas de agua que se funden en el mar, los cristianos un cuerpo formarán. Como gotas de agua que se funden en el mar, los cristianos un cuerpo formarán.

crecer. Sois estrella que ha de brillar. Sois levadura, soy grano de sal, antorcha que debe alumbrar. Sois la mañana que vuelve a nacer, resentir y desagramar. Sois aguijón y caricia a la vez, testigos que voy a enviar.

0: Vengan a mí todos los que están fatigados y agobiados por la carga, y yo les daré alivio, dice el Señor. Oremos. Señor, que nos has colmado con tantas gracias, concédenos alcanzar los dones de la salvación y que nunca dejemos de alabarte. Por Jesucristo nuestro Señor.
1: Amén.
0: El Señor esté con ustedes.
1: Con tu espíritu.
0: Les bendiga Dios Todopoderoso, Padre, Hijo y Espíritu Santo. Descienda sobre ustedes y les acompañe siempre.
1: Amén.
0: Encomendémonos a la Virgen, dulce Madre. No te aleje tu vista de mí, no apartes. Ven conmigo a todas partes y solo nunca me deje. Ya que me quieres tanto como verdadera madre, haz que me bendiga el Padre, el Hijo y el Espíritu Santo.
1: Amén.
0: San Miguel Arcángel, defiéndenos en la lucha. Sé nuestro amparo contra la perversidad y las acechanzas del demonio. Que Dios manifieste sobre él su poder, es nuestra humilde súplica. Y tú, oh príncipe de la milicia celestial, con la fuerza que Dios te ha conferido, arroja al infierno a Satanás y a los demás espíritus malignos que vagan por el mundo para la perdición de Dios. Así sea. Hermanos y hermanas, la alegría del Señor sea nuestra fuerza. Pueden ir en paz.
1: Demos gracias a Dios. Las cosas en la vida nos ofrecen plenitud y no son más que mentiras que desgastan la inquietud. La llena de...
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12: Dos hermanos agricultores. La historia cuenta que habían dos hermanos que se querían con todo el alma. Ambos eran agricultores. Uno se casó y el otro permaneció soltero. Decidieron seguir repartiéndose toda su cosecha a medias. Una noche, el soltero soñó: no es justo. Mi hermano tiene mujer e hijos y recibe la misma porción de cosecha que yo, que estoy solo. Iré por las noches a su montón de trigo y le añadiré varios sacos, sin que él se dé cuenta. A su vez, el hermano casado soñó también una noche: no es justo, yo tengo mujer e hijos y mi futuro está con ellos asegurado. A mi hermano, que está solo, ¿quién lo ayudará? Iré por las noches a su montón de trigo y le añadiré varios sacos, sin que se dé cuenta. Así lo hicieron ambos. Y, oh sorpresa, ambos se encontraron en el camino una misma noche, portando sacos uno para el otro. Se miraron, comprendieron lo que pasaba y se abrazaron con un abrazo de hermano, aún más fuerte y para siempre. A veces es necesario hacer un alto en nuestra vida y revalorar las bendiciones que tenemos al contar con un hermano. Es esencial, como cristiano, amarnos y procurarnos como tales. No podemos dar testimonio de vida si no amamos a los que están más cerca de nosotros. El Señor nos pide caridad y entrega. Hoy es un buen día para empezar a hacerlo. Esta es la vitamina de hoy. Esta es la enseñanza que hoy nos deja esta historia. Estas letras en las que realmente vamos a reflexionar hoy, despacio, para comprender qué es realmente lo que Dios nos quiere decir el día de hoy. Dios a veces utiliza a nuestros hermanos, los libros, las historias, los comentarios, para que nosotros veamos también qué es lo que podemos hacer por cada uno de nuestros hermanos. Y es que la historia comenta que son dos hermanos los que estaban viviendo juntos y que de las cosechas que ellos hacían durante las temporadas se repartían partes iguales. Pues el soltero, uno de ellos se casa y el soltero sueña y dice: bueno, mi hermano se casó, hoy tiene una esposa y tiene hijos, ¿y cómo es posible que yo no estoy casado? Yo soy solo, últimamente no tengo mayores compromisos, y él sigue recibiendo la misma cantidad cuando era soltero. No, pues voy a darle más de lo mío. Y así, pues, el sueño lo llevó a pasarle sacos de trigo de un lugar al lugar del hermano. El hermano también, que era un hombre justo, también soñó y dijo: bueno, yo tengo realizado mi vida con una esposa y con mis hijos, pero mi hermano, ¿quién va a ver por él? Pues le voy a ayudar, le voy a pasar de mis sacos de trigo a los de él, sin que se dé cuenta. Pues lo estaban haciendo cada uno de ellos de la mejor forma, a que nadie se enterara de esta acción. Pero así es. Una noche se encontraron que uno le pasaba sacos al otro. Y ahí viene esa conciliación, ese amor que se estaban demostrando, esa caridad que tenía el uno con el otro, ese momento en el que Dios les puso en el camino las bondades. Dios les puso y les dijo: bueno, esto es una vida nueva, esto es lo que hay que empezar a hacer, esto es lo que tenemos que dejarle al mundo. Y ambos se encontraron en el camino y se abrazaron con un abrazo de hermano, y aún dice la leyenda más fuerte, un abrazo para siempre. A veces es necesario hacer un alto en nuestras vidas y revalorar las bendiciones que Dios nos da constantemente. Y cada una de esas bendiciones tenemos que compartirlas. No deben de ser nuestras todas. Dios nos da el pan del día. ¿Qué le interesa a usted el pan de mañana? ¿Al final cree usted que va a estar vivo? ¿Cuántas familias en el mundo, y aquí en Santa Rosa de Lima no es la excepción, que se han matado por pedazos de tierra, por centímetros de tierra, por un cerco, por una herencia, por un anillo que dejaron, por la ropa que dejó la mamá o el papá, por los documentos para tenerlos yo? Se han hecho enemigos, se han terminado familias, han estado golpeándose constantemente, maltratándose, diciéndose hasta lo que se van a morir, a veces porque el papá o la mamá no le dejó nada al otro. Se dan tantas cosas familiarmente, de que por tierra nos peleamos, de que por dinero nos peleamos y nos matamos, de que por cosas insignificantes. Nadie pelea por ser salvo en el mundo. Todos peleamos por vanidades. Discutimos, nos hacemos enemigos, en vez de darnos el abrazo, en vez de tratar de compartir. Yo conozco a mucha gente y a muchos ancianos que han sido sabios en sus decisiones en el momento de compartir y de repartir. pero no quedan convencidos el resto de la familia. Hay momentos en que, en vez de darse este abrazo, se dan de puñetazos, se dan de balazos. Me imagino que usted que está escuchándome no es ninguno de esos. Porque en realidad usted pelea por un pedazo de tierra. Al final no se lo lleva. Como dice la canción, solamente le ponen a usted un puño de tierra encima. Y hasta ahí llegó. Aquí se quedó su casa, su ropa, sus hijos, su dinero, sus cosas. Aquí permanecen en la tierra. Esas no son suyas, el Señor se las presta. Al final, ¿cuánta gente comienza a tener propiedades, a tener dinero, a tener fortuna, y le cuesta morirse porque no comparte nada de eso? No le da al prójimo ni 5 centavos. A veces se encuentra en la calle a los mendigos y lo que hace es ultrajarlos. ¿Por qué no trabajas? Estás joven. ¿Por qué te dedicas a pedir? Si él no sabe al fin y al cabo qué es lo que tiene. El alcohol es una adicción, es una enfermedad. La drogadicción es una adicción, ya dice ahí mismo. Hay quienes no tienen para comer. Y cuando usted da, dé sin esperar nada a cambio. Y cuando dé, dele a aquel que no le va a regresar el favor. ¿De qué sirve que usted haga un favor esperando otro a cambio? Délo así, como lo daban estos hermanos, pensando en que el otro necesitaba más que yo, o que yo necesito más que aquel, pues aquel tal vez me da. Pero hagámoslo de corazón, hagamos el pacto, este pacto que estos hermanos habían hecho desde un principio, a que sus cosechas iban a ser a partes iguales. Es posible que usted pueda hacerlo, nada lo detiene. Trate de compartir lo que Dios le da a usted todos los días. Acostúmbrese a sentir el hambre del otro. Acostúmbrese a sentir el hambre de su hermano, el que tiene la par. Dele a él, pero no le dé lo que le sobra. Comparta, dé lo que duele. Si usted en ese momento va a compartir un plato riquísimo o sabroso de comida, de ahí mande la mitad, de ahí dé la mitad. Hay tanta gente en la calle que está hambrienta, que a veces por pena no le dice a usted, déjeme de comer. Pero el hambre se nota. A simple vista ve usted quién está bien y quién anda mal. Comparta con cada uno de nuestros hermanos. Aquí la vitamina habla de 2 hermanos. Pero usted y yo, usted que me está escuchando, y yo somos hermanos en Cristo. No espere ser hermano biológico o hermano de padre y madre para poder compartir. Hágalo con su hermano que tiene la par. Hágalo con su vecino. Hágalo con su enemigo. Comparta con él lo que usted tiene. De esta tierra no se va a llevar nada. Nada, absolutamente nada. No le vaya a pasar a usted como aquel padre que hizo dinero, y tanto dinero hizo que al final de su muerte, dentro de sus deseos, estaba y le dice a la esposa: mujer, yo quiero que el día que me muera me pongan mi dinero en la caja. Imagínense, se quería llevar la plata. Y un hijo de los más buzos, ¿verdad? Le dice, la mamá le cuenta al hijo y le dice: mira, hijo, tu padre, el último deseo es que le pongamos su dinero en la caja. ¿Cómo no, mamá? Le dijo, no se preocupe, lo vamos a hacer. Se mandó a comprar una chequera al banco, hizo un cheque por la cantidad y se lo puso en el cajón. Le fue el dinero al señor ahí, él se llevó su dinero. Al final él no sabía qué se llevaba. Se llevó un cheque que jamás lo pudo cambiar, la plata aquí quedó. Entonces, comparta usted, porque es la felicidad más grande. El día que usted comience a compartir lo que tiene, el Señor le va a dar en abundancia. El Señor bendice al dador alegre. Cuando usted lo dé, délo con una sonrisa, jamás lo haga tristemente. Si usted anda un 5 en la bolsa y alguien se lo pide y usted sabe que con eso va a hacer un favor, regálese lo que más adelante otro le va a dar a usted. Y eso no es una broma. Dios no se queda con 5 centavos, al contrario, se lo duplica. Cuando usted tenga su oportunidad, recuerde que el favor que usted está haciendo a su hermano, se lo está haciendo a Dios. Y Dios le recompensará. Dios que lo bendiga.
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20: 15 minutos a las 8 de la mañana, muy buenos días. Continuamos con más música de Conjunto Primavera a esta hora de la mañana. 15 minutos y arribamos a las 8. 15 a las 8. Ahí está la mamá de Lucas.

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Prepárese porque a las 10 de la mañana se viene el partido entre Argentina y Egipto. Esto va a estar bueno, ¿eh? 8 de la mañana con 7 minutos.

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9: Te da la hora.
10: 8:21.
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1: Muy buenos días. Qué placer poderles acompañar. Es martes 7 de julio del año 2026. 7 de julio. Ya estamos listos.
2: Buenos días a todos. Bienvenidos a otro show más.
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1: Buenos días a todos. Sí, ¿cómo están? ¿Cómo amanecieron? ¿Cómo me los trató la noche de ayer lunes?
2: La cama, ¿cómo los trató?
1: ¿Cómo amanecieron? ¿Qué tal están en el trabajo? ¿Cómo están todos y cada uno de ustedes? Pues esperamos que estén bien porque nosotros estamos muy bien.
2: Aunque el día está muy cálido hoy.
1: Ay, Dios.
2: Pero Diosito nos bendiga en este día y que sea súper bonito. Depende de los planes que tengan cada uno de ustedes.
1: Claro que sí. Planes que me imagino que van a incluir el mundial, para poder ver, para poder estar al pendiente. Y bueno, estamos ya prácticamente a menos de una hora para el partido que se desarrollará en los octavos de final para definir qué selección clasifica. Y más tarde, pero bien temprano, tarde pero temprano, a las 2 va a jugar, bueno, primero juega Argentina contra la selección de Egipto a las 10 de la mañana, y a las 2 de la tarde va la selección de Colombia contra Suiza. Dos partidazos, que por supuesto en el continente americano, yo creo que todo el mundo está pendiente de qué es lo que va a hacer la selección, tanto de Argentina, la selección egipcia, esperanzados en que Egipto pues pueda rascar algo en la Copa del Mundo, o esperanzados a que Suiza represente a Europa de manera contundente y deje fuera a la selección de Colombia. Pero Colombia ha sido muy una selección muy regular, y pues vamos a ver qué es lo que sucede.
2: Estará bien.
1: Mira, bueno, Leslie, ¿vos te acordás cuando estabas estudiando, por ejemplo, y era la época de algún mundial? ¿Te acordás?
2: No.
1: ¿No te acordás?
2: No, no recuerdo.
1: Por ejemplo, cuando estuviste en bachillerato o en noveno grado, en eso, porque tú estudiaste en una escuela de niñas. Uh-huh. Entonces el fútbol como que tal vez no era tan como que...
2: No, exactamente.
1: Entonces, pero en el bachillerato sí. Y probablemente en esos 3 años no hubo mundial. Uh-huh. Bueno, yo sí me recuerdo de...
2: Tú sí estabas en bachillerato. ¿Cómo hacían para verlo?
1: Espérame, yo estuve en el 94, en bachillerato, quiero contarles. Pero yo me voy a remontar un poco más atrás.
2: Okay.
1: Por ejemplo, en el 90, Italia 90, que yo estaba estudiando tercer ciclo. Y si me regreso un poquitito, yo me recuerdo más que todo de ese mundial, de Italia 90, ya para atrás. El de México 86, casi no tengo recuerdos, pero yo recuerdo que en aquel entonces el profesor en tercer ciclo lo que hacía es que le decía a uno de los compañeros: miren, si tienen un televisor, tráiganlo. Y entonces había tal vez algún compañerito que los papás tenían dinero y se llevaba un televisorcito de unos 14 pulgadas, más o menos como este monitor que tenemos aquí, pero bastaba para verlo. Y yo no sé cómo, pero otro llevaba unos cables y nos poníamos con una antena. Nos subíamos al techo de la escuela, miren aquí, Canal 4, y desde allá, o sea, miramos los partidos. Y más si era la hora de educación física, el profesor decía, vamos a ver el partido. Mira, es que era estratégico el profesor, él quería ver el partido.
2: Sí.
1: Pero él decía, vamos a ver el partido y vamos a aprender de tal selección, decía, de tal jugador. Entonces lo mirábamos así, casi que no recibíamos clases, fíjate, yo me recuerdo. No sé si en la actualidad cómo hacen.
2: No, eso te iba a decir, va, ok, tú dices del 90, ¿no?
1: Sí.
2: Ya entonces nos remontamos a 2000, espérame, creo que 2006.
1: Ok.
2: Por ahí más o menos.
1: Alemania 2006.
2: Creo, ajá, 2006, ¿verdad?
1: Sí, correcto.
2: Ok, entonces sí, yo estaba en bachillerato, sí, cabal, como vos decís, pero creo que ya que mencionas vos de la tele y todo, creo que fue un proyector, el retroproyector.
1: Ah, qué bien.
2: Y como yo estudiaba en el comercial, ¿verdad? Entonces en ese corredor,
1: ¿sí?,
2: como era súper pasillo, ¿verdad? Ya me acordé, creo que sí, ahí. Okay. Ahí es donde ponían para ver el partido. Pero como no me interesaba, me iba al aula y todo, y pues los que querían como darles chancecito de perder clases lo hacían ahí.
1: Mira, yo recuerdo también, recuerdo de un partido donde teníamos la tele y teníamos una clase de inglés con Mía Noemí. Entonces, pero ese te estoy hablando de Italia 90.
2: Ajá.
1: Uy, hace muchos años. Y la profe no le gustaba el fútbol. Y la porque yo era el presidente del aula. La rogué que miráramos el partido. No me acuerdo, creo que jugaba Argentina, no sé con quién. No me recuerdo con quién jugaba Argentina. Creo que, no sé si fue contra Hungría. Pero, la rogué. Me dijo, no, vamos a la clase. Déjelo encendido, pues, le dije yo, para estar viendo y la clase de ella aquí y estar viendo la tele. Y dijo, no me van a prestar atención. Mire, muchachito, me dijo, vamos a la clase, profe. Y todos nos pusimos, profe, por favor, profe, que no sé qué. Miren, vamos a hacer una cosa, dijo ella. Lo voy a encender, pero nadie me va a gritar si cae un gol. O sea, van a estar callados. Entonces, cabal, encendimos el partido. Ella se sentó, pero si alguien grita o dice algo,
2: para que no supieran los demás.
1: Ajá, apago, dijo, la tele. Y era como, o sea, estábamos amordazados, va. Cabal, cayó un gol.
2: Sí, había un maestro al cabuete.
1: Sí, bro. Sí, pero cayó el gol, mira. Y nosotros así. Bien, me acuerdo de eso. Puchica, mira de esos televisores.
2: ¿De qué manera se vive el mundial?
1: ¿Te acordás de esos televisores que tenían tremendo lomo?
2: Tecnológico, sí.
1: Como televisores bien nalgones,
2: ¿no? Ay, si ves que vos no viste los televisorcitos así. De era una radio súper grandota y una
1: venía con
2: tenía.
1: Radio, sí, venía con radio, sí, cierto.
2: Era súper.
1: Sí.
2: Y chiquitío.
1: Pero ese creo que eran blanco y negro.
2: Sí.
1: Eran en blanco y negro, sí, cierto. Solo... Era equipo de sonido, era radio y era televisión.
2: Exactamente.
1: Habían otros de bolsillo, fíjate, que televisores así. Y el cuadrito, era el cuadrito. Y digamos que lo podían andar colgadito así. Sí.
2: Hay uno que gasta por con baterillita, no es tanto con energía.
1: Se gastaba muy rápido la batería, recuerdo yo. Ganamos, Omar, tú dijiste que perdería España ante Portugal, dice Jesse. Ya me están mencionando algunos.
2: Dijiste que España ganaría. Yo dije que Portugal ganaría.
1: No, yo me uní a ti y dije que Portugal iba a ganar. Sí, ahí está diciendo.
2: Ay, no me acordaba.
1: Tú dijiste que perdería España. Yo dije que España se iba para la casa y que Portugal iba a ganar. Ya te dije yo la mecánica psicológica mía. Ya sabes, va.
2: Exactamente. Sí. Así como hoy vas a decir que pierde Argentina.
1: ¿Sí? Es que no puedo decirlo.
2: ¿Por qué?
1: No,
2: ¿es mecánica?
1: La mecánica. No, la mecánica cuántica. Pues estamos, yo creo que nostálgicos un poco, Leslie, porque el mundial ya va pasando. Ya mira, ya hoy se complementan los octavos de final.
2: Hoy.
1: Mañana habrá un primer descanso en la Copa del Mundo. No van a haber partidos. Van a retornar los partidos el día jueves con los cuartos de final. Ya van quedando nada más 8 selecciones.
2: Uno por día, ¿verdad?
1: Con las dos selecciones que ganen hoy, solo van a quedar 8 selecciones. 8 selecciones, van a cuartos de final. Y de ahí de esas 8 van a quedar 4. Y después de esas 4 van a quedar 2. Y luego la final va a ser entre ellas. Sí, el mundial ya está dando casi que las últimas.
2: ¿Se sienten contentas
1: ustedes que el mundial ya se vaya?
2: No, realmente pues va a hacer falta. Va a hacer falta porque ustedes se han ocupado tanto en el mundial que han dejado otras cosas por otro lado.
1: Claro. Sí, muchas cosas.
2: Les da igual todo porque su mundo es el mundial ahorita.
1: Sí, por el momento. Sí, como te digo.
2: Entonces sí, pero ¿sabes? Sí estresa un poco eso de que, bueno, al menos nosotras las mujeres, o no sé si las que le entienden y todo, pero eso de que el que le va al equipo tal, luego se va a ir para el otro grupo, el grupo A, grupo B. Sí. Ahorita sí es como que, ajá, ya los cuartos de final ya le entendí ya. Hoy terminan y ya venimos al orden que ya es un partido por día y todo, ya es como que más ordenado.
1: Correcto.
2: Ya se sabe cuál de todos podría ser el ganador porque tú ya te vas por... Ahora me voy.
1: Ahora como
2: ya
1: que...
2: es como usen la camisa y con este le voy ya. Llegó López, a la final el mejorcito.
1: Ahora como que se nos van aclarando las cosas.
2: Exactamente. ¿Verdad? Hoy sí, porque... desde mañana, que hay un descanso, ya tú podrías decir, a este voy a apoyar ya en lo que ya se viene para la final.
1: Va, mira.
2: Este se puede venir para la final.
1: Desde un principio nosotros dimos una lista de 10 selecciones, ¿te acordás? De esas 10 selecciones, yo recuerdo que estaba la selección de Francia,

0: de las que mencionamos al principio. Ah, pero nosotros no es que digamos que lo sabemos todo, López. Porque mira, ahora que ya los resultados están dando, casi todos somos técnicos. Damos nuestro punto de vista. Vengo yo y digo, miren, la final va a ser entre esta selección porque hizo esto y esta selección porque hizo lo otro. O sea, pero antes del Mundial era especulación, eran dudas qué era lo que podría ser cuál selección.
1: Cabal.
0: Ahora, de las selecciones que van quedando, al principio yo dije que Francia iba a llegar al final. Y así como va, dudo mucho que una selección la detenga, a excepción de España. Porque si España le gana a la selección de Bélgica, y si Francia le gana a Marruecos, se enfrentarían en la semifinal estas dos selecciones, Francia y España, pero tienen que ganar sus dos compromisos. Es un hueso duro lo que van a vivir estas dos selecciones para clasificar a las semifinales, pero chocarían dos trenes, Francia y la selección de España en la semifinal. Y ahí, ay, no me atrevería a decir, mire, tal selección va a ganar o la otra, pero veo con más posibilidades a Francia incluso. Y por la otra llave está la selección de Noruega e Inglaterra, y falta que ver qué es lo que va a hacer Argentina con Egipto y la selección de Suiza con Colombia. Ya todas las selecciones jugaron los octavos de final, a excepción de Argentina y de Colombia, que no han jugado. Solamente faltan ellos. Para saber, sería una lástima que, bueno, obviamente si clasificaría Argentina y clasificaría Colombia, se enfrentarían dos vecinos. Que yo siempre he pensado de que cuando hay un latinoamericano en la final, o sea, es como que sí hay Copa del Mundo, pero cuando ya no hay un latinoamericano, por ejemplo, la final de Alemania contra Italia contra Francia fue. O sea, uno la ve y dice, sí, es la final, pero como que no tiene el sabor. No como cuando está una selección de América disputándose la final. Y yo quisiera que hubiesen clasificado las dos, pero aquí van a topar las dos. O sea, ahí se acabó. Suponiendo que ganan hoy, pero cualquier cosa puede suceder. Egipto puede pararle el carro a Argentina.
1: Sí.
0: Y Suiza le puede parar el carro a Colombia. Ya se acabó el Mundial para los latinoamericanos, se acabó totalmente.
1: Ay, no.
0: Bueno, como te digo, hoy todo el mundo habla de fútbol, ¿verdad?
1: Bueno, pero ayer fue día de socar para los que iban con Portugal, y pues obviamente los argentinos también socaron. Sí. Ahora va a ser el bando, van a socar también ambos.
0: Bueno, les quiero contar rapidito acerca de los resultados de ayer. En el primer partido, la selección de Portugal se enfrentó a España.
1: Qué serio está,
0: con un gol de Mikel Merino. Grave que estoy... Es que estoy viendo los datos.
1: Dale.
0: Entonces, un partido muy parejo. Por ratos aburrido. Futbolísticamente muy estratégico. Porque tienen una muy buena volantía los dos equipos. Ajá. Tienen a jugadores muy creativos en la media. Y eso los convierte en que la mayor parte del partido se juegue en el centro. Y uno como aficionado dice, ah, está aburrido.
1: Sí.
0: Pero ellos están haciendo su partido. Están jugando estratégicamente. Portugal tuvo oportunidades, sí, hubo un balonazo, no sé si fue de Nuno Gómez, que pegó en el poste, en el travesaño, que todavía debe estar temblando el poste, pelotazo. España tuvo oportunidades también. Yamal no brilló tanto, porque le pusieron a un lateral bastante bueno, y las estrellas que se esperaban que brillaran ayer, pues quedaron apagaditas, como la de Cristiano Ronaldo. Pero no podemos comparar a Cristiano Ronaldo con Yamal. Yamal está súper joven, tiene todas las energías. Y Cristiano ya estaba en sus últimas, ¿no? De deportista. Pero a pesar de eso, pues jugó todo el partido. Y en un tramo del encuentro, ya casi terminando, el técnico de España hace unos cambios muy buenos. Y el técnico de Portugal ya no le quedó tiempo de conformar a su equipo. Con esos cambios de España, España ya se volvió a otro. Ya encontró muchos vacíos en Portugal y el gol ya parecía que caía. Ya faltaban menos de 5 minutos y en efecto hubo una centralización perfecta, podemos decirlo así, donde le ganó las espaldas Mikel Merino a los defensas. Casi que se va con un frente a frente con el portero y le manda el balón exquisito a la orilla. Y lo celebra España como que ha ganado la Copa del Mundo, pues obviamente ya era el gol del final del encuentro. Y

0: Y Portugal, yo creo que Portugal estaba esperando aguantarse, llegar a los tiempos extras, lo que mencionábamos ayer, de que hay selecciones que a veces van buscando eso para aguantar, porque saben ellos que la otra selección está más fuerte.
1: Eso fue lo que ocurrió.
0: Ayer eso fue lo que ocurrió, entonces no le dio chance a España. España quiso liquidarlo lo más pronto y lo hizo. Sí. Con un gol, sí, pero con eso bastó y Portugal se despide de la Copa del Mundo. Hubo mucha ilusión en aficionados a nivel mundial a que Portugal hiciera una mejor labor. Llegó a una instancia no tan mala de la competición, pues llegó hasta los octavos de final. Y lo que se lamenta mucho ayer fue las lágrimas de Cristiano Ronaldo, un jugador que, como él ya lo había dicho, era probablemente su último partido en una Copa del Mundo y también ya en los mundiales, porque ya para el próximo, aunque Portugal será local, yo lo dudo de que con 45 años él pueda estar jugando, no, ya no. Entonces, pero él dijo, tal vez hago un gol, dijo, tal vez, o sea, ilusionado, y no lo logró. No quiere decir que él haya fracasado en la Copa del Mundo, no quiere decir que haya sido un fracaso él también como jugador. Al contrario, deja un legado enorme. Los que vieron a Cristiano Ronaldo en su mejor época, vieron a una máquina goleadora, un gran jugador, un hombre con una velocidad, un matador en el área, exquisitamente dotado de una pierna derecha, una pierna izquierda, tiros libres, penales, un drible que tenía, la velocidad y el toque de balón que hacía que esa pelota casi se reventara. Entonces, cerramos esa historia el día de ayer. Hubieron lágrimas, López. Lloró. Ay, lloró Cristiano Ronaldo.
1: También,
0: y yo vi aficionados llorando. Sí, y yo lo siento mucho y sinceramente yo no me burlo.
1: Claro.
0: No me burlo. Nunca Cristiano fue como de mi, digamos así, como mi favorito. Nunca lo vi de esa manera, pero lo admiré y lo admiro. Y al final, pues, la historia es así. Un día se acaba. Todo lo que comienza se acaba. Y ayer yo coloqué en mi Facebook, ha llorado Neymar, ayer, dije yo, hoy ha llorado Cristiano y mañana ¿quién va a llorar? O sea, hoy, miren, el partido de hoy no está nada fácil entre Argentina y Egipto, puede darse cualquier cosa. ¿Qué tal Egipto le gana a Argentina? Que ya casi van a comenzar, ya van quedando casi media hora.
1: Y okay, siempre hay como miedo o hay esperanzas y hay una seguridad. Entonces a Cristiano, en todas las entrevistas que se le hacían antes del partido que fue ayer, él, o sea, esperanzas que son 50%, seguridad 30%, o sea, iba así en base de, o sea, no estaba como tan completo o seguro de que iba, exacto, de que iban a ganar. Pero ¿qué tal jugó ayer?
0: Pues es que no es que
1: brilló. O sea, aunque no hizo goles, no. Pero ¿qué tal jugaron ayer? Porque según comentan algunos siempre es, ni toca el balón. ¿Cuántas veces tocó el balón en todo el partido? No toca el balón, ¿cómo jugó ayer?
0: No, pues.
1: ¿Jugó bien?
0: Pudo haber jugado mejor. Otro elemento es que volvemos. Uh-huh. No podemos esperar mucho de un jugador de 41 años en una élite mundial. Es bien difícil, aunque haya sido él el mejor del mundo. Okay. Ya en sus últimas ya no. Entonces ayer fue uno más. No vislumbró, no fue el jugador diferente, porque ya no, pues,
1: ya, o sea, está pasando ya no, su temporada.
0: Claro, ya no tiene la misma fuerza, la velocidad probablemente, pero a veces los quiebres de cintura ya no, o cualquier jugador lo deja.
1: ¿Erling es verdad?
0: Erling Haaland.
1: Ok, ¿él qué edad tiene? ¿Y cuál?
0: 25.
1: ¿Y este es el mundial primero para él?
0: Este sería, creo que es el segundo.
1: Ah, ok.
0: Creo que es el primero.
1: Está
0: brillando
1: como ya brillaron todos.
0: El primero es porque no había ido desde Francia 98, creo, si no me equivoco.
1: Ah, ok. Ajá. Entonces sí, entonces es como que algunos ya se van porque, veo aquel mejor, debería estar como a la altura de, entonces la edad ya no va.
0: Claro, no podemos comparar, por eso dije yo al principio. No podemos comparar a Yamal con Cristiano en este momento, no lo podemos comparar. Sí. Habría que comparar a Cristiano cuando tenía 18 años y Yamal que tiene 18, pero ahora ya no, pues, o sea, como que Messi lo vamos a comparar con Mbappé, por ejemplo.
1: Mbappé ya está sobresaliendo porque los otros ya van decayendo de su edad, o sea, no es que sea el mejorcito.
0: Y Mbappé pues está joven, está con toda la fuerza y todo lo demás.
1: Pero bueno.
0: Miren, hay un periodista deportivo español que le vamos a dar oportunidad para que salga al aire en un programa que se llama El Chiringuito. Él es Edu Aguirre, que aparte de ser un gran fan de Cristiano Ronaldo, él es un gran amigo de Cristiano Ronaldo, gran amigo personal. Y para él, el día de ayer, el que haya perdido la selección de Portugal, le causa un dolor, aunque haya ganado la selección de España, porque él es español. Bien contradictorio, él es español, pero quería que ganara Portugal, por la amistad cercana que tiene con Cristiano Ronaldo. Ayer lo tuvieron en el plató del Chiringuito, y pues vamos a escuchar qué es lo que dijo Edu Aguirre.
2: Lo que no te esperaba, dije, salga Edu Aguirre, que salga Edu. A ver, Edu.
3: Hay expectación.
4: No, a ver,
1: casi llorando.
0: Sí.
4: Hay que alejarse un poco del odio, de las rivalidades, de la envidia, de todo.
3: Sí.
4: Es fácil, me alegro mucho por la gente de mi país.
0: De España.
4: Y me duele mucho ver cómo Cristiano Ronaldo se elimina, que es amigo mío. Me duele y a la vez estoy súper orgulloso de ser amigo de Cristiano, de seguir aprendiendo de Cristiano, y del legado que está dejando. Es una leyenda y aunque hable mucho, lo que está haciendo y lo que ha hecho con 41 años, estar donde está, es inmortal y va a ser inmortal siempre. Y creo que, como yo, piensan muchísimos españoles, millones de españoles. Entonces no hay que buscar una guerra absurda. Pues estoy fastidiado porque uno de mis mejores amigos, que es Cristiano, está fuera del Mundial y va a jugar, y ha jugado ya su último Mundial. Pero bueno, ya está. Ha sido un buen partido en el que, bueno, un partido intenso, que no ha tenido casi ocasiones, en el que España va creciendo, ¿sabes? Y también me alegro por eso. Pero que la gente hable, pasa nada. Y ya, 11 años aquí, yo sé, ya.
5: Ya.
4: Con una sonrisa y también una parte de mí que está bastante triste porque ver las lágrimas de un... No de un futbolista, sino de un deportista, de una leyenda, de lo que ha sido y lo que va a seguir siendo y del ejemplo que sigue dando Cristiano a niños de 5, 6, 7 años que siguen pidiendo ver sus vídeos en YouTube, que no lo han visto jugar nunca y desde 4 años ya su ídolo es Cristiano, eso no va a ocurrir con ningún otro jugador en el mundo. Él es especial, puede ganar más o menos, pero Cristiano es especial y tiene un aura que no va a tener nadie nunca y ha cambiado el fútbol. Ha cambiado la preparación, ha cambiado la condición física, ha cambiado la mentalidad. Y los que rajan tanto, pues a ver si con 41 años están donde están y tienen la disciplina que sigue teniendo él 24, 7, 365 días del año. Entonces creo que hay que disfrutar de todos los partidos que le quedan a Cristiano, porque no va a haber un Cristiano dentro de 100 años. No va a existir. Entonces vamos a disfrutar de lo que le quede, porque no va a haber otro como él.
0: Un periodista deportivo que se daba duro con cualquiera para poder defender a Cristiano Ronaldo. Él hablaba de que Portugal iba a ser campeón del mundo, de que el mejor del mundial iba a ser Cristiano, aunque España estaba en la competición. O sea, él le importaba poco que los españoles le criticaran, aun siendo él de ese país, por su gran amistad que dice él mantiene con Cristiano Ronaldo. Y ayer se le vio triste, obviamente, pues el jugador que él consideró que podía rascar algo en la Copa del Mundo ya no le va a igualar a alguien más. O sea, ese es lo más histórico y fuerte. Porque, o sea, el debate iba a continuar si él lograba ganar la Copa del Mundo, si Cristiano lo ganaba. Pero pues hasta llegó.
1: Sí.
0: Ayer un amigo mío, de nombre René Osorto, lo vi hacer un video llorar, y él es un fans de Cristiano Ronaldo a morir. Bueno, un compañero mío aquí de la radio, pues, Elías Reyes. Yo ayer ni le llamé. Bueno, tenemos a Gámez, que yo pues ni le texteé, no le digo nada. Yo dejo que pase el dolor. Así como cuando consideren ellos de que el jugador o mi selección favorita en la Copa del Mundo pierda. Porque esto no se trata de burlarse del dolor ajeno.
1: Seguro que no le escribiste.
0: No le escribo.
1: No le escribí.
0: No, ni le dije nada
1: a
0: Elías.
1: Que van a acabar a vos ahora.
0: No, que lo hagan. No habría ningún problema. Si Argentina y Messi pierden, que lo hagan. Pero yo no soy como podría ser alguien más. Porque yo sí tengo empatía. Y el dolor de mis amigos también lo comparto un poco. Uh-huh. No me voy a burlar. Mi amigo René ayer lo sentí muy nostálgico, lloró, Y yo digo,
1: en un video que
0: sí,
1: que
0: sí, subió. Sí. Y yo le digo, mira, mañana te voy a poner en la radio.
1: A las nueve. No, eso no es empatía, ponerlo en la radio.
0: A las nueve y media le dije yo, me das permiso, me das permiso.
1: Ah, vaya, vaya.
0: Y me dijo, sí, hombre, me dijo, okay. Para todos los aficionados de Portugal. Porque va, en el caso de Elías Reyes, perdón, ayer él dijo, hasta aquí llega mi afición por Portugal. O sea, mi afición hacia la selección de Portugal era exclusivamente por Cristiano Ronaldo. Entonces, hoy ya que no está Cristiano, hasta aquí llega. Ya no soy más aficionado de Portugal. Así son muchos. Y se entiende, ¿no? Porque el jugador, pues, es emblemático. Uh-huh. Bien, vamos a escuchar lo que dijo René, René Osorto, que yo creo que muchos aficionados de Portugal y sobre todo de Cristiano, así piensan.
3: Para mí, como creo que para muchos, la razón, el motivo y lo mejor del Mundial se acabó, como para Ronaldo. Se acabaron los Mundiales y el hecho que haya salido, el hecho que haya perdido, no significa que no es el mejor del mundo, en mi opinión. Cada quien tiene su ídolo y cada quien tiene su propia criterio, y para mí es el mejor del mundo por todo lo que logró, cómo lo logró y todo lo que le costó, todo lo que dio a su país, al fútbol. Y lo que es para mi época, no vi a alguien mejor ni lo voy a ver, y por eso es mi ídolo. Muchas gracias, Ronaldo.
0: Ahí se despidió. Y él dijo, para mí se acabaron los mundiales. Yo le escribí.
1: O sea, pero es normal, vos. ¿Cuántos años de su mundial, por ejemplo? O sea, Ronaldo, ¿cuántos años ha tenido de su edad? Digamos unos 20 años en el mundial. El de fútbol, perdón. No en el mundial. En fútbol. O sea,
0: 24 años ha jugado.
1: Encariñado 20 y tantos años.
0: Sí, toda una la vida. Persona, toda la vida. Y él dijo una frase, le contesté cuando le dije, mira, él me dijo. Él dijo en una frase ahí, el amigo, para mí se acabaron los mundiales. Y le digo yo, este es un deporte. Jugadores vienen y jugadores van.
1: Sí, vendrá otra.
0: El otro mundial, o sea, van a haber siempre buenos jugadores. Y no hay que encerrarnos tanto en una esferita ahí.
1: No, yo no le voy a decir a mi hijo que Messi es el mejor, porque cuando ya él ya salga, ¿quién va a quedar entonces? Ahí murió para él entonces todo.
0: Es que o sea, es que cada quien crea a su ídolo, no es porque alguien más le dice.
1: Verdad, cuando sí. Ya vas viendo tú, ya vas empezando a conocer de...
0: Bien, yo voy a leer los mensajes. Dale. Que vayan llegando, Leslie.
1: El de Omar de Texas.
0: Va, léelos tú.
1: Va. Lo mejor de ayer fue la goleada de Bélgica.
0: Que ya, no hemos hablado de eso.
1: Ajá. Al Team Estados Unidos.
0: Sí, cierto.
1: Bye, bye al bicho. Menos mal que el Mundial no era importante.
0: Sí.
1: Y se está riendo, saludos.
0: Es que Cristiano, con su personalidad, y lo voy a decir con su orgullo, él a veces era bastante controversial con lo que decía. Porque en alguna entrevista a Cristiano le preguntaron acerca de la Copa del Mundo cuando Messi no la había ganado, y él dijo que sí era uno de sus sueños, ganar la Copa del Mundo. Cuando la ganó Messi, le hace la entrevista, y tú sigues teniendo el mismo sueño por la Copa del Mundo, y él dijo no, que era mejor la Europa League o la Champions League. Porque el Mundial solamente son 7 partidos, que eso no valía. Entonces, y hoy que regresó, estoy recordando cosas, no, ya, eso ya pasó. Tal vez hubieron palabras que ahora la gente le recuerda. Y ahí es donde tiene choque con bastantes. Dice por acá nuestro amigo Omar. Ah, ya leíste lo de Omar. Rudis, yo no sé quién está más enamorado, si Edu Aguirre de Cristiano o Gámez de Messi.
1: Es de Rudis. Sí, así llegó el mensaje, Gámez.
0: Así está. Yo
1: lo estoy viendo también.
0: Va.
1: Nelson dice: este es el culpable. Dice y manda el videito ahí. No, la foto. Este Nelson. Omar, ponele la golondrina de Vicente. Que le disculpe para los bichos lovers. Dice:
0: sí, Argentina dice: Francia se viene la final. Dice: lovers. Se viene, huele la final. Mira, ya aparece Neymar trabajando en la albañilería de mozo. Mira, haciendo mezcla, y Cristiano le lleva el cemento. Mira qué divertido esa foto.
1: Qué chistoso, bro.
0: Espérate, hay que subirlas. Y en otra donde están en el lunch, ¿quién es el que va caminando ahí? Moisés Urbina, ¿no? ¿Quién es?
1: No, no sé.
0: Neymar, Vinicius está llorando allá atrás.
1: Algún artista debe ser ese.
0: Son tremendos. Ahora, mira, la modalidad de la inteligencia artificial. Uy, esto no estaba en el mundial pasado, lo de la inteligencia artificial. Mira esta foto, cómo se burlan. Es que la gente, mira, se ve a Messi con la copa, ajá. Sí. Y Cristiano lo está sosteniendo la seguridad ya porque le quiere robar la copa a Messi.
1: O sea,
0: La edad de Harry Kane es increíble cómo pelea y muchas más. La edad de él con Cristiano, ahí sí no sé, dime.
1: No se diga.
0: Vamos.
5: Buenos días,
0: Mar.
5: Buenos días. Estoy de acuerdo contigo, Mar.
0: A ver.
5: Ay, disculpa, quedo un poco mal a la garganta.
1: No hay problema.
5: Estoy de acuerdo contigo. Bueno, ya Cristiano ya está pasando por los últimos años de su carrera política. Pero acuérdate cuando él tenía los 19, 18 años, que jugaba con el mucho,
0: era una bestia.
5: Un monstruo, o sea,
0: así es.
5: Fue un monstruo, pues. Y yo pienso que un jugador de esa magnitud es mejor que se retire, que lo vea la gente, los seguidores, siendo un monstruo, que no se retire prácticamente así, como se retiró. Y pienso que, pues, es mejor, yo pienso, como se retiró Xavi, como se retiró, bueno, Iniesta todavía anduvo, pero como retiró a un Puyol, como retiró un Raúl, que también jugó con Real Madrid. Fueron estrellas esas de fútbol. Pero como te digo, siempre con el anhelo de querer ganar la copa, por eso lo llevan a los jugadores al límite. Pero pues no, a otra cosa, Mbappé, acuérdate que a él Francia anda jugando para él. Y esa es la gran diferencia. Que Portugal no jugó para Cristiano.
0: Es cierto.
5: Y Argentina igual anda jugando para Messi. Así es que yo pienso que si Argentina gana hoy, Colombia va a ser un fútbol jugado, como el juego lo agarran los equipos.
0: A patadas.
5: Esos equipos se ponen buenos los partidos. Entonces yo pienso que, como estoy con la tuya, Francia, yo pienso que pasa.
1: Sí, pasa.
5: Porque anda jugando mejor que todos. Pero hay que tenerle miedo a Senegal, como humilló a ese equipo anoche. Así que ahí vamos a ver los partidos ahorita, a ver cómo quedan.
0: Pero ¿qué pasó con la camisa de Argentina, Omar?
1: Sí, Uchel. Pero
5: Argentina, sí. La FIFA lo va a tener, Chuka. Sí, en la final. Así que
0: Chuka está.
5: Ahí estamos. Y
0: gracias.
5: Ahí estamos, a ver qué pasa con los demás partidos.
0: Dale. Algo más.
5: Bélgica,
0: sí, es que me mencionaste. Bélgica,
5: Estados Unidos, ayer.
1: Y el lunes ya todos van a decir con quién se van para la... O sea, quién consideran. Y los vamos a...
0: No, sí. Sí, no, yo, o sea, sé, yo sé, para muchos el mundial ya se acabó. Para los que yo conozco y son mis amigos, el mundial se acabó. Pero claro, es permitido de que sigan apoyando a alguna selección.
1: Sí, claro, tienen otras sí, también ahí en la mira.
0: Yo en lo particular mencioné 10. Yo no mencioné solamente una. Yo mencioné 10 de las que
1: así
0: iban a ser
1: fácil,
0: protagonistas. No, López. Lo que pasa que es que yo no soy, no puedo dar nada más una selección. Porque
1: dos o tres está bien, está como lo que compran las chicas.
0: Hay que ser realistas de que hay selecciones fuertes y son las que mencioné.
1: Okay.
0: Entonces, y de las que mencioné solamente van quedando cuatro ya. Okay. Prácticamente
1: y si
0: seis
1: de esas cuatro, hoy está una dentro de ellas, dos. ¿Dos en este día? ¿Hay dos de las que tú mencionaste o solo
0: sí,
1: una?
0: Sí.
1: ¿O solo Argentina?
0: Ah, y Colombia.
1: Ah, va, chévere. Entonces, ajá, si te van esas dos y decir que solo hay tres, entonces solo te va a quedar
0: una.
1: Solo Francia.
0: Solo queda Francia,
1: al final.
0: ¿No? Francia o España.
1: Opciones.
0: Francia o España.
1: Ok, Colombia, Argentina, Francia y España,
0: y
1: te quedan cuatro.
0: Inglaterra también estaba ahí. Acordate, o sea, que yo te dije soy inglés, ¿no te acordás?
1: Ahora resulta.
0: Sí, en serio. Puchica.
1: Sí, eso, mira, este me dice que no era inglés ya.
0: ¿Cómo no?
1: No me acuerdo. Dale,
0: Puchica,
1: pues,
0: vos no me decís que no sé quién, soy inglés. Mira, ¿qué pasó? Puchica, dice una mujer.
1: Puchica.
0: Y a los hombres, ¿por qué les gusta tanto el fútbol? Me dan lástima. Me das lástima. Hay un meme que me das lástima. Mándenme ese audio. Me das lástima. Vente retrógrado.
1: Ay, no.
0: Omar, nunca voy a entender. Mira una opinión. Nunca voy a entender esa afición locura por Ronaldo o Messi, Cristiano. Una persona egocéntrica que por su egocentrismo le tiró un pulso a Florentino por dinero y se acabó saliendo por la puerta de atrás. Desde ahí se apagó y no soportó en la élite de Europa, acabó yéndose a la Liga de los Camellos para seguir activo. Habla de Cristiano Ronaldo, que se fue para Arabia. Para seguir activo, pero más nada. Qué bueno que este debate Cristiano-Messi llegue a su fin. Este Mundial, ambos eliminados. Ojalá, dice Raúl, yo he escuchado que Cristiano va con Argentina. Hoy, él mismo lo dijo porque su esposa es argentina. Y dijo que espera que gane Argentina, Cristiano apoyando a Messi. Chévere. Mira López, ¿crees que Georgina, la esposa de Cristiano, hoy, ella siendo argentina, va con la selección de Argentina?
1: Sí, con luto en el alma, pero va con Argentina.
0: No, con luto, ¿por qué?
1: Porque salió el equipo donde va su esposo.
0: Claro, pero
1: entonces
0: ahora
1: va con esperanza, como vos que tenés 5 selecciones, hay esperanza en 5. Ella también tenía 2, okay, Portugal y...
0: Creo que esta parte te la voy a explicar, mira.
1: Dale, ¿por qué consideras
0: que no? De las 10 selecciones que yo mencioné, yo no dije que eran favoritas las 10. Solamente dije las que tenían posibilidad de ganar la Copa. Ahora van quedando 5. De esas 5 yo tengo un par de favoritas.
1: Pues. Va, dime 2 o 3. Francia. O desde el lunes me vas a decir ya.
0: Francia y Argentina.
1: Sí, okay.
0: Sí, esas son
1: solo Francia y Argentina.
0: Francia y Argentina. Perfecto. O ponle Argentina y Francia. O Francia y Argentina. No, no, no, no.
1: Independientemente con quiénes se vayan, o sea, pero que ellas dos, sí, una de ellas dos va a llegar a la final.
0: Sí, okay. Y son mis favoritas.
1: Okay, okay.
0: ¿Qué dice José?
5: Y siempre la dinámica tuya, Omar. Siempre la dinámica tuya. Argentina pierde, Porque si dice que gana, ya valimos madre. Pierde Argentina.
0: Bueno, señores, voy a tener que dar mi pronóstico, pero antes vamos a dar a conocer sobre el partido de la noche.
1: Dale.
0: De Estados Unidos y Bélgica. Me van a perdonar, pero Estados Unidos ayer dio vergüenza futbolística, no jugó con la actitud que lo habíamos visto anteriormente, no jugó con el deseo, no se le vio aquel deseo de ganar. ¿Qué le faltó a Estados Unidos? No es que la selección de Bélgica haya sido superior, pero tuvo oportunidades y los errores garrafales del defensa, se me olvida el nombre, y el portero, qué barbaridad. No, no se puede en una Copa del Mundo con esos errorazos. No se puede. Ayer esa afición que llegó a apoyarles allá a Seattle fue impresionante cómo llenó los graderíos Estados Unidos de local y perder 4-1. No, no, no, no es posible. Pero ayer...
1: Una tras otra.
0: Sorpresa. Mira, se fue Canadá, se fue México, se fue Estados Unidos. Se quedó la Copa sin anfitriones. Y ayer me decía alguien, mira, es que como metió la boca a Donald Trump para que le quitaran la roja a Balagún, por eso es que Estados Unidos terminó perdiendo. Donde siempre se mete Donald Trump, pierden. Así me dijo. Sí. Así pasó con los Knicks en la NBA, que llevaba una racha y Donald Trump llegó a verlos. El día en que llegó a verlos, perdieron. Entonces, no sé. Pero ahí está.
1: No se creen.
0: Pronósticos para el día de hoy, Leslie López. Argentina contra Egipto.
1: Ok, se va para la casa Argentina.
0: Por primera vez voy a estar de acuerdo contigo. Hoy gana Egipto, la selección egipcia. Los faraones van a ganarle a la selección de Argentina. Hoy Messi se va para la casa. Hoy Messi le dice adiós a la Copa del Mundo y Argentina a ver el Mundial por la televisión. Pronóstico 1-0 gana Egipto a Argentina.
1: De verdad.
0: Sí. En el otro partido, Suiza contra Colombia a las 2 de la tarde.
1: Ok, Colombia se queda y se va para la casa. ¿Quién me dice? ¿Colombia y qué?
0: Suiza.
1: Y Suiza.
0: Entonces, ¿clasifica?
1: Colombia clasifica.
0: Colombia clasifica, yo también lo pienso así.
1: Ay, qué difícil va a estar.
0: Clasifica Colombia, va a ser el único equipo sudamericano que queda en la Copa. Vamos a ver qué sucede.
1: Los dos tuyos.
0: Por ahí andan los Cristiano Lovers siguiendo a los Simpson porque ellos habían dicho que Portugal sería campeón. Mi estimado Gámez, te voy a dar oportunidad. Di lo que quieras.
6: Y bueno, así se despide el mejor jugador de la historia del fútbol. Y no es mi opinión. Me baso en los datos, en los récords. Incluso batió un récord en este mundial que prácticamente es imposible que alguien lo haga. Y bueno, no todos los finales son felices. Así es el mundo real. Solo en Disney todos los finales son felices. Me quedo con que cuando se pronuncia el nombre Cristiano Ronaldo, siempre será asociado a récords, a goles y a trabajo arduo. Ese será los sinónimos de ese nombre. En cambio, por otro lado, en el futuro, cuando se mencione el nombre de Messi, siempre y para siempre estará ligado a corrupción, la época Negreira y los regalos de Infantino. Con eso me quedo.
0: Ya tragó nudo, mi amigo. Seguimos con el programa.
1: Mañana va a estar en control.
0: Bueno, señores, seguimos con el programa. Aquí hay oportunidad para todo, ¿verdad? Los que quieran hablar, no pasa nada, Leslie. Vamos a saludar a los que están aquí en el TikTok, ¿te parece?
1: Dale vos.
0: Soy muy malo vos, dice.
1: No, muy dale malo. Vos, dije.
0: No, acaso oh. Muy malo vos.
1: No.
0: Mira, ya lo dije, o sea, no pasa nada. No hay que estar viviendo en una burbujita.
1: Mira,
0: la vida no solamente es un partido de fútbol, la vida no es solamente un jugador.
1: Sí. Yo no sé la historia de ninguno de los dos, de los por los que se pelean, por Messi y por Cristiano. No sé nada de historia. Pero cuando se refieren en entrevistas, bueno, cuando les hacen entrevistas, a él es muy egocéntrico, como lo dicen, sí lo noto, ¿no? Pero también él mismo justifica del por qué lo es, porque mucha gente que no lo quiere es justo la que le toca estar enfrente haciendo preguntas.
0: Mira, es que, mira,
1: y sucede... Si lo hacen para, o sea, es como que tú me preguntes algo solo para darme la jazo, o sea, no me preguntes nada, porque que, mira, te voy a contestar
0: porque
1: mal.
0: Porque se pica, ajá, correcto.
1: Entonces, por eso es por que ejemplo, saca lo malo de esa persona.
0: Cuando él juega en Arabia y juega con, digamos, va de visita, él juega con el Al-Nassr.
1: Y el otro no le hacen ese tipo de
0: espérame,
1: preguntas.
0: Espérame, no.
1: Tiran flores.
0: Espérate. Cuando él juega
1: y
0: quieren que se enoje la afición contraria al Al-Nassr, donde él juega, le gritan Messi, Messi, y él se enoja y en más de una ocasión él se ha agarrado sus órganos y les hace así enfrente. Uh-huh. O sea, él se molesta.
1: Claro.
0: Entonces, claro. Eso le hacen a Messi. Messi le da y le da igual. Le preguntan sobre Cristiano, Messi responde, no pasa nada. El muchacho se enoja cuando le hablan de Cristiano. De Messi. Escuchemos ahí.
7: Es verdad, Ronaldo viene a romper récord este mundial porque no vino a hacer ni mierda.
0: Díganle que mande a hacer un Ronaldo a Ilo Vasco para que tenga uno en la casa. Ay, Dios. Menos mal, dijo, que Omar me iba a respetar, dice James.
1: No, te puse a prueba. A ver cuánto te duraba.
0: Ya párenle con tanta lloradera, bicho lover. Dejen de llorar, dice.
1: Miren,
0: ya quedan 10 minutos para las 10 de la mañana, señores.
1: Sí, ya va a empezar el partido. Empiecen a socar.
0: Mira, me gustó ayer cómo despidieron. Despidieron con unos drones a.
1: ¿Te gustó?
0: Sí, me gustó eso. En la ciudad de nacimiento de Cristiano.
1: Ajá.
0: No, hombre, fue espectacular esos drones. Qué chivo. Cuando uno regularmente lo miraba nada más, Leslie, en juegos pirotécnicos. Pero no, ves en el aire a un Cristiano, o sea, la figura de Cristiano.
1: Ah, este, no he visto
0: y
1: eso.
0: Corriendo y saltando y haciendo el shoo, aquel famoso.
1: No, toda la gente, eso, acá en El Salvador también sucede eso.
0: No, Leslie, pero de esa manera no, yo te puedo asegurarlo.
1: Sí,
0: no,
1: ves otras figuras, pero pues no ves, hay un...
0: No, es que aquí lo hacen tal vez con 500 drones.
1: Con drones.
0: Con 500 drones, o pero sea, ahí estamos hablando de miles de drones. Uh-huh. Exagerado. En lo que él hace el giro, se ven luces de drones que salen así, pero una gran velocidad, y se le ve a Cristiano correr en el cielo de una manera impresionante.
1: Se va a poner pilas, Nayib, ya vas a ver. Empatía.
0: Todo
1: empatía.
0: Iba bien. Todo iba bien.
1: Empatía.
0: 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Ahora sí, hidratémonos. Ya casi comienza el partido. Hidratémonos mejor.
1: Ok. 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
1: 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Ya está por.
0: Mira, ese por jugador empezar. Que ves, ese Salah, uno de los mejores elementos de Egipto. Y acaba, el número 10, y acaba de saludarse con los jugadores de Argentina. Hay una, digamos, armonía entre ellos, o sea, se conocen. Este jugador ha disputado muchos encuentros con Lionel Messi.
1: Qué nervio, vos.
0: Sí, ahí vemos a todos Lionel Messi. Ya están a punto de ingresar al terreno. Nosotros nos vamos a hacer una pausa, pero el show lo vamos a hacer viendo el partido, Leslie, porque cayó a la hora del partido. Y vamos a estar ahí a la expectativa. Van ingresando entonces los jugadores. Argentina va a ir con su tradicional uniforme de rayas celestes. Me imagino, porque llevan ahorita el ¿cómo se le llama? La sudadera.
1: Como jacket para poderse de presentación. El arquero
0: a dos selecciones. Esta parte me gustó siempre de la Copa del Mundo, donde simulaban una como una copa así, ¿verdad? En lo que van entrando. Y luego las banderas a los costados, que no es al 100% la bandera, sino que tienen como un ángulo que le daban un, digamos así, como como una figura o como un, sí, como una figura al centro del terreno de juego. O sea, no es cuadrada. Bueno, nos vamos a ir a una pausa. Nosotros, dice, ¿cuál es el récord de Cristiano que hizo en este mundial? Pregunta Nelson. El récord fue que anotó en la Copa del Mundo. Y en 6 mundiales seguidos, él anotó goles. Ese es el récord que dejó. Sí, porque hay que ser honestos también, ¿verdad? Leslie, ¿hay cumpleaños el día de hoy? No, no hay.
1: Ay, Spider-Cam, mira.
0: Esa sí, es tremenda. Mira, ¿habrán más aficionados argentinos?
1: Quiero ver.
0: Hoy estaban entrevistando a algunos que iban ingresando al estadio. Y aquí nos encontramos con unos aficionados de Argentina. Cuéntenos cómo estamos. No, nosotros somos de Santa Rosa de Lima, dijo. ¡Wow! Sí, venimos del Salvador. Qué igual. Chido. ¡Wow! Yo digo. Ahí va, mira. Los himnos nacionales. Vamos a darle un poquitito de volumen a esto para que tengamos audio también nosotros. Nos vamos a ir a una pausa entonces, Leslie.
1: Está bien, 5 para las 10.
0: Y regresamos, sí.
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0: Estamos quedándonos ahí con la imagen, López.
1: ¿Sí?
0: Sí. Ahí está. Es lo que podemos hacer. Sí, sí. Bien, pues está a punto de comenzar el partido. Mira, tenemos bastante audiencia, fíjate. ¿Sí? Bastante audiencia conectadito con nosotros. Va, dice que sigamos ahí con los...
1: Chévere.
0: No, ya va, sí. Ya va a comenzar el partido. Van en este momento al sorteo del terreno de juego.
1: Ya me vas a dar ahora clases entonces de poder narrar un partido.
0: Mira, va con el Dibu Martínez en la portería rapidito, en la defensa Nahuel Molina, Cristian Romero, Lisandro Martínez, Tagliafico, un poco al centro Paredes, De Paul, Fernández, McAllister, Julián Álvarez y Lionel Messi adelante. Los árabes tienen nombres raros, Leslie, pero ahí va Moussala, que es uno de los mejores al centro, delantero, y además Mostafa Sico, que es un buen jugador. Ahí hubieron fuegos artificiales, todavía hay un poco de humo en el estadio, pero ya comenzó el partido. Así que aquí en adelante vamos a...
1: Hay humo.
0: Sí, bastante. Allá ves la Spider-Cam, ¿verdad?
1: Es cierto.
0: En la que se mueve por todo el estadio. Bien, comenzó el partido. Gracias porque nos están escuchando y nos están viendo en el TikTok. Ahí estamos acompañándoles también. Y yo sé que es... TikTok a veces te hace muchas restricciones, ¿no? Pero
1: sí,
0: a ver
1: cierto.
0: Qué sucede. Mira, viene el primer ataque de Argentina. Argentina va con el tradicional uniforme celeste y blanco, a rayas. ¿A quién fue que lesionaron por allá? Bueno, el árbitro ha determinado.
1: ¿Más o menos qué horario tienen allá en este momento?
0: Son, espérame, ¿este partido dónde se está jugando? Vamos a ver.
1: Así sobre los datos.
0: Tienen que ser 2 horas.
1: ¿Tarde?
0: Dos horas adelante, 12 del mediodía. Bien, estamos. Mira, creo con que las ahora alineaciones.
1: No vamos a dar el pronóstico del clima, gracias a Distribuidora de Pollos Amilcar, si no en 10 minutos, si gustas, nos damos
0: claro,
1: el pronóstico
0: claro,
1: de, del partido de hoy, gracias a ellos.
0: Por primera vez en el show, hoy nos vamos a quedar un rato con lo que estamos observando y transmitiéndoselos a ustedes. Se está jugando el minuto, casi minuto 2 del primer tiempo. Una Argentina muy calculadora al comenzar el encuentro, tocando el balón muy bien. Egipto está como a la expectativa, quiere presionar porque no quiere abrirse. El balón ahora lo tiene el portero de Argentina, el Dibu Martínez. Va a pegarle un balonazo que va a llegar a 3/4 de cancha, la va a ganar el argentino. Creo que Julián Álvarez, este jugador es rápido, primera llegada de Argentina, va a tener jugada de peligro, ingresaron al área, creo que es McAllister.
1: Wow.
0: Sí, es McAllister.
1: Qué técnico.
0: Recuperó la pelota. Eso es lo que tiene Argentina, que no, cuesta fijaste. Que le quiten la pelota.
1: No, te fijaste, es como que al suave, es como llegan al arquero y todos vienen como, véngase para acá. Y luego ya está nada más Messi adelante.
0: Sí, es que juegan esperando. En conjunto. Eso se llama jugar en conjunto. Casi siempre hay un jugador libre para darle la pelota y es así como juega Argentina. Por el momento es Argentina el que domina en estos 3 minutos. Uh-huh. Egipto todavía no ha tenido presencia en el área, no ha tocado el balón prácticamente. Uh-huh. Y vemos a una selección de Argentina que está dominando los primeros minutos. Uh-huh. Aquí tenemos a De Paul, todavía no la ha tocado Messi, ahora sí ya la tocó, ahí la lleva. Va, me imagino, a centralizar, muy peligroso, pero le quedó muy larga y hay un tiro o un saque de puerta.
1: Hay que cansarlo
0: ahí
1: un poquito,
0: Messi.
1: Dice.
0: Uh-huh. Catorce partidos, dice por ahí, no le vi el récord que apareció.
1: Sí.
0: Oye, para los que nos están viendo en TikTok, les vamos a mandar saludos. Está Jessy, a Hernández, Lilian Cruz, la flaquita 503, José Díaz.
1: Saludos.
0: Carol, también muchas gracias, a William Villatoro, Iri García, René Hernández, Giovannis, y por ahí está Rosemary.
1: Saluditos.
0: Mira, Rosemary, ahora Rosemary. Cuando comienza a salir la selección de Egipto, Argentina está presionando, mira, no lo deja salir cómodo.
1: Uh-huh.
0: Está presionando muy bien. Hasta el área de los 16-50, hasta allá está presionando. No está dejando salir a Egipto. Claro, todo el partido no va a ser así porque no se puede aguantar, no, estar siguiendo.
1: Cansar, exacto, sí.
0: Uh-huh. Es el arranque que no le permiten jugar. Ahora sí ya comenzó a tocar la selección de Egipto. Esta selección de Egipto no es que sea, como quien dice, una selección mala. Es una selección que suave, pero ahí va avanzando y es sorpresivamente puede ser una selección peligrosa. Parece que le golpearon las partes bajas al egipcio.
1: ¿Minuto qué? Casi minuto 4.
0: Minuto 4.
1: Yo siento que se va volando el tiempo.
0: Uh-huh.
1: Hay algunos que se centran tanto en el partido que no ven casi los minutos que van.
0: ¿Sabes que son bien determinantes los primeros 15 minutos, López? Porque es ahí donde la selección, sea cual sea, logra conocer a la otra. Ya ahí en 15 minutos ya tiene un panorama de cómo la otra selección va parada, cómo la otra selección se va a jugar. Ah, ¿sabes por qué me está dando ese color, López? La uh-huh. cámara.
1: Oh, por el Espérame. Fondo, ¿verdad?
0: Sí, así se lo voy a quitar.
1: Ay,
0: voy
1: sí,
0: a ver.
1: Cierto.
0: Sí. Pero ahorita vamos a hacer eso. No se preocupen. Vamos a ver cómo se lo hacemos aquí.
1: El crow.
0: ¿Dónde vamos a filtros?
1: Eso.
0: Aquí se lo quitamos. Yo creo que ya se lo quité. No.
1: A ver.
0: No, ¿verdad? Filtro, color.
1: No, es que el filtro te va a ayudar a hacerlo. El fondo es el
0: no,
1: que
0: ahí está. Ese es el que tengo que quitar. Ya estamos ahí.
1: Porque verdoso va.
0: Sí, porque estaba de otro
1: el
0: color.
1: El cromo te lo agarra el verde también. Ah, se veían transparentes.
0: Sí. Qué descubrimiento, chele. Bueno, ahí está un poquitito mejor, va, la señal, para aquellos que están viéndonos.
1: Sí,
0: hoy gana Argentina, le duela a quien le duela, vamos con Argentina, dale ganas, muchos éxitos. ¿Por qué será, Omar, que Argentina solo con selecciones de bajo nivel le tocó, dice, jugar?
1: Es como para llegar a la final.
0: Sí, bueno, es que ahí esa pregunta se la hacen muchos y la respuesta ustedes mismos las tienen. Hubo un sorteo donde salió favorecido. Uh-huh. y en ese sorteo pues no se sabe qué selecciones son las que te van a tocar, Es como cuando tú tienes buena suerte y te tocan selecciones que no tienen tanto renombre. Uh-huh. Ahora, cuando Argentina gana y queda en el primer lugar, el partido de la siguiente ronda le toca con un equipo que quedó en segundo o tercer lugar. Por esas razones que se sintió que jugó con un equipo débil. Que si Argentina queda en segundo lugar, le toca enfrentarse a otra selección. Incluso con Portugal pudieron haber jugado, de haber quedado ambas en posiciones así que le favorecían jugar, pero... Las mismas victorias que iba dando Argentina le han permitido quedar arriba y jugar con equipos pequeños. Uh-huh. Probablemente sí. Dice, buena narración, dice, si hay gol que lo grite Leslie, hoy todos somos Egipto, dicen. Vamos, Leslie, el gol que caiga lo tenés que cantar.
1: Sí, porque yo te voy a secundar. Que Argentina se va a ir hoy.
0: Yo también así pienso. Mira, tú vas a cantar el gol, vas a hacer gol, sí, claro. pero lo vas a gritar, claro. y yo después voy a describir cómo fue el gol.
1: Dale.
0: Va. Listo. Bien, sí. Ahora sí tenemos una llegada de Egipto. Hay un tiro libre al pegadito a la línea del saque de banda, casi que a unos cuantos metros de la esquina de los 16:50. Ahí viene. No decidieron centralizar, sino jugar entre ellos. No hubo un centro, parece ser que ahora sí. Viene el centro, viene la llegada, bien, la zona defensiva. Fue una llegada peligrosa.
1: Exacto.
0: Sí, Egipto tuvo una chance en este momento y parece ser que salió la número 5 y un saque de banda a favor de Argentina.
1: Considero que el técnico de Argentina los ha evaluado tanto a los de Egipto que ahora está buscando. Por eso entraron con esa táctica de no dejar balón.
0: Correcto.
1: Porque dijeron, esto nos atacan en los primeros minutos.
0: Sí, sí, sí. Entonces no le están dando espacio.
1: Ajá.
0: Pero Argentina siempre es fiel a su juego. Mira, si puedes ver, Argentina siempre... juega como lento, un poco despacio, se le ve como que no tiene tanto deseo, pero ahora sí viene Argentina, es un contragolpe. Enzo Fernández, se le fue la pelota, nada que hacer, saque de banda a favor de Egipto.
1: Creo que este partido va a ser bueno porque ven los pocos minutos, cuando ya uno de los dos mete el gol, ya van a estar como un poco más saturados, es decir, con más presión. No tanto por el tiempo,
0: por sino, supuesto,
1: porque, sí, porque van a tratar de o no enfocarse de meter más y más, sino uno de los dos es cuidar ese gol
0: que metan. ¿Crees tú que quiere anotar ya? Yo pienso que es Argentina.
1: No, Egipto, inició así, pero ahorita como lo ves, quien más ha acercado es Egipto.
0: Mira, una llegada ha tenido Egipto, pero yo pensaría que Egipto quisiera alargar el partido y llegar hasta los tiempos extras.
1: ¿Consideras eso?
0: Sí, apenas está comenzando el encuentro, sí, claro. Por supuesto, pero por lo que puede observarse, que Egipto está un poco más atrás. Es que está jugando con Argentina, es una selección fuerte y tiene que defenderse, tiene que ver de qué forma detener a Argentina. Aquí tiene una llegada Argentina, mira, Lionel Messi.
1: Ya estaba.
0: Tiro de esquina.
1: Me creo que iba,
0: es difícil, ¿no?
1: ¿Estaba
0: es difícil.
1: En la par del Egipto o es el egipcio? ¿O crees tú que estaba en posición adelantada? No.
0: No.
1: Estaba a la par.
0: Sí, okay. Estaba en posición lícita. Okay. No había ningún problema. La centralización llegó a tiempo.
1: Bien.
0: Aquí viene nuevamente Argentina. Uy, aquí
1: ya
0: viene
1: si una está centralización. ¿Ya viste?
0: No está adelantado, no está adelantado.
1: Okay.
0: Gol. ¡Uy!
1: ¡No!
0: Qué cerquita estuvo Enzo Fernández. Una centralización. Leslie, lo que tú dijiste, estaba adelantado, tenías razón.
1: Pues sí, claro.
0: Leslie, tú hubieras estudiado a ser asistente del árbitro.
1: Claro, no iba a ser gol.
0: Mira, Enzo Fernández, centralización de Depol, pero esto ya es un indicio de que Egipto tiene que tener cuidado, porque estos jugadores, mira, un paso atrás hubiera estado en posición lícita y probablemente estuviéramos cantando el gol. Pero bueno,
1: sí. Si Argentina no te vos le vas a dar el gol.
0: Si Argentina, quien anote, mira, quien lo anote, tú lo cantas para que yo narre y describa quién fue que lo hizo después.
1: Ya va, pues.
0: Va, quien haga el gol, tú lo vas a cantar. Bueno, está más plantadito en el terreno de juego la selección de Argentina.
1: La manera de jugar de Argentina, como lo estoy viendo, nomás el toqueteo.
0: Sí, es el toqueteo, como dice.
1: Toqueteo.
0: Me gusta ese toqueteo. Qué payasos, dicen aquí, mira. Esos que dicen que Argentina solo selecciones bajas le ha tocado. Pues que a veces, Sergio, no queda de otra y hay que agarrarse de algo para conformarse, porque ya el equipo, el jugador a quien apoyas ya no está en la copa y hay que decir lo que sea para sentirte bien, pues. Tienes razón, Sergio. ¿Hay falta? Enzo Fernández.
1: Risa le daba. Bueno, pues denle un tiro libre.
0: Mira, pero tenemos bastante audiencia. Más vénganse, de 112, vénganse. 112. Mira, hay bastantes en el TuneIn. Y tenemos a 89 en el TikTok. Ah, vaya.
1: Ok, entonces, la media cancha, vos.
0: Bueno, llegó casi 10 minutos Argentina dominando. Tal vez no plenamente, pero sí se miraba nada más una selección con la pelota. Ahora le toca a Egipto responder. Pero ahí está Argentina, que no deja que pase de la media cancha. La selección egipcia. Está bien plantadita Argentina ahí atrás. Un mal pase. Va a recuperar a Argentina. De Paul. Parece que la tiene Romero, es el Cuti. Jugaron hacia atrás con el portero Martínez. Va a salir hasta la media luna de su área. Va a despejar, pierna derecha, buscando a Enzo Fernández. Va a tener problemas la zona defensiva de Egipto por detener a Enzo, a Julián y más atrás a Lionel Messi. Qué difícil. Estos jugadores son muy rápidos y por supuesto teniendo al cerebro que es Messi, cualquier
1: por eso
0: cosa puede
1: allá.
0: Suceder.
1: Mira, sí. Si te fijas.
0: Sí, tienen que defenderse. Están jugando con un sistema 4-4-2. Así está Egipto jugando. Aquí viene Argentina otra vez por la banda derecha. No hay espacio de centralización. Regresan hasta la media cancha.
1: Y luego le dan con todo hasta llegar casi a donde está Messi.
0: Y regresan, o sea, con el portero. Sí, saludos, sí, sí, Omar y Leslie desde Concepción de Oriente, saludos. Dice Iris Acosta. No estoy viendo el partido, pero los estoy escuchando. Hola Leslie Omar, dice Francisco. Mi opinión es que Argentina gana, no es mi equipo, pero si gana de Sudamérica es Argentina. Okay. El que me gusta, yo estoy seguro que va a ganar, dice. Ok.
1: Bien.
0: Ustedes aquí pueden mandarnos audios y vamos a alternar con los audios de ustedes para que, pues sí, va. Ahí estamos, sí, sí, sí, ahorita nos vamos a ir. Esperamos. Ah, sí.
1: Pollo.
11: Buenos días, muchachos, buenos días. ¿Qué dice Omar y Leslie? ¿Cómo estamos? No, pues yo lo que quiero es que canten bien ese gol. Que lo canten bien entonadito. Bien entonadito ese gol. Cántenlo, muchachos. Cántenlo, vamos.
0: Bueno, ahí está don Wilfredo. Saludos hasta Cicala, que cantemos el gol. Dice, todavía no ha llegado. Minuto 13. Está.
1: Ay, que apenas está empezando el partido.
0: Más encimadito Argentina, pero no ha tenido oportunidades claras, López. No ha tenido así como que.
1: Nada,
0: solo
1: nada.
0: La llegada de Paul, que envió la centralización a Enzo Fernández. Y este estaba adelantado. Un par de llegadas de Egipto, pero todavía no le han tirado al Dibu Martínez, no le han tirado al portero de Argentina.
1: Ay, se les está complicando la cosa, fíjate, los egipcios. ¿Sabes por qué?
0: Ajá.
1: Porque ahorita, cuando todos se aglomeran los de Argentina, es decir que ellos están siempre en el toqueteo, y un solo tira nada más para atacar allá a Egipcio, no.
0: ¿Quién es él?
1: No sé,
0: ¿es Bad Bunny?
1: No,
0: es el matador es el que está ahí. Puchicabó. No es el pelón, sino sé si es Bad Bunny. No tiene nada que ver, va.
1: Mira, lo que te digo no, es que como ya vieron que la mecánica de ellos es atacar, allá están todos. O sea, no salen de la media cancha porque los argentinos piensan que una sola vez.
0: Yo siento que Egipto, ajá, le está apostando a las centralizaciones, mira. Gol. Cántale.
1: ¡Gol! ¡Egipcios! ¡Gol! El primero al minuto 14. Dale, Chele.
0: Lo que ¿qué? Estábamos hablando hace un momento. Yacer Ibrahim con el número 2. Una centralización perfecta. Gol. Y de cabeza mandó.
1: ¡Bárbaro!
0: De cabeza mandó la pelota a esconder el Dibu Martínez. No pudo llegar. Y Argentina al minuto 14 está perdiendo. Gol de Yacer Ibrahim. Yacer Ibrahim con el número 2. Una centralización perfecta y de cabeza.
1: Wow.
0: A la esquinita. Le puso la número 5 y está ganando la selección de Egipto al minuto 14.
1: Cántela. Lo increíble es al minuto 14, Chele, recibir un golazo.
0: No hay posición adelantada.
1: No hay posición adelantada.
0: El defensa no pudo llegarle. Le ganó Yacer. La número 5, y mira, se quedó
1: hasta
0: parado.
1: El portero se queda
0: se
1: como
0: parado,
1: ¿qué?
0: Se sorprendió.
1: Sí.
0: Se sorprendió y está perdiendo la selección de Argentina.
1: Y mira el grupo de argentinos que están ahí a la defensiva y nada más 4.
0: Te mencioné hace 30 segundos que Egipto estaba
1: haciéndose como
0: haciendo
1: que,
0: jugar exacto. con centralizaciones sí, porque están sí. viendo la debilidad de Argentina a la sí. hora de cabecear.
1: Uh-huh.
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0: Bien, ¿estamos ahí entonces?
1: Muy bien. Uh-huh. 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No.

0: complicado. Pero Argentina no es Estados Unidos. Eso le va a servir como una inyección. Ahí verás tú. No sé si lo estás viendo, sé que está trabajando, pero te digo que no me ha gustado porque tú sabes, no quiero que gane Egipto.
1: Estoy viéndolo, sí.
2: Entonces es de enojado.
1: Sí, es que mira, es un gol tempranero. Esto puede ser un arma de doble filo. Puede desesperar a la selección de Argentina o puede hacer como una revolución. Viene a poder hacer como que levanta toda la potencia que tiene para poder anotar. Pero en un gol conseguirlo sí, de manera temprana es muy bueno. Y sí. Egipto hoy pues va, la presión, ¿quién la tiene ahorita? Es Argentina.
2: Porque si se cuidan también y llegan al final del partido así, o sea, les va a tocar así como ahí el partido de ayer también de Portugal, que también al final es como, ¿qué hacemos aquí? Y el más cansado, ni modo, la riega.
1: Tiene todo el primer tiempo Argentina para tranquilizarse.
2: Claro que sí.
1: Para poder anotar el empate y luego pensar en la victoria. Pero por el momento está perdiendo, minuto 17, casi 18. Hola, hola, yo quiero que gane Argentina, pero ya está perdiendo, dice.
3: Hola, Leslie, hola, Mar, muy buenos
2: hola,
3: días.
2: Buenos días.
3: Leslie ya desayunaba ahora. Canta ese gol, no voy a hacer que se desmaye. Y lo malo que solo el primer tiempo vamos a poder escuchar con ustedes, porque ya a las 10, bueno, a las 10 de aquí, ¿verdad? Son no las 11 nada, y ya ustedes ya no están, solo el es primer cierto, tiempo podremos bien. Escuchar. Bonito día para ustedes.
2: Feliz
1: hay
2: día.
1: Penal, hay no. penal, hay penal. Hay penal a favor de la selección de Argentina. Gracias, Jaime. Hay que verificar esa jugada porque sí es una jugada donde le gana la espalda al defensa lateral de la selección de Egipto, pero ahora va a actuar el VAR. Todavía no es una jugada contundente. Mira, sí está en posición lícita. No está en posición fuera de juego. Tagliafico le gana, pero se le mete el jugador, vamos a ver qué pasa ahí.
2: O sea, sí estaba en posición adelantada, sí. Pero aún así...
1: No, está en posición adelantada, okay. Llega muy bien Tagliafico, pero fíjate que el Egipto le pega en la pierna de apoyo a Tagliafico, pero no es una...
2: No.
1: Yo no podría decir que es una falta muy fuerte, pero el árbitro está asistido por el VAR le puede decir, ahorita venga a ver lo que pasó, pero el árbitro está tan seguro, y el VAR también, y han determinado que es penal. Entonces se viene el penal para la selección de Argentina, ya vimos fallar a Lionel Messi en este mundial, y va a ser el encargado de pegarle a la número 5 desde los 12 pasos.
2: Ah, sí, eso sí, ni dudarlo que sí lo va a hacer.
1: Vamos a ver, se prepara.
2: Ni dudar que va a ser este gol, porque pues...
1: Se toca la cabeza Lionel Messi.
2: El portero tiene muchísimo que ver también, no es tanto que lo va a fallar.
1: El árbitro platica con Mostafa Ahmed Abdelaziz, el portero de Egipto. Y aquí está Lionel Messi, el 10 de Argentina, parado frente al balón.
2: Minutos
1: el árbitro va a pitar, tú lo cantas o no, Leslie López viene y le pega, se lo quitó,
2: ha fallado Lionel Messi,
1: Mostafa Ahmed Abdelaziz le dice no entras, Lionel Messi a media altura con pierna izquierda como siempre, el portero se lo adivinó, se la quitó.
2: Oye, ¿qué pasa con todos que están reclamando?
1: Algo están reclamando, no sé qué están reclamando, Leslie.
2: Ay, ay, ay.
1: Pero el marcador continúa 1-0 a favor de Egipto.
2: ¿Cuál es la desesperación? ¿Cuál es la desesperación? Aún así se los han regalado, pero así es el fútbol. Increíble.
1: Está.
2: Es la repetición ahorita.
1: Sí.
2: ¿Cómo así?
1: Se la tiró bastante como que predecible Lionel Messi, no la mandó esquinada, no la mandó con potencia, y esto sucede ya con los años cuando el jugador confía tal vez en su experiencia, pero ahora los porteros ya también han estudiado a Lionel Messi, dónde es que cobra, de tantos penales que ha cobrado, y pues dio señales que enviaría al lado izquierdo del portero, y pues ahí está. Se mantiene el marcador 1-0 a favor de Egipto, minuto 21. Leslie López, nos vamos a ir a una pausa nosotros,
2: claro,
1: pero continuaremos.
2: Sí. 10:23 minutos. Ya seguimos con más.
1: Ya regresamos.
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7: ¿Qué horas tienes, Leslie, por favor?
8: Ya son las 10:30.
7: 10:30 y seguimos nosotros de cerca lo que se está viviendo en la Copa del Mundo en este momento.
8: Uy.
7: Y sigue el marcador, minuto 29, la selección de Argentina está perdiendo contra la selección de Egipto. Minuto 29, recordemos que falló el penal Lionel Messi hace algunos instantes, pero Argentina está presionando, recién tuvo una llegada a Argentina muy, muy, muy buena, donde el portero casi a quemarropa estuvo deteniendo ese balón que casi se colaba a la portería. ¡Qué bien está jugando Egipto, Leslie! ¡Qué bien está jugando Egipto!
8: ¡Ay, dominando la cancha! ¿Y ahorita qué pasó? ¿Va a haber tiro libre?
7: Sí, hay un tiro libre, pero es bastante lejos. ¿Qué dice Francisco?
9: ¿Lo escuchamos? Gana Argentina. Y no...
8: ¿Me pasa nada?
9: Nomás un descuido que hubo de parte de Argentina, pero para mí gana Argentina por lo menos...
7: Está bien.
9: 3-2 o 3-1 o 2-1, por ahí está el marcador.
7: Sí.
9: Así que...
8: Sí, es bueno confiarse.
9: Vamos con Argentina. Bueno, no es mi equipo, pues, pero...
7: Es por lo que vemos en el
9: es
7: partido.
9: Es el único que queda ya, porque ya sacaron a Estados Unidos, entonces... Sí. Ya hoy hay que ir a Argentina, entonces.
7: Claro, así es. Independientemente de todo, lo que vemos en el partido es una selección que está atacando más, que solo es cuestión de tiempo, que Argentina probablemente anote, pero las cosas se podrían complicar si no anota en el primer tiempo, donde Egipto se va a tirar a defender un poco y va a desesperar a la selección de Argentina. Aquí viene Messi con un tiro libre. Yo lo siento bastante lejos como para pegarle a la portería, pero vamos a ver. Es una centralización. Viene un centro.
8: A ver qué van a hacer. Ahí viene el centro. La táctica, ¿verdad?
7: Tiró a la portería.
8: ¡Qué bárbaro ese
7: portero! Pero el portero... Mustafa,
8: está muy bueno.
7: Mustafa Ahmed Abdelaziz Mohamed Chobeir estuvo muy atento.
8: Lo está defendiendo lo que no están haciendo. Mira, todo López, el equipo.
7: Tenés que mandarme a hacer una estatua. Estoy pronunciando bien los nombres de Egipto. Sí. Mira, iba para
8: igual
7: adentro.
8: Igual siempre, mira.
7: Iba para adentro.
8: Con el efecto que iba.
7: Sí, iba para adentro.
8: Sí.
7: Escuchame, pegó en el poste.
8: Se puso pilas, mira.
7: Pegó en el poste. No la tocó el portero.
8: Sí, pero bueno.
7: No la tocó, la tocó.
8: Pensé que con la parte del codo había dado.
7: No, no la tocó. Casi se
8: iba para
7: cuela
8: fuera,
7: la pelota. Casi se cuela la pelota. Bueno, ¿qué dice don Wilfredo?
10: Cántemelo bien. No me la entonaron bien,
7: Sí, es que nos vamos a poner de acuerdo aquí con Leslie.
8: No,
7: hombre,
8: Juan, ¿qué? Yo estaba viendo el minuto, no sé qué, cuando llegó. Sí,
7: y déjame,
8: hombre,
7: y luego
8: sí.
7: Yo entro y me dejas.
8: Chévere, pues.
7: Sí. 5-4 gana Argentina en los penales, dice. No pasa nada, apenas va empezando el partido. Sí, yo pienso igual. Aquí no es de cantar victoria con Egipto, ni tampoco es de sentirse derrotado con Argentina. Queda un mundo de partido y Argentina va a hacer lo propio.
8: Exactamente, sí. Ya se va a ir casi el primer tiempo.
7: Sí, así es.
8: Y recuerda, equipos no mejores ser, meten goles.
11: Fallaron, y ha fallado algunas veces Messi también.
7: Sí, sí, en este Mundial Messi ya falló un penal, ya con este son dos penales, y Gámez nos mandaba un récord, que es el jugador que ha fallado más penales en unas Copas del Mundo. No sé de dónde sacó ese dato, yo lo voy a tener que corroborar, porque a mí no me gusta que me hablen así y sin oficialmente. Tiene que irse a la fuente, porque además la información que me da Gámez, yo sé que lleva una predisposición y no se la creo, así que lo siento, Gámez. Continuemos.
8: Pero ha visto todos los partidos, vos.
7: No me interesa. Pero
8: mira qué siempre... dice, qué onda. Mira, en el segundo tiempo quedan los 22 minutos, ¿o cuántos segundos dan?
7: ¿Ah?
8: ¿Cuándo? ¿En el segundo? ¿En el entretiempo que te dan para publicidad?
7: Bueno, ya se fueron al descanso, ya se fueron al descanso de la hidratación, que le llamas tú. Ajá.
8: ¿Ya se
7: Les
8: fueron?
7: Presento a mi bebé Meredith, dice Wendy. Mira Meredith, que ahí viene el videito. Ah, está pequeñita, iba cruzándose un puente, creo. Ahí nos manda un videito. Mis dos niñas, hasta nos manda fotos ahí, qué bonito.
8: No, Leslie, pues ahorita van a subir otros penales porque están en la desesperación ambos equipos.
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7: Tiene la selección de Argentina, así como cuando se juega el boxeo, o lo tiene tras las cuerdas a Egipto. Egipto está defendiéndose, es cuestión de tiempo. Si Argentina nada más necesita hacer el gol del empate para que las cosas vuelvan otra vez a su nivel. Pero este gol, si no llega en el primer tiempo, yo siento que va a complicar un poco que Argentina en el segundo, pues vayan pasando los minutos y no logre anotar, porque va a entrar a una desesperación. Ya el jugador, aunque no quiera, ya no piensa igual, ya solamente está pensando en anotar y está pensando que el tiempo va pasando demasiado rápido.
8: Exactamente.
7: Aquí viene Argentina otra vez.
8: Se les ve un poco de cansancio al minuto 36, porque como ambas selecciones están tratando, mira, si te fijas, el de Argentina estaba adelantado. Ambas selecciones están tratando también, o sea, están cansados porque están en contraataque.
7: No,
8: están desesperadas.
7: No toca el balón ya a Egipto. No. Ya pierde la pelota rápidamente y recupera muy rápido la selección de Argentina. Aquí vemos otra vez, se abre por el sector derecho.
8: Media cancha.
7: Vamos a ver si va por el terreno de juego, la mitad. buena la defensa, se quedan con la número 5, recupera Egipto y no hizo nada en esta jugada la selección de Argentina. Ya son las 10:38 minutos, se están jugando 37 minutos del primer tiempo. Ahí está, equivocándose otra vez la selección de Egipto. Es que
8: en el toqueteo.
7: Es que Egipto, fíjate que Egipto no tiene tanto ataque cuando tienen la pelota. Cuando se suman adelante es cuando tienen la oportunidad de un tiro libre, por ejemplo, cuando la jugada está pausada. Aquí viene Argentina, van con 3-2. Y viene Messi, uy, le pegó muy mal, parece que el defensa la tocó, o qué pasó, le pegó con la pierna izquierda y nada que ver. Bueno,
8: desesperados.
7: Ya entran, se bajó ambos el audio.
8: Ambos están desesperados, minuto 37, supongo que van a dar minutos extras, sí, en
7: algunos,
8: el primer.
7: Algunos cinco minutos probablemente, pero Leslie,
8: tiempo,
7: la desesperación todavía yo siento que no ha entrado, fíjate, sino hasta el segundo tiempo.
8: No, porque no hay tiempo. No, claro, porque es una ventaja de que alguien vaya con goles en el primer tiempo, porque en la segunda es poco tiempo y ya luego se va poniendo como un poco más difícil.
7: Hay un mundo de tiempo todavía.
8: Pero me gusta tu positivismo. Claro.
7: Claro. Sí, entonces, no estoy dando mal los datos, dice por acá, no lo hago ni bien ni mal, solamente me gusta dar los datos. No, excelente, y nosotros los recibimos los datos, está bien. Bien, nuevamente la tiene Argentina, va por el medio campo. Es que el partido se ha jugado en la zona de Egipto. Un par de llegadas tuvo Egipto y en una de ellas aprovechó. Ha sido muy contundente Egipto. Porque Argentina ha tenido más llegadas, pero no ha sido contundente. Le ha faltado. Aquí viene una apertura de juego.
8: Adelantado.
7: Pero mira qué portero.
8: El portero es el que está haciendo el mayor de los trabajos.
7: Mustafa Ahmed Abdelaziz Mohamed Chobeir. Qué buen quite el que acaba de hacer. Tagliafico hace un pase de la muerte hacia Julián Álvarez, casi a boca de jarro, como decimos nosotros.
8: Qué porterazo.
7: Y Mustafa con la mano izquierda le dice: esa pelota no entra.
8: Sí, con unos. Un toquetito de dedos nada más.
7: Me gusta el toqueteo, ese toqueteo.
8: Te gusta, sí, te gusta. Sí,
7: esa palabra me gusta. Mira, dicen, me gustaría que narren un partido así de la primera división, dice, así como lo están haciendo. ¿Te imaginas, López, un partido así de limeño y todo así?
8: No creo que la primera, la base sería como al menos el medio cancha, la zona central.
7: Yo tengo la alineación, vos tenés que tener la alineación para saber el nombre, exacto, de los jugadores y todo lo demás. Sí, no. Pero yo creo que esta es una narración totalmente diferente a la que nosotros escuchamos en la radio, en la televisión, porque nosotros no somos profesionales en esto, pues.
8: Para nada.
7: Absolutamente.
8: Mirá,
7: ahí tenemos al Cholo Simeone, el técnico actual del Atlético de Madrid.
8: Nervios al tope.
7: Sí, claro.
8: En primer realidad tiempo, que sí, porque es como...
7: Se va a ir el primer tiempo. Viene el tiro de esquina, Messi lo va a cobrar. Vamos a ver qué sucede en este momento. Aquí viene Messi. Siempre hay agarrones en el área, mira, siempre hay agarrones.
8: Porque es que están cuatro detrás.
7: Es que no quieren que el delantero de Argentina esté cómodo, entonces eso es normal. Pero a veces los árbitros son muy, muy, hey, muy... Pues. Aquí viene la centralización.
8: Un cabezazo, cuidado.
7: Parece ser que es un saque de puerta.
8: Sí.
7: Otro saque de puerta. Bueno, seguimos nosotros por acá. Cuando son las 10:42 minutos, nos vamos a ir a una pequeña pausa y regresaremos con más de la narración y el cierre del primer tiempo. Ya regresamos.
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7: Bien, estamos de regreso, 10:45. 10:45, aquí en La Fabulosa seguimos nosotros describiéndoles también lo que se está viviendo en la Copa del Mundo entre la selección de Argentina y Egipto, que sigue perdiendo la albiceleste 1-0, minuto 44 se está jugando, un partido bastante complicado para Argentina, porque ese gol le cayó como balde de agua fría bien temprano en el partido, y esto pues está haciendo de que los minutos vayan pasando rápido para la albiceleste y lento para Egipto, porque han entrado en una especie de desesperación. Argentina quería obviamente igualar antes de irse al descanso, pero Egipto se ha parado bastante bien. Ahí están defendiéndose como pueden. Argentina ha tenido sendas llegadas, muchas oportunidades, y al final esto está 1-0, ganándolo Egipto. Gracias ahí por la sintonía, los que nos están acompañando en Turín, en el FM, nosotros estamos describiéndole. Vamos a, hasta el cierre del partido. Vamos a tratar la forma de escribirles lo que está sucediendo. Musicalmente vamos a esperar un ratito, y si nos piden alguna canción, pues ahí la vamos a posponer en un ratito. El árbitro ha dicho que se va con 5 minutos más, 5 minutos extra, 5 minutos sobre tiempo. Todavía tiene oportunidad Argentina, pero Egipto está haciendo un juego un poco desordenado para que Argentina no logre fraguar con los volantes, con los delanteros. Ahora viene un contraataque de la selección de Argentina. McAllister sobre la media cancha. Bien, la tiene el jugador Enzo Fernández. Juega con De Paul. Messi no recibe balón. Por el momento, ahora pues han adelantado las filas Argentina. Ya para terminar, Lisandro Martínez, De Paul otra vez, centralización en el área, cabezazo en los 16:50 de Egipto, y pues nuevamente sacan la pelota del área de peligro. Viene Argentina otra vez. Parecía una buena jugada, llegaba Messi, pero la zona defensiva cabezazo y el portero se queda con el número 5.
9: ¿Cómo va el partido? Ya no pude escucharlo porque todo me puse a trabajar. ¿Ya empató Argentina o no?
7: Bueno, le comento, ya está terminando el partido, faltan 3 minutos. Es el agregado del árbitro central, sigue perdiendo Argentina 1-0 ante la selección de Egipto. Argentina ha sido mejor, ha tenido más oportunidades, pero Egipto se ha defendido bastante bien. El segundo tiempo será determinante, a ver qué sucede, porque Argentina sigue perdiendo 1-0. Francisco, saludos. Ahí le mandamos el audio también para que nuestro amigo se actualice con el resultado temporal del encuentro. Hay una falta sobre este jugador, vamos a ver de quién se trata. Es el número 5 de la selección de Egipto. Se trata del jugador Rabia. Ok. Ahí está. Solo me parece el apellido de él. Rabia. Está atendido en el terreno de juego. Lo están auxiliando. El árbitro pues ha detenido las acciones también. Indicaciones del técnico de Egipto. Hassan, el director de Egipto, director técnico, Hassan. Bueno, se están jugando los 3 minutos de los 5 del agregado que ha dado el árbitro. Van a quedar 2 minutos, probablemente 3, porque le han auxiliado al jugador de Egipto durante este último minuto. Ok, gracias, dice Francisco. Sí, estamos ahí informándoles de lo que está viviendo.
11: Hey, brother, dime. Estos Egiptos tienen que hacerle una estatua en una pirámide a ese portero. ¡Qué bárbaro!
7: Es cierto. Deben de hacerle una estatua egipcia ahí cerca de Tutankamón, donde está la esfinge. Al portero Mustafa de Egipto, que ha detenido todo balón que ha querido entrar a la portería. Ha sido muy bueno el portero. Ya casi está terminando el primer tiempo. A falta de 1 minuto, probablemente el árbitro de otro, porque pues tuvieron que asistir al jugador Rabia, el jugador de Egipto. Y vamos a esperar qué sucede. 1 minuto le va quedando ya al partido. Al primer tiempo. Quedan 10 minutos para las 11 aquí en El Salvador. Viene Messi, todavía lejano al área de los 16:50. Abren un poco, la tiene Julián Álvarez. Viene Julián, parece que vendrá una centralización. Decide jugar un poco más abierto. Los delanteros están yendo atrás para tratar de quedarse con la pelota. Enzo Fernández va a tener que recuperar balón. Ahora la tiene Messi, pero es que está rodeado de 3 egipcios, es bien difícil. Hay 6 egipcios metidos en el área, qué complicación. Bueno, hay un saque de banda ya para terminar. Quedan 15 segundos, según el árbitro. Celebran los defensas egipcios cada quite a Argentina como que sea gol. O sea, se sienten obviamente contentos porque van a terminar el primer tiempo con ventaja, 1-0 sobre Argentina. Aquí el árbitro va a determinar si se juega otro minuto o se acaba, porque ya se cumplieron los 5 minutos que había determinado de agregado. O sea, se han jugado 50 minutos. Creo que va a dar uno más, porque atendieron a un jugador de Egipto. Bien, sigue entonces atacando la selección de Argentina. Por un momento la sostiene Egipto. Pide cambio ahí el jugador de Egipto, Ashur, del número 8. Está pidiendo cambio. La tiene Egipto. Ahora sí está atacando un poco por el lado derecho de los 16:50. Abre hasta la zona izquierda del terreno, pero se le va al jugador y la va a tener Argentina. Creo que será la última, o el árbitro va a determinar que esto se acaba. La última llegada será de Argentina. Quedan segundos nada más para terminar el encuentro. Aquí viene Argentina, balonazo muy, muy, muy, muy, muy, muy adelante, que el portero se va a quedar con la número 5 y parece que no hay más. El árbitro dice, nos vamos a descanso, 1-0, está ganando la selección de Egipto a Argentina, sorpresivamente, y nosotros nos vamos a ir a una pausa muy importante. Y regresamos el show de la mañana. Ya casi también nos vamos nosotros. Ya volvemos.
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16: Te da la hora.
17: 10:54.
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7: Bien, bien, bien. Son las 10:55, 10:55. Están en descanso entonces las dos selecciones. Argentina está cayendo ante Egipto 1-0. Le quedan 45 minutos más en lo que dé el árbitro para que Argentina pueda reponerse. Es lo que se esperó, es lo que posiblemente decía la lógica, pero en el fútbol se dan sorpresas. Y hoy la campanada la está dando Egipto. Ese penal que erró Messi también le juega en contra a Argentina psicológicamente. El astro argentino no pudo marcar desde el punto penal al minuto 18. Su disparo fue atajado por Mostafa Shubir. A los 18 minutos del partido Argentina-Egipto, Lionel Messi combinó con Enzo Fernández y el jugador del Chelsea lanzó el pase con ventaja para Nicolás Tagliafico. El lateral izquierdo de Lyon le ganó la posición a su marcador, el egipcio Hassein Hassan, y hubo un contacto entre ellos. El árbitro determinó es penal. Tagliafico llegó primero a la pelota y el africano, que es uno de los cambios en la alineación titular de los faraones para este partido, se llevó el puesto prácticamente al argentino. El árbitro francés, François Letessier, no dudó un segundo, marcó hacia el manchón del área y dio el penal para el equipo argentino. Pateó Lionel Messi y el arquero Mustafa Shubir adivinó la intención del capitán argentino. El marcador entonces continúa 1-0 en favor de los faraones. Ya nosotros nos vamos del show de la mañana, esto ha sido todo. Les vamos a mantener informados, pero nos vamos a ir musicalmente también con el menú. Esto ha sido todo del show. Les deseamos un bonito día y que gane el mejor. Buen día para todos.

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Bien, les vamos a mantener informados de lo que esté pasando en la Copa del Mundo, por supuesto. Todavía están en descuento, en tiempo de descanso entre la selección de Argentina y Egipto. Está ganando Egipto 1-0. Esto es una sorpresa relativamente, pero tienen 45 minutos. Ha sido un dominio total de Argentina en el primer tiempo. Pues pensaríamos que el gol puede llegar en cualquier instante. Los primeros 15 minutos o 20 minutos son determinantes para Argentina. Si no, Egipto se va a encerrar y va a ser complicado para la selección sudamericana albiceleste poderle anotar a una selección que se encierra. Ya hemos visto resultados anteriores donde selecciones ya con un gol de diferencia y les queda poco tiempo se encierran. El técnico les manda una estrategia donde no les permita a la selección contraria que lleguen al área o que seguramente llenen de jugadores la zona defensiva, y pues es complicado, ¿no? Pero pues son 45 minutos los que faltan. Ya estamos a escasos quizá 4 o 5 minutos de comenzar el segundo tiempo y les vamos a mantener informados nosotros. En la Copa del Mundo, Argentina está perdiendo 1-0 ante Egipto. Las 11:05, vamos a irnos con música. Cualquier cosa les estaremos informando aquí en La Fabulosa Mundialista. Bien, llegamos a las 11:06. Sus canciones, las que quieran escuchar, también las pueden solicitar. 26-41-21-57. Nos vamos con musiquita y a la vez estaremos muy pendientes de lo que haga Argentina contra Egipto en el segundo tiempo, que ya está a punto de comenzar. El menú, arrancamos también.

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6: Acaba de anotar la selección de Egipto el segundo gol, pero el árbitro está revisando el VAR por una aparente falta. Antes de iniciar el ataque de Egipto, parece que hay un pisotón, pero el árbitro va a determinar si es gol de la selección de Egipto. A ver. Ok, no hay gol para Egipto, hay una falta según el árbitro, según el VAR, y se mantiene el marcador 1-0 a favor de Egipto. Vaya, susto. Minuto 60, continúa ganando Egipto 1-0 a la selección de Argentina.
7: Muchas gracias a todos ustedes, thank you very, very much. ¿Están disfrutando, sí o no?

Minuto 66, Argentina pierde 2-0, acaba de anotar Egipto el segundo gol. Un contragolpe mortal por Moussala, que sirve el balón a su compañero en un pase de la muerte y Argentina mal parado en la defensa. Está ganando Egipto, señores, 2-0 a la selección de Argentina sobre el minuto 67. Egipto lleva 2, Argentina 0.

0: ¿Cómo estamos, Jaime? Allá en California. Vamos a saludar a Jaime, a ver si tenemos en este momento. Bueno, les quiero informar rapidito sobre el minuto 69. La selección de Egipto está venciendo 2-0 a la selección de Argentina. Ya vamos a establecer ahí contacto en el WhatsApp con Jaime.
1: Omar, ¿qué tal? Buenos días. Tal vez me regalen el menú Tren al Sur, por favor. Y para mí Argentina ha llegado como cuando uno tiene un chucho en la casa y lo ha regañado o le ha pegado su nalgada, y cuando uno lo llama llega con las orejas agachadas y la cola entre las patas. Así creo que ha llegado Argentina por el partido que tuvo con Cabo Verde, porque ha de haber dicho ese equipo que no se perfilaba para hacerle daño, cómo les hizo daño. Ahora un equipo que tiene más trayectoria, han de decir ellos, este nos va a hacer daño. Entonces tal vez anímicamente andan un poco mal también.
0: Buen comentario. Habrá nuevo campeón seguramente. Estamos viendo es el instante de la hidratación. 2-0 gana Egipto, minuto 70. ¿Qué dice Cristian?
2: Mira, Daniel, con mucho respeto y cómo se llama, sin afán de no me voy a burlar ni nada, te voy a hablar con mucho respeto. Este es el Argentina, Omar, este es el Argentina que se vio con Cabo Verde. Si Argentina le quita los penales, Argentina no pasa ni de grupos en mundiales. O sea, este es el nivel. Te lo digo yo desde afuera, pues estoy hablando objetivamente. Porque con este penal que Messi falló, eso lo cambiaba todo. Pero ahí está, sin penal, este es el nivel de Argentina. No digo que es malísimo. A lo que me refiero es que es un equipo más de Sudamérica. Y todos sabemos el nivel que tiene Sudamérica. Y no, aún puede empatar, te soy sincero. Una roja ahorita para Egipto, se descontrola todo, 10, 15 minutos en el extratiempo.
0: Bien, vamos a esperar qué es lo que sucede. Gámez, estás celebrando una victoria de Egipto, es a lo único que se han quedado a celebrar algunos. La derrota ayer de Portugal los ha dejado así como a favor de Egipto, pero no pasa nada. Bien, faltan ¿cuántos? 30 minutos. No, 20 minutos le van quedando ya al partido. 20, 18 minutos. Vamos a ver qué sucede. Pero yo percibo que Egipto se va a encerrar y Argentina le está diciendo adiós a la Copa del Mundo.

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Señores, acaba de anotar Argentina el gol que empate el partido, minuto 83. ¿Y quién lo hizo? El viejito, le llama a muchos. Lionel Messi. Messi tenía que ser. Y un golazo. Un cabezazo, rebote, le llega a Messi cerca del área de el área chica. Pierna, vamos a ver, pierna derecha. Y manda a colocar la número 5 allá en el poste de martillito, como decimos nosotros, de martillito. ¡Qué golazo de pierna izquierda! Messi pone a Argentina 2-2 a punto de terminar el partido. ¡Uy! Esto se le complica a Egipto. Porque ahora esto está como comenzamos. Empatados.

señores, acaba de anotar el gol a Argentina, 3-2. Ahora sí se pone en ventaja la selección argentina. Minuto 93. A falta de 4 minutos, Argentina está venciendo a Egipto. Increíble las cosas que han sucedido en la Copa del Mundo. Ay, me dicen allá. Ay. En la oficina me dicen. Se va a desmangar, Omar. No, es que... No sé. Yo vivo el Mundial de otra forma, discúlpenme. Señores... Minuto 93. Vamos a ver qué sucede. No hay posición adelantada desde la primera jugada. Vamos a determinar, porque esto uno celebra a veces, pero el VAR determina. Nunca hay posición adelantada. Jamás hay posición adelantada. No hay nada que revisar. Y qué golazo el que acaba de hacer Argentina de cabeza. El portero se quedó. Mustafa, el que había atajado todo, se quedó parado con este cabezazo del número 24 argentino, y está ganando Argentina sobre el minuto 94, a falta de 3 minutos. ¿Cómo ha sufrido Argentina en este encuentro? Le ha costado muchísimo. Se va a desmangar. Minuto... Wow, hay tarjeta roja para... Creo que es el preparador técnico. Hay amarilla para el portero. Ay, Dios, muchas tarjetas. Está ganando Argentina 3-2, terminando el encuentro a falta de 3 minutos. 3 minutos faltan. Argentina está ganando 3-2 a Egipto. No hay anulación del gol. Lo que decías, hermano. Argentina le está ganando 3-2 a Egipto, minuto 94, a falta de 3 minutos. Vamos a quedarnos acá. Bien, ahí está confirmado, 3-3 Argentina, Egipto 2. Egipto está muy molesto por esta situación que está ocurriendo, pero el árbitro pues obviamente ya determinó, no hay ninguna falta, y esto está 3-2. Ganando la selección de Argentina. Vamos a esperar los últimos 2 minutos. Sí, pienso que el árbitro va a dejar que se jueguen unos 5 minutos más. 5 minutos más. Porque... con la anotación del gol de la selección de Argentina hubo celebración. Tranquilo, bicho lover, no les vaya a dar algo, dice. Aquí estamos, Omarcillo. Saludos, Omar, ahí en Texas.

Según el árbitro, se correría un minuto más para que termine el encuentro, pero con la celebración de Argentina las cosas podrían cambiar. Pienso que daría unos 3 minutos más. Son las 12 en punto aquí en El Salvador. Me dicen, Omar, no te vayas, quédate ahí, escribinos porque no tenemos radio. Ok, estamos en el teléfono, ok. Faltan, ¿qué? Un minuto según el árbitro, pero con la celebración del gol de Argentina, pienso va a dar unos 3 minutos más. No me crean a mí, no me crean a mí. Que si el árbitro determina que se termina el encuentro en este momento, pues ahí se acaba. Pero como hubo celebración de un gol, pues podría dar 2 minutos más. El árbitro dijo 7 y ya se cumplieron los 7. 90 más 7. Ya se cumplieron. ¡Qué partido! Después de estar perdiendo Argentina 2-0, termina empatando el encuentro y termina ganándolo. Pero ahora faltan un par de minutos. Hay una falta, parece. El árbitro dice, sí, hay falta y hay tarjeta amarilla. Ya se corrió 1 minuto más de los 7. Vamos a esperar. Vamos a esperar. Socaste bastante, me dicen. Pues sí, la verdad, sí. Y el árbitro sigue sacando tarjetas amarillas al banquillo de Egipto, que han perdido el control. El técnico, los asistentes técnicos están tratando muy feo al árbitro central y el árbitro está sacando tarjetas amarillas. Ya han pasado 8 minutos de los 7 que dio el central. Yo no sé qué es lo que reclaman los egipcios. Tuvieron tanto tiempo para poder incluso irse más ventaja. Está ganando Argentina 3-2. A falta de, pienso, 2 minutos si se acaba el encuentro. 2 minutos más. Hay una falta de Argentina. Lo cobra Lionel Messi. Balón que va a salir del terreno de juego. Hay un saque de manos a favor de Egipto. Bueno, a ver qué dice el central, ¿va? A ver qué dice el central, hay que esperar, porque ahora falta nada más eso. Ya el minuto se cumplió, ya pasaron 2 minutos de los 7 que dio el árbitro. Yo dije que iba a dar 3, faltarían algunos 40 segundos, nada más. Qué molestos están los técnicos, el asistente técnico de Egipto. Bueno, y viene Argentina, va por el cuarto gol. Pierde un poquitito ahí de tiempo Enzo Fernández, no deja que le quiten el balón. Vamos a terminar acá la narración y descripción de lo que está pasando. Bueno, hay un saque de puerta de Egipto, minuto 10 de los 7 que dio el árbitro. Han pasado 3 minutos, yo pensé que iba a dar 3. El árbitro quizá va a dar 4. Ve el reloj, el árbitro sabe que han pasado 3 minutos más. Viene Egipto, no, recupera Argentina, aquí la tiene Argentina. Argentina tiene esta habilidad de quedarse con el balón y que cuesta que se lo quiten. A ver qué sucede, la tiene Lautaro. Le van a hacer falta seguramente, ahí llega el tiro de esquina. No, no se la quitan, Lautaro la tiene. Hay un saque de banda a favor de Argentina. Y el árbitro, los egipcios están queriendo pelear. 12:04 aquí. Vamos a hacer la excepción. Han pasado 4 minutos de los 7 que dio el árbitro. O sea, se está jugando el minuto 100 que... No, 90 y... 101 minuto. Así se está jugando. A ver, el árbitro, ¿qué dice? ¿Qué dice? ¿Qué dice el árbitro? Todos están esperando que el árbitro finalice el partido. Todavía no. Señoras y señores, se acabó.
Y Argentina ha ganado, sufriendo, pero ha ganado Argentina. 3-2. Acaba de terminar el partido, muchachos. Están en los cuartos de final. Argentina ha ganado.

0: y lo acepto, estoy feliz, hombre, ¿y qué, pues? Ganamos, sufrimos. Pero estamos en los cuartos de final. Y Lionel Messi, el máximo goleador de las historias de los mundiales. Y es el pichichi del mundial también, lleva 8 goles. Nadie lleva esa cantidad de goles.
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2: 12:07 minutos.
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9: Dos hermanos agricultores. La historia cuenta que habían dos hermanos que se querían con todo el alma. Ambos eran agricultores. Uno se casó y el otro permaneció soltero. Decidieron seguir repartiéndose toda su cosecha a medias. Una noche el soltero soñó: no es justo, mi hermano tiene mujer e hijos y recibe la misma porción de cosecha que yo, que estoy solo. Iré por las noches a su montón de trigo y le añadiré varios sacos sin que él se dé cuenta. A su vez, el hermano casado soñó también una noche: no es justo, yo tengo mujer e hijos y mi futuro está con ellos asegurado. A mi hermano, que está solo, ¿quién lo ayudará? Iré por las noches a su montón de trigo y le añadiré varios sacos, sin que se dé cuenta. Así lo hicieron ambos. Y, oh sorpresa, ambos se encontraron en el camino una misma noche, portando sacos uno para el otro. Se miraron, comprendieron lo que pasaba y se abrazaron con un abrazo de hermano, aún más fuerte y para siempre. A veces es necesario hacer un alto en nuestra vida y revalorar las bendiciones que tenemos. Al contar con un hermano, es esencial como cristiano amarnos y procurarnos como tales. No podemos dar testimonio de vida si no amamos a los que están más cerca de nosotros. El Señor nos pide caridad y entrega. Hoy es un buen día para empezar a hacerlo. Esta es la vitamina de hoy. Esta es la enseñanza que hoy nos deja esta historia. Estas letras en las que realmente vamos a reflexionar hoy, despacio, para comprender qué es realmente lo que Dios nos quiere decir el día de hoy. Dios a veces utiliza a nuestros hermanos, los libros, las historias, los comentarios, para que nosotros veamos también qué es lo que podemos hacer por cada uno de nuestros hermanos. Y es que la historia comenta que son dos hermanos los que estaban viviendo juntos y que de las cosechas que ellos hacían durante las temporadas se repartían partes iguales. Pues el soltero, uno de ellos se casa y el soltero sueña y dice, bueno, mi hermano se casó, hoy tiene una esposa y tiene hijos. ¿Y cómo es posible que yo no estoy casado? Yo soy solo, últimamente no tengo mayores compromisos. Y él sigue recibiendo la misma cantidad cuando era soltero. No, pues, voy a darle más de lo mío. Y así, pues, el sueño lo llevó a pasarle sacos de trigo de un lugar al lugar del hermano. El hermano también, que era un hombre justo, también soñó y dijo, bueno, yo tengo realizado mi vida con una esposa y con mis hijos, pero mi hermano, ¿quién va a ver por él? Pues le voy a ayudar, le voy a pasar de mis sacos de trigo a los de él, sin que se dé cuenta. Pues lo estaban haciendo cada uno de ellos de la mejor forma, a que nadie se enterara de esta acción. Pero así es. Una noche se encontraron que uno le pasaba sacos al otro. Y ahí viene esa conciliación, ese amor que se estaban demostrando, esa caridad que tenía el uno con el otro, ese momento en el que Dios les puso en el camino las bondades. Dios les puso y les dijo, bueno, esto es una vida nueva. Esto es lo que hay que empezar a hacer. Esto es lo que tenemos que dejarle al mundo. Y ambos se encontraron en el camino y se abrazaron con un abrazo de hermano, y aún dice la leyenda, más fuerte, un abrazo para siempre. A veces es necesario hacer un alto en nuestras vidas y revalorar las bendiciones que Dios nos da constantemente. Y cada una de esas bendiciones tenemos que compartirlas. No deben de ser nuestras todas. Dios nos da el pan del día. ¿Qué le interesa a usted el pan de mañana? ¿Al final cree usted que va a estar vivo? ¿Cuántas familias en el mundo y aquí en Santa Rosa de Lima no es la excepción, que se han matado por pedazos de tierra, por centímetros de tierra, por un cerco, por una herencia, por un anillo que dejaron, por la ropa que dejó la mamá o el papá, por los documentos para tenerlos yo. Se han hecho enemigos, se han terminado familias, han estado golpeándose constantemente, maltratándose, diciéndose hasta lo que se van a morir, a veces porque el papá o la mamá no le dejó nada al otro. Se dan tantas cosas familiarmente de que por tierra nos peleamos, de que por dinero nos peleamos y nos matamos, de que por cosas insignificantes. Nadie pelea por ser salvo en el mundo. Todos peleamos por vanidades. Discutimos, nos hacemos enemigos, en vez de darnos el abrazo, en vez de tratar de compartir. Yo conozco a mucha gente y a muchos ancianos que han sido sabios en sus decisiones en el momento de compartir y de repartir. Pero no quedan convencidos el resto de la familia. Hay momentos en que, en vez de darse este abrazo, se dan de puñetazos, se dan de balazos. Me imagino que usted que está escuchándome no es ninguno de esos. Porque en realidad usted pelea por un pedazo de tierra. Al final no se lo lleva. Como dice la canción, solamente le ponen a usted un puño de tierra encima. Y hasta ahí llegó. Aquí se quedó su casa, su ropa, sus hijos, su dinero, sus cosas. Aquí permanecen en la tierra. Esas no son suyas, el Señor se las presta. Al final, ¿cuánta gente comienza a tener propiedades, a tener dinero, a tener fortuna? Y le cuesta morirse porque no comparte nada de eso. No le da al prójimo ni 5 centavos. A veces se encuentra en la calle a los mendigos y lo que hace es ultrajarlos. ¿Por qué no trabajas? Estás joven. ¿Por qué te dedicas a pedir? Si él no sabe al fin y al cabo qué es lo que tiene. El alcohol es una adicción, es una enfermedad. La drogadicción es una adicción. Ya dice ahí mismo. Hay quienes no tienen para comer. Y cuando usted...

0: Es posible que usted pueda hacerlo. Nada lo detiene. Trate. Trate de compartir lo que Dios le da a usted todos los días. Acostúmbrese a sentir el hambre del otro. Acostúmbrese a sentir el hambre de su hermano, el que tiene la par. Dele a él, pero no le dé lo que le sobra. Comparta, dé lo que duele. Si usted en ese momento va a compartir un plato riquísimo o sabroso de comida, de ahí mande la mitad, de ahí dé la mitad. Hay tanta gente en la calle que está hambrienta, que a veces por pena no le dice a usted, déjeme de comer. Pero el hambre se nota. A simple vista ve usted quién está bien y quién anda mal. Comparta con cada uno de nuestros hermanos. Aquí la vitamina habla de dos hermanos. Pero usted y yo, usted que me está escuchando, y yo somos hermanos en Cristo. No espere ser hermano biológico o hermano de padre y madre para poder compartir. Hágalo con su hermano que tiene la par. Hágalo con su vecino. Hágalo con su enemigo. Comparta con él lo que usted tiene. De esta tierra no se va a llevar nada. Nada, absolutamente nada. No le vaya a pasar a usted como aquel padre que hizo dinero, y tanto dinero hizo que al final de su muerte, dentro de sus deseos, estaba y le dice a la esposa: mujer, yo quiero que el día que me muera me pongan mi dinero en la caja. Imagínense, se quería llevar la plata. Y un hijo de los más buzos, ¿verdad? Le dice, la mamá le cuenta al hijo y le dice: mira, hijo, tu padre, el último deseo es que le pongamos su dinero en la caja. ¿Cómo no, mamá? Le dijo, no se preocupe, lo vamos a hacer. Se mandó a comprar una chequera al banco, hizo un cheque por la cantidad y se lo puso en el cajón. Le fue el dinero al señor ahí, él se llevó su dinero. Al final él no sabía qué se llevaba. Se llevó un cheque que jamás lo pudo cambiar, la plata aquí quedó. Entonces, comparta usted, porque es la felicidad más grande. El día que usted comience a compartir lo que tiene, el Señor le va a dar en abundancia. El Señor bendice al dador alegre. Cuando usted lo dé, délo con una sonrisa. Jamás lo haga tristemente. Si usted anda un 5 en la bolsa y alguien se lo pide y usted sabe que con eso va a hacer un favor, regálese lo que más adelante otro le va a dar a usted. Y eso no es una broma. Dios no se queda con 5 centavos, al contrario, se lo duplica. Cuando usted tenga su oportunidad, recuerde que el favor que usted está haciendo a su hermano, se lo está haciendo a Dios, y Dios le recompensará. Dios que lo bendiga.
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9: Señor, has tomado nuestra vida y en ti confiamos. Escúchanos, Jesús, consuela nuestros corazones, fortalece nuestro espíritu, aparta de nosotros todo mal pensamiento, condúcenos con tu rectitud. Sé que solo así recibiremos tu bendición en el juicio final. Amén.
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10: A toda mi bella audiencia, a toda mi bella familia, damos la más cordial de las bienvenidas a este su programa de orientación de consejería familiar. Recuerden, mis hermanos, tener papel y lápiz a la mano para que escriban la dirección de nuestro consultorio, para que escriban la dirección de nuestra oficina, para que ustedes escriban nuestras líneas telefónicas, donde ustedes nos pueden llamar, donde ustedes se pueden acercar, donde ustedes pueden venir a una consulta en privado con estos verdaderos psicoorientadores que somos nosotros, el equipo humano de Gotas del Saber. Personas que nos dicen que tienen problemas con los hijos, que tienen problemas con los negocios, que tienen problemas con el amor, que son personas que no superan, que todo les está yendo mal. Usted tiene derecho a progresar. Porque en nuestro consultorio puede visitarnos el médico, el policía, el ingeniero, el albañil. Nos puede visitar el comerciante. Nos puede visitar aquel hombre de la mano encallecida. Nos puede visitar aquel hombre que se dedica al negocio de la carnicería, al negocio de las telas, al negocio de la zapatería. Cualquiera que sea su negocio, que usted vea que no progresa, que no supera, que le está yendo mal, puede acercarse con nosotros, aquí, con estos grandes psicoorientadores. Vamos a darle la solución a sus problemas. Vamos a orientarles, vamos a guiarles y vamos a decirles por qué razón usted no progresa, no sale adelante y todo le es negativo en su vida. Por eso, mis amigos, queremos que tengan papel y lápiz a la mano para que escriban la dirección de nuestro consultorio. Usted debe de visitarnos aquí en esta ciudad, donde tendremos consultas para todos ustedes, donde le vamos a orientar, donde le vamos a dar la solución a sus problemas. Acérquese usted a nuestro consultorio, a una consulta en privado con el equipo humano de Gotas del Saber. Sí, hermano, acérquese usted a una consulta en privado para que venga y regale un testimonio, así como este testimonio que ha llegado acá, a nuestro centro botánico, a nuestro centro herbolario, a la casa de la salud, a la casa de la suerte. Recuerde usted que nosotros somos botánicos, somos herbolarios, somos parapsicólogos, somos el equipo humano de Gotas del Saber.
11: Ponga mucha atención, porque vamos a dar lectura al siguiente mensaje recibido en nuestra línea telefónica por la vía del WhatsApp. Anote nuestro número de teléfono con línea de WhatsApp, 7574-3615. Repito, 7574-3615. 7574-3615. Llámenos a este teléfono o envíenos un mensaje.
10: Diariamente escucho su magnífico programa, en el cual orientan y ayudan a quienes necesitamos de sus grandes poderes mentales. Por eso quiero que me den la respuesta a mi problema, que me tiene desesperada. Tengo mi hogar, mi esposo y 3 hijos. Todos en la casa trabajamos, pero no sé qué nos pasa. ¿Por qué el dinero no nos rinde? No nos alcanza absolutamente para nada. Mis hijos se desesperan. Mi esposo, maestros, quiere irse a los Estados Unidos. Quiero saber cuál es la razón de nuestra mala suerte. Pues nosotros no malgastamos el dinero y lo que medio recibimos no nos rinde absolutamente para nada. Maestros, oriénteme, ayúdenme, díganme qué necesito para retirar esta mala suerte. Se los pide atentamente una esposa y madre confundida de esta ciudad. Querida madre y esposa confundida de esta ciudad, mucha atención. Según su fecha de nacimiento, según su carta, analizamos que usted es del signo Acuario. Eres una mujer muy trabajadora, igual que tu familia. Persona que siempre tiene ese anhelo, ese deseo de superar, de triunfar y de querer tener triunfos para una vida mejor. Pero, desafortunadamente, mi estimada señora, usted ha sido poseída por la fuerza de la envidia. Recuerde que la envidia es una enfermedad que carcome al ser humano. Y por envidia a usted, a su esposo y a sus hijos, les han dañado la suerte. Y por tal razón, la suerte en el dinero, ustedes la tienen destruida totalmente. Porque ustedes trabajan en su casa, porque ustedes trabajan, como usted lo dice en su carta, pero el dinero no les alcanza, el dinero no les rinde. ¿Por qué? Porque a su casa, señora, a la puerta de su casa, acuérdese muy bien, hace aproximadamente 3 años que usted se levantó a las 5 de la mañana a hacer su casa, a limpiarla, a barrer el patio. Cuando usted llegó a la parte de afuera de su casa, usted encontró unas monedas y unos billetes. Usted los recogió. Usted y su familia se pusieron felices y repartieron esa gran cantidad que encontraron. Ahí está el problema. Esas monedas estaban rezadas, iban magnetizadas negativamente para que ustedes se impregnaran de la maldad que llevaba ese dinero. Desde ahí estimada consultante. Desde ahí viene la mala suerte de ustedes, porque el dinero que les tiraron estaba trabajado para que ustedes se les esfumara el dinero, para que el dinero no les rindiera, para que el dinero se les fuera como maldición de sus manos. Y por eso viene la mala suerte. Por eso viven ustedes fracasando. Por eso su esposo tiene planeado irse a los Estados Unidos. Dígale usted a su esposo, por favor, escuche muy bien lo que le estamos diciendo. Dígale a su esposo que no le conviene viajar por ahora a los Estados Unidos, porque la mala suerte la tienen todos ustedes en su cuerpo. Y por eso le vamos a sugerir, por favor, hermanita del alma, que nos visiten aquí en nuestro consultorio, que vengan con nosotros cuanto antes, porque hay que retirarles esa mala suerte, hay que curarles esa maldad, hay que retirarles ese daño que tienen ustedes. Y ustedes así se van a poder curar, van a poderse sanar, van a poder experimentar la verdadera felicidad, la verdadera suerte. Van a poder experimentar el triunfo para que la suerte les cambie. Entonces, estimada consultante, escriba la dirección que en contados minutos, en contados segundos, le daremos nosotros, este equipo humano de Gotas del Saber, donde usted podrá dirigir sus pasos con nosotros y va a encontrar la felicidad, va a encontrar la suerte que usted ha anhelado para una vida mejor. Así le hemos contestado nosotros, este equipo humano de Gotas del Saber. Bueno, mis amigos, recuerden que todos y cada uno de sus problemas ante nosotros serán solucionados con garantía. Así que usted nos puede visitar aquí a nuestro consultorio. Puede venir a una consulta para que sepa usted quién le quiere, quién le ama, quién le traiciona, por qué su hogar se está destruyendo, por qué no hay suerte en todo lo que usted realiza. Todos y cada uno de sus problemas serán solucionados con garantía. 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Usted, que ha ido de un lugar a otro lugar y no ha encontrado la solución a sus problemas. Señores maestros de Gotas del Saber, un vecino de nosotros estuvo en el consultorio de ustedes. Le ayudaron. Por eso, profesores, quiero que me ayuden para que me digan qué está pasando en mi vida. Los felicito primero que todo por su programa tan bonito y deposito toda mi fe y confianza en ustedes. Maestros, me encuentro desesperado, ya que mi esposa me abandonó, y cada vez que voy a traer a mis hijas para llevarlas a pasear o llevarlas a alguna parte, mis hijas no quieren salir conmigo, maestros. Esto me tiene muy triste, profesores, porque yo me considero un hombre bueno. Nunca le he hecho daño a nadie. Pero la verdad, no sé qué está pasando con la relación entre mi esposa y mis hijas. Ayúdenme, maestros del programa de Gotas del Saber. Yo quiero mucho a mi familia, no la quiero perder. Díganme, ¿qué necesito para que esta mala suerte que me acompaña en mi hogar desaparezca por completo? Se los pide atentamente un hombre abandonado. A mi querido amigo y radioescucha, hombre abandonado, le vamos a decir claramente que es importante, por favor, que nos visite en nuestro consultorio, porque lo que usted necesita es una limpia de su aura, para que nosotros le liberemos de su cuerpo esas malas energías que posee, ya que encontramos de que su hogar se está destruyendo y que su familia se ha ido de su lado, es porque le están haciendo un trabajo. para haberlos separado por completo. Nosotros sabemos, hermano, que usted es un hombre trabajador, un padre responsable, un hombre que no tiene vicios, una persona que trabaja para su hogar, para sacar adelante a sus hijos y a su esposa. Pero, desdichadamente, amigo consultante, las demás personas no lo ven así, como es el caso de su suegra, Luz Marina. Ella, doña Luz Marina, es la culpable de que su esposa se haya retirado de su lado. Y lo peor, haciendo un trabajo, ¿para qué? Para que tus hijas, estimado consultante, se pongan en contra tuya y cambien radicalmente contigo. Pues te vamos a decir algo, mi estimado hermano. Es importante que te acerques a nuestro consultorio. Es importante que te acerques a nuestra oficina para poderte liberar de un trabajo que tu suegra te está haciendo a ti y a tu esposa para separarlos. Y por eso tus hijas han cambiado contigo. Por eso tu esposa se ha retirado, sabiendo que te ama, que te quiere, y tú la amas y la quieres. Amigo, no sufra más. Nosotros le vamos a extender desde este momento una tarjeta de cordial invitación para que por favor venga con nosotros, en el cual nosotros vamos a hacerle un trabajo especial para liberarlo de esas maldades, para liberarlo de las cosas malas que existen. Porque nosotros nos hemos encontrado con la sorpresa de que la culpable es su suegra, estimado amigo. Pero no se ponga usted a escandalizarse. Dios ha dejado a hombres como nosotros, como este equipo humano de Gotas del Saber, que nos comprometemos desde este instante, desde este momento, a ayudarte. Para eso, te sugerimos, mi estimado caballero, que vengas con nosotros, que te acerques a nuestra oficina para darte la suerte y puedas recuperar a tu esposa y a tus hijos. 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Tu color para vestir, el azul. Y tu día para la suerte, el día jueves. Mucha suerte y que Dios te bendiga, mi estimado caballero. Así es, mis amigos. Somos nosotros, estos grandes botánicos, el equipo de Gotas del Saber, estos grandes herbolarios, estamos aquí, en esta bella ciudad. Somos dinámicos de la mente humana. Estamos para servirles. Estamos para ayudarles. Si ustedes, mis amigos, son personas que no progresan, son personas que tienen mala suerte, su hogar se está destruyendo, su vida es un lamentable fracaso, usted no encuentra la felicidad, hable con nosotros. Aquí le vamos a ayudar para que usted triunfe en la vida, para que usted progrese. Aquel comerciante, aquel agricultor, aquel hombre de las manos encallecidas que trabaja incansablemente, pero la mala suerte lo acompaña. Su dinero no rinde, su vida es un lamentable fracaso. Usted vive endeudado, no puede dormir, padece y sufre de enfermedades que lo están completamente destruyendo. Acérquese con nosotros. Aquí nosotros vamos a brindarle nuestra asesoría. Aquí nosotros, este equipo humano de Gotas del Saber, vamos a brindarle nuestra ayuda para que usted no siga teniendo problemas ni fracasos en su diario vivir. Entre otras cosas, mis hermanos, cantidad de personas nos están llamando para que le brindemos la ayuda. 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
10: 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Señores maestros de Gotas del Saber, mi problema es de impotencia sexual. Ya visité una persona que dice que cura y me dio unas hierbitas y un té, pero me sirvieron muy poco. Yo le platiqué de esto a un amigo y me dice que puede ser por la edad o por los medicamentos que estoy tomando. Señores de Gotas del Saber, hace poco ustedes, por medio de la radio, aconsejaron a un señor Yo supe que lo ayudaron porque el Señor dio su testimonio de agradecimiento a través de la radio. Y por eso quiero que me ayuden. Se despide de ustedes el señor Manuel Gallardo. Estimado amigo don Gallardo, déjenos decirles, no es por ningún maleficio, ningún daño, sino porque a usted le falta una disciplina en su vida. Parte de la impotencia se debe a la edad, aunque esto no indica que pierda toda su capacidad sexual. Amigo, usted debe de evitar consumir estimulantes, alejarse de la drogadicción, los vicios, el alcoholismo y hacer ejercicio. Le vamos a recomendar a usted, mi estimado consultante, que usted venga a visitarnos. Escuche muy bien, tiene que venir a visitarnos, tiene que acercarse a nuestra oficina, porque usted también tiene su suerte completamente destruida. Y si usted nos visita, le garantizamos que en 72 horas, o sea en 3 días, usted va a recuperar la potencia sexual. Escuche muy bien, va usted a recuperar la potencia sexual. Usted va a venir a una consulta aquí en nuestro consultorio para hacerle un preparado especial para que su potencia sexual sea la misma de antes. También le vamos a dar su número para la suerte, que es el 08, el 27, y su día es el miércoles. El signo que a usted lo abriga es Escorpio. Así le hemos contestado nosotros, este equipo humano de Gotas del Saber. Que Dios me lo bendiga, hoy, mañana y siempre.
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10: Me están diciendo que ponga el video cuando Edu Aguirre celebra la victoria de Argentina. No, hombre, ustedes están bromeando. Espérense. Vamos a ver si encontramos ese video. Vamos a ver si es este. Edu. Fue cuando ganó Argentina. Vamos, Edu. ¿Por qué se pone triste, Edu? ¿Qué le pasa? Si él es un buen comentarista deportivo. Yo lo admiro bastante. ¿Por qué se pone triste? Bueno, me están mandando muchos videos aquí a la radio, en relación a la...
11: Un poco de...
12: Lo hace bien, cuidado porque sigue el peligro.
10: Ok. Sí, es la narración de Suiza-Colombia en este momento, están 0-0. Pero esto sucedió en el Chiringuito cuando, pues Argentina anota el gol de la victoria. Bueno, ese fue el 2-2. Y así celebra Argentina en los camerinos. Que ya está en cuartos de final. La selección de Argentina de Lionel Messi. Oiga, si usted no le va a Argentina, ni le va a Messi, no pasa nada, el mundial es así, a veces se gana, a veces se pierde.

Así celebraron los argentinos la clasificación a los cuartos de final. Bien, así, así son las cosas, así es el fútbol. Bien, son las 2:32 minutos y la selección de Colombia está empatando 0-0 con la selección de Suiza, minuto 32. Así están las eliminatorias de la Copa del Mundo, los octavos hoy se cierran, mañana hay descanso y el jueves vienen los cuartos de final. Argentina está esperando al ganador de este partido, Suiza o Colombia, ¿quién será?

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0: ¿cómo están? Buenas tardes, son las 3:07. Vamos viendo el partido de Colombia y Suiza. No, hombre, si ahorita van 0-0 todavía, ya va a terminar el primer tiempo. Algunos están celebrando el gane de la mañana, otros van a llorar o van a celebrar también el gane de ahorita, pero ya veremos qué pasa. Zulma, saluditos. Muchas felicidades para Zulma Buruca, también para Giovanni Torres. Hoy cumplen años los dos. Muchas felicidades hasta Bolívar. Bueno, que la pasen súper bien entonces, si se les encanta el fútbol. Hoy justo creo que algunos han estado con los nervios de punta. Otros bien tranquilos porque no pasa nada con el fútbol. Y otros van a empezar con nervios. ¿Desde cuándo? Pues mañana van a descanso. Desde el jueves ya empieza ya nervio full porque eliminados totales. Gracias por acompañarse de La Fabulosa. Pues por acá yo viendo el partido. Minuto 49 ahorita, 0-0 todavía. Ya casi va a terminar el primer tiempo. A ver qué tal. No, hombre, sí, es que ya estamos en el segundo tiempo, ¿verdad?
1: Comenzando el segundo tiempo.
0: Sí, comenzando lo están. Puchica, no vi el entretiempo. Me fui para el baño. Ya son las 3:09, buenas tardes. Le seguimos entonces con el género urbano. Vamos con Farruko, con Shaggy, Nicky Jam, con el tema Sunset. 3:09, buenas tardes.

nos dijo, descansen por un rato, Farruko. Pero vino Gracie y Steve Aoki y les dijo, ¿cómo que descansar? Démosle, Farruko. Son las 3:14, una tarde muy soleada en el oriente del país. Qué calor hace en realidad. Yo ya me eché un suerito en la mañana tipo 11:30. Me eché un suerito hace media hora y sigo oliendo como el burro. Súper sudada. No, mentira, yo... aunque tome suero, vuelo como burro. Ah, como a cabra es. O el caballo, creo que va. Minuto 55. 0-0 todavía. Está bien duro este partido, ¿eh? Ya me quito. Como solamente pude ver un tiempo del partido de la mañana, veo tantos comentarios en las redes sociales. No, pues así, ¿quién no? Dice, no sé qué onda, ¿quién ayudó a quién? ¿Cómo fue? ¿De qué me perdí? ¿A qué hora voy a poder ver el reprise? Porque yo no sé. Alguien que me diga qué hora voy a ver el reprise yo del partido de la mañana de Argentina, porque no pude ver el segundo tiempo. Porque ahí dicen que alguien ayudó a otra persona ahí, no sé, ¿qué onda? ¿Qué onda?

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5: 3:23.
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0: Wow, minuto 70 y Colombia y Suiza están 0-0. Son las 3:30 minutos. Buenas tardes. ¿Cómo están ustedes? ¿Todo bien? En el martes 7 de julio, con clima un poco cálido, pero con mucho fútbol. No, hombre, es que algunos ya socando desde el fin de semana. Otros van a socar desde el jueves para allá. No, hombre, lleven al suave, al suave.
1: Y otros van a llorar todo el mundial.
0: ¿Van a llorar todo el mundial?
1: Sí, sí, sí.
0: Pero ¿y por qué? Si un ejemplo, algunos han llorado porque ya se les fue al equipo o el jugador que querían. Entonces, ¿por qué llorar después?
1: Bueno, porque ellos creían de que el jugador que apoyaban o la selección que apoyaban uh-huh. iba a ser campeón. Están decepcionados y hoy lo único que hacen es criticar. Y yo les pediría que traguen nudo y que sigamos disfrutando del mundial. No pasa nada.
0: O sea, ¿pero van a llorar siempre?
1: Todo el mundial. El 19 de julio van a seguir llorando.
0: Entonces, ¿quién va a gozar? ¿Solamente el que gane cuando ni siquiera ha estado feliz todo?
1: Los que nos gusta el buen fútbol.
0: Ah, okay.
1: Los que creen de que el fútbol solo lo hacía Portugal y Cristiano van a seguir llorando. Que traguen nudo.
0: Llorando, dice. O sea, solo esos dos existen en el mundial. No.
1: Sí, sí, sí. Parece mentira, parece.

¡Ay, qué duros están! ¡Qué duros están! Minuto 84 ya de Colombia. Yo pensé que iban a ganar, pero nada que ver. Vámonos mejor con los prisioneros porque el momento boliviano sí está listo, pero mejor nos vamos a ir con Soda Stereo. Ahí nos vamos bien, bien, bien. Así tipo fin de semana. ¿Y quién está cumpliendo años ahora? Vamos a ver ahorita. No, pero si son los que tenemos acá, son bien tempraneros. Ok, ahorita viendo todos el partido de hoy, Colombia y Suiza, 0-0 todavía, minuto 85. Rápido pasa el tiempo, es así, pero vámonos con Soda Stereo ahorita porque, no hombre, qué rápido pasa el tiempo. Después de eso nos vamos a comerciales.

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7: Son las 3:53. Ay, ay, ay. Este partido sí está bueno en este día. Minuto 90 más 5 minutos, o sea que ya casi se cumplen los 5 minutos extras de esos 90 minutos. Suiza, Colombia, 0-0 todavía. A ver qué tal va a estar todo esta tarde. ¿Cómo van a quedar al final? Yo que pensé que Colombia le iba a meter un gol, al menos un gol.

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3: Amados hermanos, con mucha alegría, con mucho cariño, les saludamos en el nombre del Señor. En esta tarde hermosa, en que vamos a meditar en la palabra de nuestro Dios, queremos saludar a las pequeñas comunidades de nuestra parroquia, grupos de oración de las parroquias vecinas. A toda la iglesia, a toda la comunidad parroquial, les saludamos en el nombre del Señor y en nombre del Ministerio de Comunidades. Estoy acá esperando a mi hermano José. Dentro de un momento estará con nosotros. Así que, hermanos, vamos a pedirles a ustedes que se acomoden para que juntos podamos meditar en la palabra de nuestro Dios, ya que queremos llegar hasta el corazón de cada uno de ustedes, al corazón de las pequeñas comunidades, a todos los miembros que forman parte de nuestra iglesia, que forman parte de aquel pueblo elegido por el Señor, aquel pueblo que ha sido perdonado por el Señor, aquel pueblo que ha recibido promesas de nuestro Dios. Así que entonces, hermanos, debemos prepararnos de la mejor manera para que, no solo para escuchar la palabra, sino para irnos edificando con la doctrina, con la palabra de nuestro Dios, poniéndola en práctica. Es como podemos encontrar el objetivo por el cual siempre luchamos. Vamos en este momento a ponernos en oración, pidiendo pues por toda la comunidad parroquial, la iglesia, los hermanos enfermos que están en diversas comunidades con tanto dolor, con tanto martirio personal o familiar. Están todos muy preocupados, algunos, otros alegres porque van mejorando, pero como sea, vamos a ponerlos en las manos del Señor. Lo hacemos en el nombre del Padre, del Hijo y del Espíritu Santo. Amén. Padre eterno, en esta hermosa tarde quiero agradecerte por tu gran misericordia con cada uno de nosotros. Gracias, Señor, por el don de la vida, por permitirme estar acá, a mis hermanos por estar atentos al programa. Muchas gracias, Señor, porque tu palabra resonará en nuestros oídos nuevamente. Tu palabra llegará hasta el interior de nuestro corazón para poder sanear lo que está contaminado, todo aquello, Señor, que anda mal dentro de nosotros. Con tu palabra, con tu espíritu, con tu gracia, quieres liberarnos, Señor, de todas las cosas que estropean tu gracia. Padre amado, te pedimos en este momento que purifiques todas nuestras vidas, nuestra mente, nuestro corazón, que queden limpios, Señor, y que nos des nuevos sentimientos, que nos des, Señor, nuevos pensamientos, nuevos ideales progresivos en el campo de la fe. Ayuda, Señor, a cada uno de los hermanos que viven luchando continuamente con diversas enfermedades, con diversos problemas, con grandes dificultades familiares, matrimoniales, económicos, preocupaciones, Señor, de deudas. Son tantos los motivos, Señor, por los que muchas veces tu iglesia, tu pueblo está preocupado por todas estas dificultades de nuestra iglesia, de nuestros hermanos. Te estamos pidiendo en este momento, Señor, que te compadezcas de cada uno de ellos y de nosotros. Ayúdanos, Señor, con tu mano divina, con tu gracia. Libéranos de todo aquello que nos está afectando, Señor, en el campo de la fe. Ayúdanos, Jesús. No tenemos ninguna otra opción, Señor, sino que acudir a ti, porque tú eres la fuente de la vida. Tú eres todo para nosotros. Tú eres la esperanza de cada uno de nosotros. Tú eres la confianza. Tú eres nuestro sostén. Tú eres nuestro amor. Tú eres nuestro todo, Señor. Por eso en ti ponemos nuestra mirada en esta tarde. Te pedimos, Señor, la bendición para todos nuestros hermanos que sufren. Pon tu mano bendita, Señor, en los enfermos de nuestra comunidad de Quebrada Honda. Los enfermos, Señor, de toda nuestra parroquia. Ayúdanos, Jesús. Queremos, Señor, sentir tu presencia, nosotros aquí y nuestros hermanos donde se encuentran. Los que van en un vehículo, Señor, ahí van en sintonía de tu palabra. Bendíceles, Padre, protégeles. Permítenos a todos llegar al fin de esta tarde, Señor, glorificando tu nombre. Bendito sea, Señor. Danos de tu Espíritu Santo, Señor, para que tu luz sea la que nos ilumine la mente, el corazón y todo nuestro ser. Padre, bendito sea. Te lo pedimos y te lo agradecemos todo en el nombre de Jesucristo nuestro Señor. Amén y amén. Vamos a quedar en escucha de una hermosa alabanza en este momento.

vamos a escuchar las lecturas que corresponden a este día. La primera lectura la encontramos en el libro del profeta Oseas, capítulo 8, versículo 4 al 7 y del 11 al 13, y nos dice de la siguiente manera: Esto dice el Señor: Han nombrado reyes sin contar conmigo. Han escogido príncipes sin saberlo yo. Con su oro y su plata se han hecho ídolos para su perdición. Tu becerro, Samaria, es repulsivo y mi ira arde contra él. ¿Hasta cuándo serán incapaces de purificarse los hijos de Israel? Un artesano ha hecho ese becerro, que no es Dios, por eso quedará hecho trizas. Siembran viento y cosecharán tempestad. Su trigo no dará espiga, no producirá harina su grano, y si lo produce, los extranjeros se lo comerán. Efraín ha construido multitudes de altares y solo le han servido para pecar. Aunque yo les escriba todas mis leyes, las ignoran, como si fuera de un extraño. Aunque inmolen víctimas en mi honor y coman su carne, no me dan gusto, pues tengo presente sus culpas y castigaré por sus pecados. Por eso volverán a la esclavitud. Palabra de Dios. En el Salmo número 113 vamos a contestar: Nosotros confiamos en el Señor. Nuestro Dios está en el cielo y Él ha hecho todo lo que quiso. En cambio, los ídolos de los paganos son oro y plata. Son dioses hechos por artesanos. Nosotros confiamos en el Señor. Tienen boca, pero no hablan. Tienen ojos, pero no ven. Tienen orejas, pero no oyen. Tienen nariz, pero no huelen. Nosotros confiamos en el Señor. Tienen manos, pero no tocan. Tienen pies, pero no andan. Que sean como ellos quienes los hacen, y cuántos confían en ellos. Nosotros confiamos en el Señor. Los hijos de Israel confían en el Señor. Él es su auxilio y su escudo. Los hijos de Aarón confían en el Señor. Él es su auxilio y su escudo. Nosotros confiamos en el Señor. Aleluya, aleluya. Yo soy el buen pastor, dice el Señor. Yo conozco a mis ovejas y ellas me conocen a mí. Lectura del Santo Evangelio según San Mateo. Gloria a ti, Señor Jesucristo. Capítulo 9, versículo 32 al 38. En aquel tiempo, llevaron ante Jesús a un hombre mudo, que estaba poseído por el demonio. Jesús expulsó al demonio y el mudo habló. La multitud maravillada decía: Nunca se ha visto nada semejante en Israel. Pero los fariseos decían: Expulsa a los demonios por la autoridad del príncipe de los demonios. Jesús recorría todas las ciudades y los pueblos, enseñando en las sinagogas, predicando el evangelio del reino y curando toda enfermedad y dolencias. Al ver a las multitudes, se compadecía de ellas porque estaban extenuadas y desamparadas, como ovejas sin pastor. Entonces dijo a sus discípulos: La cosecha es mucha y los trabajadores pocos. Rueguen, por tanto, al dueño de la mies
que envíe trabajadores a sus campos. Palabra del Señor. Gloria a ti, Señor Jesús. Amados hermanos, hemos escuchado lo que el Señor nos dice en este día. En este evangelio vamos a ver dos puntitos. Vamos a reflexionar en dos puntitos. El primer punto es cuando no está Dios en tu vida, eres presa fácil de Satanás. No haces lo que quieres, ni debes hacer. Amados hermanos, aquí la gran urgencia de que Cristo sea el que gobierne nuestra vida. Cuando no es Dios el que gobierna nuestra vida, somos presa fácil del enemigo. La humanidad tenemos que tener claro que tenemos un enemigo que nos persigue día y noche, momento a momento, no descansa, persiguiendo a los cristianos. Y cuando no hemos dejado que sea Jesucristo el que gobierne nuestra vida, ya dije, nos convertimos en presa fácil de Satanás. Aquí tenemos un caso de un hombre que es mudo. Dice la palabra que está poseído por el demonio. Este hombre está poseído de una fuerza sobrenatural. Este hombre, como dije, no hace ni dice lo que quiere, porque está sujeto a las órdenes del enemigo. ¿Y cuántas veces, hermanos, nosotros descuidamos la oración, descuidamos ser hombres de fe, descuidamos nosotros la vida sacramental? Nos confiamos demasiado muchas veces. Y en la medida que nos vamos confiando, nos vamos descuidando, nuestras energías espirituales se van agotando. Y el enemigo no va a desaprovechar ningún momento de nuestra debilidad espiritual. Por eso, hermanos, este programa es exclusivamente para las pequeñas comunidades, hombres y mujeres, jóvenes y personas de la tercera edad. Tenemos que estar en oración permanente, constante, pero con un corazón también dispuesto a que Dios haga su voluntad en nosotros y nosotros hacer la suya. Tenemos que estar, hermanos, verdaderamente dispuestos, sintiendo hambre y sed de Dios en nuestro interior. Tenemos que ser personas que nos edifica la palabra de Dios, creer en las promesas de nuestro Dios, que un día se van a hacer realidad en todos los aspectos en nosotros. Dios nos ha prometido que si somos fieles hasta el final, encontraremos la salvación. Seremos los hombres y las mujeres más felices
de toda la historia. Aquellos y aquellas que logremos vencer al enemigo con la oración. Con la oración. Velando continuamente. Nunca descuidarnos. Estar atentos a todas las actividades de la comunidad, de la parroquia. La iglesia está trabajando incansablemente para llevar siempre adelante el alimento espiritual de toda la comunidad. Por eso, hermanos, este llamado es para que estemos atentos a todo lo que el Señor quiere que hagamos. ¿Cuántos hermanos se han alejado de la pequeña comunidad? Y pasan meses, pasan 3-4 miércoles que no se reúnen y no se ve que se sientan preocupados. No sienten sed ni hambre de Dios. Les da igual. Y se olvidan de que el enemigo está agazapado esperando el momento oportuno para atacarle. Esto, hermano, es lo que quería decir en el primer punto. En el número 2, como oveja sin pastor. ¿Cuánta gente camina como oveja sin pastor? Dios nos envió al pastor supremo, a su Hijo Jesucristo. Descendió del cielo, vino a buscar a cada uno de nosotros que estábamos perdidos. Vino a buscar la oveja perdida. Y ha puesto pastores dentro de la iglesia para conducir al rebaño a los pastos del reino. Tenemos a nuestros obispos, al Santo Padre, tenemos los obispos, los sacerdotes que nos van guiando. Tenemos entonces que someternos a esa autoridad, someternos también a esa voluntad de Dios. ¿Cuál es la actitud o el peligro, mejor dicho, de una oveja sin pastor? Aquí dice la palabra que estaban, Jesús las vio que estaban extenuadas, es decir, agotadas. Las ve débiles, no tienen el alimento necesario, no hay un pastor que se preocupe por ellas. Qué difícil ir por el mundo, hermanos, sin Dios y sin esperanza, alejado del campo de la fe. Qué difícil es caminar por este mundo guiados por las cosas de este mundo, las ofertas que el mundo nos propone, mientras que Cristo también nos propone vida eterna, nos propone bendiciones el Señor Jesús. ¿Y cómo se puede ver tanta gente sufriendo porque no acude a la iglesia? No acuden y quieren resolver solos sus problemas. Quieren resolver solos. Otros se resignan a las circunstancias que viven. Se resignan, creyendo que ese es su destino, que esa fue su suerte. Quiero decirte
que para nosotros los hijos de Dios, nuestra solución está en Jesucristo, nuestro Señor. La gente sufre, llora, sin esperanza muchas veces. Como dijo aquel hombre cuando Jesús se acercó a la piscina y dijo, le preguntó aquel hombre paralítico que tenía 38 años, le dice Jesús, ¿quieres sanar? Y dijo él, no tengo a nadie. ¿Cuántas personas están sufriendo, creyendo que no tienen a nadie? Pero hoy les queremos decir que tenemos a un Jesús que descendió desde el cielo y vino a vivir entre la humanidad para indicarnos el camino que nos llevará al Padre. Por eso, hermanos, no te resignes a sufrir. Busca, acércate a la iglesia, acércate a las comunidades. Nuestra iglesia está bendecida, las comunidades están bendecidas. Yo le he dicho y lo voy a repetir las veces que sea necesario. En cada comunidad, hermano, hay un grupo de hermanos proclamando la palabra. Estamos dispuestos a ayudar a la gente en lo que sea posible de parte nuestra. Y lo que no esté a nuestro alcance, veremos de dónde encontramos la solución para ustedes. Por eso, hermanos, acérquense. No echen a perder esta esperanza que tienen todas las comunidades. Hay grupos de oración. Y hoy se nos ha dado la gracia de que todos pueden estar, no importa las circunstancias en que estés viviendo tu vida, tú puedes incorporarte a la pequeña comunidad todos los miércoles, seas quien seas, hermano, tú puedes incorporarte. Esto es en nuestra parroquia. Tú puedes incorporarte, no puedes ir solo por el mundo, sufriendo, cansado, agobiado, extenuado, desamparado por este mundo. Hay gente que dice que esa es su suerte, que ese fue su destino, sufrir. Cristo ha venido para vendar las heridas de los hombres y mujeres que adolecen. Aquí nos ha dicho la palabra que Cristo sanaba, proclamaba el Evangelio, sanaba todas las enfermedades y dolencias. Sana, cuánta gente poseída por vicios, por el alcohol, por las drogas, gente que está sujeta a estas adicciones, gente que no puede salir sola. Te decimos, hermano, que Cristo está contigo. Solo espera que tú tomes una decisión, que levantes tu mirada hacia los cielos y verás que Dios te tiende la mano. Dios quiere salvarte, Dios quiere sanarte, Dios quiere liberarte. Él ha venido para disipar el pecado, para disipar las cadenas que atan a los hombres. Cristo tiene el poder suficiente para liberarnos de todo, hermano. Ten fe, ten confianza, no tengas miedo. Mucha gente piensa que doblar las rodillas, orar, es signo de debilidad. Hermano, no te equivoques. Los que oramos no es que es signo de debilidad. Sí somos débiles, pero es que lo hemos reconocido y por eso nos acercamos al que nos puede dar la fuerza para continuar la lucha. Nosotros estamos convencidos que solos no podemos. Necesitamos el auxilio de Dios. Necesitamos el auxilio de la iglesia, de aquellos hombres y mujeres dispuestos a trabajar por el reino en las comunidades. Nuestros pastores están dispuestos. ¿Cuántos proyectos parroquiales hay
y con la única intención de evangelizar a la gente para que todos salgamos de nuestras situaciones en que nos encontramos. Los vio, dice, como ovejas sin pastor. Hermanos, no hay animal tan propenso a perderse que la oveja. Y cuando se ha perdido, es incapaz de hallar el camino. Es tan fácil. Es el animalito más propenso a perderse. Y cuando se pierde, estoy repitiendo, hermano, cuando se pierde, es el animalito más incapaz de encontrar el camino para volver al redil. Esa es la condición de todos los que se han perdido. Traer de nuevo a un hombre o a una mujer que se ha alejado de Dios es un poco complicado, porque a veces hasta la misma palabra de Dios utilizan para justificar su ausencia. Pero no es así. No podemos justificarnos ninguna. No hay ninguna razón para que justifique que le demos la espalda a Dios, que nos alejemos de nuestras comunidades. No te vayas aislando, al contrario, acércate cada día más. Porque la oveja es tan inocente que le pueden quitar todo. El dinero, perdón, la lana. No se dan cuenta. Amados hermanos, que Dios nos conceda volvernos al redil si es que nos hemos alejado. Si has caído, levántate pronto. No pierdas tiempo. Acércate al Señor. Que Dios nos bendiga, hermanos. Vamos en este momento a escuchar otra alabanza hermosa.

0: avisos parroquiales. Para el miércoles 8, Santa Misa en la sede a las 6:30 a.m. Santa Misa en las Aguas a las 2 p.m. Jueves 9, Santa Misa en la sede a las 6:30 a.m. Hora Santa a las 6 p.m. Víspera en la Comunidad del Picacho, la misa será a las 7 p.m. Viernes 10, Santa Misa en la sede a las 6:30 a.m. Fiesta patronal en la Comunidad del Picacho, la misa será a la 1 p.m. Santa Misa en el Sagrado Corazón de Jesús a las 4 p.m. Sábado 11, Santa Misa en la sede a las 6:30 a.m. Domingo 12, Santa Misa a las 6 a.m. Retiro de niños que están en catequesis básica en preparación de la primera comunión, iniciando a las 7:30 a.m. en el Templo del Inmaculado Corazón de María. Reunión con la Pastoral de la Salud a las 7:30 a.m. Santa Misa a las 9 a.m. Santa Misa de clausura en el Inmaculado Corazón de María a las 2 p.m. Santa Misa a las 5 p.m. Nota: la liturgia del próximo domingo de las 9 a.m. le corresponde a la zona 3, San Miguel Arcángel. Anima el coro de los ranchos. Continúa la inscripción de jóvenes y adultos que quieren recibir los sacramentos de iniciación cristiana, bautismo, comunión y confirmación. Aquí en el sector central son todos los sábados a las 2 p.m. y en las comunidades en los horarios asignados por los delegados. La familia Valladares Ventura invitan a familiares y amistades a los rezos de 40 días de fallecida María Julia Ventura, los rezos que se están llevando a cabo a las 5 p.m. en la que fue su casa de habitación, ubicada en Caserío Los Castillos, finalizando el jueves 9 de julio, iniciando con el primer rosario a las 4 p.m., la asamblea a las 6 p.m. y el último rosario a las 11. Por acompañar, agradece la familia Valladares Ventura. Miriam Ventura y hermanos invitan a familiares y amistades a una asamblea por cumplir 7 años de fallecida Isabel Ventura. Se llevará a cabo el domingo 12 de julio a las 3 p.m. en la ermita de la comunidad de La Chorrera. Por acompañar, agradecen Miriam Ventura y hermanos. La familia Orellana Romero invitan a familiares y amistades a los rezos de 40 días de fallecido José Antonio Romero. Los rezos que se están llevando a cabo a las 5 p.m. en la que fue su casa de habitación, ubicada en Colonia La Joya, atrás de las bombas de Anda, finalizando el viernes 10 de julio, iniciando con el primer rosario a las 5 a.m., segundo rosario a las 2:30 p.m. y la asamblea a las 6 p.m. Por acompañar, agradece la familia Orellana Romero. María del Carmen Ramírez, viuda de Canales, invita a familiares y amistades a una asamblea por cumplir un año de fallecido José Luis Canales. Se llevará a cabo el lunes 13 de julio a las 5 p.m. en su casa de habitación, ubicada Colonia Lisliqueña, calle San Sebastián, por acompañarles, agradece su mamá y hermanos. La familia Romero Fuentes invita a familiares y amistades a una asamblea por cumplir 2 años de fallecida María del Carmen Fuentes. Se llevará a cabo el sábado 11 de julio a las 3:30 p.m. en su casa de habitación, ubicada en Cantón Pasaquinita, Caserío El Rodeo. Por acompañarles agradecen sus hijos. Bien, hermanos, es así como hemos dado lectura a todos los avisos de esta tarde. Vamos a pedir en este momento nuevamente al Señor que bendiga a todos aquellos hermanos que piden oración. En este momento los ponemos en sus manos. Señor, te doy gracias por este momento que sin lugar a duda ha sido de bendición para todos, para mí. Te doy gracias, Señor, por tu palabra que quieres edificarnos cada día, hacer sentir tu amor, hacer sentir tu poder, hacer sentir tu reino entre nosotros. Tú proclamabas el evangelio del reino. Aquí tu iglesia, Señor, continúa ese trabajo que le encomendaste a ella. Por eso, Señor, hoy nosotros te encomendamos nuestra vida. Te encomendamos, Señor, el trabajo de nuestra parroquia. Te encomendamos el trabajo de cada delegado en su comunidad, el trabajo de cada animador de pequeñas comunidades, el animador de cada pastoral, el líder de cada pastoral, te lo ponemos en tus manos. Los problemas de nuestros hermanos, Señor, cualquiera que sea, los ponemos en tus manos. Amado Dios, nosotros no somos ovejas sin pastor. Tenemos al Pastor Supremo, tu Hijo amado, amado Dios. Él está bogando por nosotros. Ha venido a indicarnos el camino. Ha venido a darnos el alimento que nosotros, como ovejas suyas, necesitamos. El pan de la palabra, el pan de la Santa Eucaristía, el pan de cada sacramento, Señor, la oración. Gracias, amado Dios, porque en Cristo nos has dado toda clase de bendiciones espirituales. En Cristo estamos colmados. Por eso te damos gracias, amado Dios. Y te pedimos, Señor, que no nos abandones en ningún momento, ni permitas que nosotros nos alejemos de tu lado. Acompáñanos en todo momento. Asístenos, Señor. Te lo pedimos en el nombre de Jesucristo, nuestro Señor, con el auxilio de nuestra Madre, la Virgen María. Padre nuestro que estás en el cielo, santificado sea tu nombre, que venga a nosotros tu reino y que se haga tu voluntad en la tierra como en el cielo. Danos hoy nuestro pan de cada día, perdona nuestras ofensas como nosotros perdonamos a quienes nos ofenden. No nos dejes caer en tentación y líbranos de todo mal. Amén. Dios te salve María, llena eres de gracia, el Señor está contigo. Bendita eres entre todas las mujeres, bendito es el fruto de tu vientre Jesús. Santa María, Madre de Dios, ruega por nosotros pecadores, ahora y en la hora de nuestra muerte. Amén. Dulce Madre, no te alejes, tu vista de nosotros no aparte. Ven con nosotros a todas partes y solo nunca nos dejes. Y ya que nos quieres tanto como una verdadera madre, intercede para que nos bendiga el Padre, el Hijo y el Espíritu Santo. Amén.
1: Esperamos que al haber participado de este programa, tomemos conciencia que desde nuestro bautismo estamos llamados a ejercer el triple ministerio de Jesucristo, profeta, sacerdote y rey.
2: Que Dios nuestro Padre y la intercesión de todos los santos y santas, en especial de nuestra Madre la Virgen María, les bendigan siempre.
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Colombia y Suiza. Hasta ahorita que se dio el tiempo extra más los penales. ¿Y qué creen? ¿Quién ganó en los penales? Suiza le ganó a Colombia en los penales. Así es el fútbol. Faltan 8 para las 5. Nos vamos con la hora de rancheras ya a continuación de 5 a 6. Pero mientras tanto tenemos a John Secada. Hola Marisol, hola Iris, saludos.

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1: Venimos con esta hora de rancheras a través de La Fabulosa. Bueno, esta coladita se me vino ahorita porque no había tiempo antes. Entonces vamos a complacer con esta de Rehenes. Vamos a meterla ahorita y me disculpan, por favor. Y luego nos vamos con hora de rancheras, puras rancheras. Ustedes saben que yo hago lo posible por hacer un chonguengue aquí, pero pues yo complazco. Vámonos con Pienso en Ti. Tengo la Cruz de Madera ya listísima también, La Hija de Nadie, por supuesto. Y saludos para Marisol Fuentes hasta el Islique, a Iris también hasta Yucuayquín. Y Brian Urquiza nos escucha ya en Bolívar. Niña Ceci, tal vez me pueda llamar, por favor. Niña Nadesi está por acá ahorita. Hola, buenas. ¿Cómo está? Hola. Yo por acá muy bien, gracias a Dios.
2: Gracias a Dios que están con Pienso en Ti, con los rehenes ahí.
1: Sí, vamos con las rancheras ahorita, amiga.
2: Ah, pensame, pone la que te traigo las flores y Rosita bonita.
1: Te traigo
2: bonita.
1: Estas flores.
2: Te encontré por la mañana.
1: Sí. Ok, te traigo estas flores y la otra, me dijo.
2: Rosita bonita. Con el conjunto mexicano.
1: Vaya, Rosita bonita.
2: Es para dedicar para mi esposo José Rubino Fuente. Aquí okay. Está el
1: Islique. Saludos para él entonces. Uh-huh. Cuídense mucho y gracias por escucharnos el Islique. Por ahí está Marisol también. Vaya,
2: pues. Ahí está Marisol. Ahí sí está. Que hoy tiene teléfono Marisol.
1: Ay, sí, qué bueno. Bendito Dios, ¿verdad?
2: Bendito Dios, que sea con batalla, lo conseguimos el teléfono.
1: Ay. De Marisol. Me alegra mucho. Si sí, ahí está ella pendiente a cada momento del día. Sí. Sí, muchísimas gracias.
2: Bueno.
1: Gracias, cuídese.
2: Bendiciones, ahí bueno.
1: Bendiciones.
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1: Vamos a iniciar entonces con esta hora de rancheras. Pida usted sin pena alguna al 2641-2157 la canción que quiere usted escuchar en esta tarde de rancheras.

0: Son las 5:14, 5:14, vamos disfrutando esta hora de rancheras en La Fabulosa. ¡Uy! La hija de nadie. Alfredo Flores nos está escuchando en Boston. ¿Quiere la diferencia? Sergio Reyes en Nueva York escuchándonos también, como siempre. Gracias. 5:14. Hoy sí ya terminaron los partidos de hoy, ¿verdad? Están relajados. Yo podría decir también, estamos relajados.
1: Con los ojos.
0: Pero no pasa nada.

0: Hola, buena, buenas fabulosa. Tardes. Buenas tardes, ¿cómo está?
1: Aquí pasando, ya esperando siempre el programa, ya lo empecé a oír.
0: Ya, don Amadeo, gracias.
1: Quería una canción.
0: Dígame cuál desea usted.
1: Ramón y Cecilio, que mataron para Rafaelita.
0: ¿La cuál?
1: Ramón y Cecilio.
0: Ramón.
1: Dos amigos que mataron para Rafaelita.
0: Dos amigos que se mataron por Rafaela.
1: Sí, sí.
0: Ay, a Rafaela. Ok.
1: Ramón y Cecilio.
0: Ok, don Amadeo, gusto de escucharle.
1: No lo sé.
0: ¿Mande?
1: El título verdadero no lo sé, pero voy a pagar.
0: Sí, sí, ya. Sí, con eso que usted me dijo ahorita, yo lo voy a buscar y yo lo digo al aire cómo se llama la canción para que usted lo sepa.
1: Vale, gracias.
0: Bueno, ya, cuídese mucho. A la orden.
1: Ya, igualmente, Dios me la preste.
0: Amén.
1: Un montón de años para hacer la música siempre.
0: Gracias, aquí estamos en contacto siempre, don Amadeo. Bendiciones, ya, ahí le complacemos.
1: El día que no le marque, dedíqueme una de parte mía.
0: Ah, claro, del tantas las que me pide usted, ¿verdad? Que son buenas y nuevas.
1: Ay, va a disculpar la confianza.
0: No se preocupe.
1: Vaya,
0: estamos a la orden, muy bendiciones.
1: Muy amable, Dios me la cuide.
0: Amén.
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Saluditos para niña Ceci, que nos está escuchando allá en Bar Las Delicias. ¡Uy! Son las 5:30. ¡Ay, ay, ay! Complaciendo hasta Boston.

0: ¡Ujujuy! Saludos para Marvin Romero, está en lo mejor de comerse unos buenos tacos. ¡Ay, qué delicia! Son como unos 12, 15 tacos, ¡qué bárbaro! Ya me dio, ya me dio. Hola, Francisco.
1: Gracias. Me puedes complacer con una canción que se llama Pienso en ti con los rehenes.
0: Pienso en
1: ya
0: ti.
1: Ya que esa es la canción que le gustaba mucho a mi esposa.
0: Ay, mi amigo.
1: Por favor, compláceme. Gracias. Feliz tarde.
0: Ok, permíteme, voy a ver la lista. Si ya la... Ah, sí, ya la puse, mi amigo. Ya la puse, Pienso en ti. Creo que fue una de las primeras que habían solicitado esa. Yo dije, no es ranchera, pero la vamos a poner. No sé si nos escuchó un poco más tarde, mi amigo. Este es Vuela Paloma complaciendo a Niña Cecilia. Saludos.

0: Son las 5:36. A ver, saludos a Sergio Reyes, que pide la canción de Antonio Aguilar de Mañana en 8 días. Y también Luz Carolina solicita Lágrimas de Sangre. Nuestro amigo Don Amadeo, vamos a complacerle esta canción. Se llama La Rafaelita, de Pedro Infante. Don Amadeo, saludos, complacemos.
1: Para que vean lo que pasó en Guanacaste.

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Ya son las 5:43. Gracias por estar con La Fabulosa y sus rancheras de Atardecer en el Rancho. De lunes a viernes de 5 a 6, no se las pierda. 5:44, el último bloquecito ya, ¿eh?

0: Son las 5:46, don Juan René, buenas tardes.
1: Buenas tardes.
0: Hola.
1: Saludes a mi tío Amadeo allá.
0: Ah, don Amadeo.
1: A las Jaradas allá de Jocoro. Y el que le manda saludos de su sobrino René, dígale.
0: Muy bien. Desde la Chilcas del Bejucal le manda saludos don Juan René a don Amadeo. Gracias por escucharnos ambos. 5:46, seguimos con más rancheras.

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El corrido triste vamos ahorita a poner porque... Ay, ya estamos por terminar esta hora de los temeranos, de las rancheras. Hora de rancheras, estamos a punto de terminarla. Son las 5:53. Miren, y pareciera que son las 5:30 ahorita porque ni siquiera está de noche. Es así tipo en algunos estados que ustedes quizá están como a las 8 o 7 de la noche y todavía no está oscuro total. Así que ahí les voy a comentar cuando ya esté súper noche.

El corrido triste suena ahorita, señoras y señores. No, hombre, ahorita viene la dieta. Saludos a los que están a dieta. Francisco, saludos. Terminamos entonces con Atardecer en el Rancho. Saludos a José hasta Labranza. Feliz tarde. Volvemos con Rancheras mañana siempre a la misma hora de 5 a 6.

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